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1: La Biblia dice: si permaneciere la obra de alguno que sobre edificó, él recibirá recompensa. Y si la obra de alguno se quemare, él sufrirá pérdida. Si bien él mismo será salvo, aunque así como por fuego. Pero antes el apóstol Pablo dice: porque nadie puede poner otro fundamento que el que está puesto, el cual es Jesucristo. Jesucristo es el primer fundamento, pero a la luz de la Biblia, y no quiero extender ese punto, hay un segundo fundamento sobre el primer fundamento, que son apóstoles y profetas. La parte direccional que Dios ha determinado que la iglesia tenga por su espíritu es a través fundamentalmente de estos fundamentos: Jesucristo, luego apóstoles y profetas. Efesios 2:20 dice: edificaos sobre el fundamento de apóstoles y profetas. Tampoco voy a poner a extenderme y ver los pasajes fundamentales que unos desechen que existen profetas hoy o que existen apóstoles hoy. A veces, cuando he llegado a escuchar por ahí alguien debatiendo el punto, honestamente, y Dios lo sabe, me gustaría estar enfrente para derribar argumentos tontos, textos mal torcidos. Nadie puede poner otro fundamento. Nuestro primer fundamento es el Señor Jesucristo. El segundo fundamento son apóstoles y profetas. Todo edificio bien construido, y aquí hay quien sabe de construcción, no tiene un solo fundamento. Está destinado a caerse cuando un edificio solo tiene un fundamento. Debe tener dos fundamentos. El primero tiene que ver con dónde se va a poner el segundo. Si donde se va a construir solo hay arena, hay sistemas para medir la compactación y formas de compactar la arena para que sostengan lo que se vaya a construir y se ponga el segundo fundamento. Si la tierra permite que haya roca más abajo, que sea parte rocosa, bueno, eso es lo mejor, y luego se pone el otro fundamento. Los que han echado fundamentos de casas, los embarillados y hecho las formas, saben que no escarban y ponen el embarillado y tiran el cemento nada más así. Tienen que medir la compactación de la tierra. Todo edificio bien construido tiene dos fundamentos: el Señor Jesucristo, apóstoles y profetas. Porque nadie puede poner otro fundamento. Se habla del primer fundamento. ¿Y qué haríamos con el pasaje, pues, y otros que dicen: edificaos sobre el fundamento de apóstoles y profetas? Segundo fundamento. Y sobre este fundamento, si alguno edificare oro, plata, piedras preciosas, madera, heno, hojarasca. Venimos a Cristo, podemos estar en iglesias como estas que se manejan bajo el ministerio apostólico y profético, y aún así estar edificando nuestras vidas con elementos equivocados. Y en determinado momento de la vida vendrá la prueba si estamos edificando correctamente. La obra, la edificación, como usted, yo, cada uno hemos venido manejándonos, desarrollándonos, conduciéndonos, edificándonos. ¿Por qué eso? Se me viene a mi espíritu lo siguiente. Hay tantos cristianos que aún la Biblia, como si la expulgaran, por hablar un término corriente y popular, toman el texto para el pretexto. Toman el texto porque les gusta, les parece bien, pero esto lo pongo a un lado, como si Dios nos estuviera preguntando: ¿qué te gusta, hijo? Cuando Dios dice: sepan una cosa, mis pensamientos no son tus pensamientos, mis caminos no son tus caminos. Hay una diferencia abismal. Como los cielos son más altos que la tierra, así son mis pensamientos de tus pensamientos. Salió mi palabra, dice Dios, y no va a regresar a mí vacía. Irá para cumplir el propósito para lo cual yo la he enviado. Entonces, ¿cuán necio soy yo en creer que Dios piensa igual que yo? Pero quien tiene la razón no soy yo, es Dios. Quien habla y es inequívoco es Dios. Si en mí hay un poquito de sensatez, yo voy a abrir mi corazón, mi oído, todo mi ser y decir: Señor, dime qué quieres. Y no por curiosidad para saber qué quiere, no, porque quiero encarnar, quiero vivir su voluntad. De lo contrario, Dios no puede ser burlado. Ahora, hemos hablado del lema de este mes: arder en espíritu. Esas flores están simbolizando a cada uno de nosotros aquí. Somos preciosos para Dios. Somos la más preciosa flor ante Él. Pero la cosa es que Dios no se maneja por emociones o por sentimientos. Dios se maneja de acuerdo a su soberana voluntad, que es perfecta, y según el dictado de su infinita sabiduría. Pongo un ejemplo. ¿Usted cree que la gente que está en el infierno está ahí porque Dios la mandó ahí, o ellos determinaron irse ahí? ¿Usted cree que la gente que justamente está en una prisión por toda la vida, y que algunos van hasta la silla eléctrica o con inyección letal, están ahí porque el juez le dio el gusto de mandarlo ahí? No, porque ellos decidieron estar ahí, comportarse antisocialmente, vivir bajo actos criminales. Pero uno, con su niñería de decir: ah, Dios es amor, Él sabe. Pues por eso, porque Él sabe. Cuando menos en una ocasión yo he preguntado: Señor, ¿por qué la gente que está en el infierno está en el infierno? ¿Por qué ellos decidieron ir ahí? Señor, ¿qué, no los amas? Sí, sí los amo, y los sigo amando aunque estén en el infierno. Pero yo no puedo dejar de ser justo. Si ellos decidieron ir allí, ni yo lo puedo evitar. Esas flores somos nosotros. El fuego, tarde que temprano, hará la prueba, la revisión de Dios, y algunos tenemos que caer. ¿Por qué? Porque Dios conoce nuestros corazones, el anhelo de nuestro corazón, nuestro deseo de Él. Porque nuestros corazones, miren, algunos yo puedo gastarme la vida predicando día y noche, pero ellos están bloqueados, determinados a seguir dormidos y a hacer como quieren, cuando quieren y donde quieren. ¿Y qué va a hacer uno? Yo digo, Señor, solo tú puedes soportar la carga de una humanidad rebelde. Porque si a veces a mí me arde todo mi ser viendo esa apatía, esa frialdad, esa indiferencia, esa testarudez, ¿cómo te sentirás tú? Solo Él tiene la capacidad de ver a quien Él ama y más que nosotros bajo un castigo eterno. ¿Cómo le hace Dios para bloquearse, que en medio de amar también parece no interesarle? Por una razón, porque es justo, porque ellos decidieron ir. Ahora, note que el fuego pasa, y un fuego que entonces hace la prueba y algunas flores caen, pero estas otras se dan otro estirón, crecen, vuelve a pasar el fuego y otros caen, pero otros crecen. Ardor en el espíritu. Cuando le pregunto a la profeta Lisi, ¿y usted qué escuchó? ¿Qué vio? Casi siempre hacemos eso. Yo vengo abierto y mi espíritu está excitado también. Y me dice la profeta Lisi, lo que yo escuché es que la última etapa del arder en el espíritu es en revelación y arder en virtud. Son dos cosas que van juntitas. Un corazón, un espíritu que arde, es un espíritu, es el único, la única condición existente.
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0: Ahora continuamos con el mensaje de hoy.
1: La única condición existente para que un cristianismo se desarrolle en forma normal. Porque la esencia de la vida cristiana no está en la carne, no está en la mente, no está en el alma, está en el espíritu. Cantad en el espíritu, tenemos que orar en el espíritu. Ese es el énfasis. Entonces, las vidas cristianas que se desarrollan, que crecen como la flor, son las que se han determinado a que su espíritu esté ardiendo, ardiendo. Eso es lo que nos lleva a una búsqueda continua, constante. De lo contrario, nos convertimos en gente solamente religiosa, cómoda, carnalona, mundanona. Son mis emociones, mis sentimientos, mis gustos, mi parecer. Pero no es así, esa no es vida cristiana. Eso es carnalidad, es como vive el resto del mundo sin Dios. Revelación y virtud son dos cosas fundamentales para el arder del Espíritu. Revelación. La revelación es lo fresco, es lo que Dios está diciendo en este momento. Hay religiosos que piensan que Dios habló, que Dios dijo, pero que ya cerró la boca y está mudo y no sigue hablando. ¡Qué locura! Dios sigue hablando hoy como habló en aquel entonces. Él no está mudo. Él tiene cosas frescas para nosotros. A mí me interesa leer qué hizo Dios con Pablo, con Pedro, con Juan, con Elías. ¿Cómo trató Dios con ellos? Sí, pero eso es algo del pasado y que puede tener una aplicación de alguna manera a mi vida. Pero estoy más interesado en qué quiere Dios tratar conmigo. El Dios de Elías es mi Dios. El Dios de Pablo es mi Dios. Dios trató con Pablo, con David en su generación, pero Dios también quiere tratar con nosotros en esta generación. Para eso necesitamos que nuestros oídos se destapen, que nuestro espíritu esté ferviente, ardiendo, y es como la revelación. Ahora, podemos recibir revelación como se llega a dar en algunos casos y no procurar una vida virtuosa. ¿Qué es una vida virtuosa? Es una vida íntegra, es una vida santa, es una vida que está alineada en la autoridad y en el gobierno de Dios. La revelación es indispensable, sin eso no se crece, sin eso nuestro espíritu no arde. Solo somos religiosos y punto. Revelación. Eso quiere el Señor entregarnos. Todos quisiéramos revelación, porque la revelación es la expresión de Dios mostrándonos las cosas del presente. Todos estamos en momentos de hacer decisiones, aún de tipo familiar, de tipo personal, que son de repercusión grande, y quisiéramos que Dios nos dijera qué hacer. La revelación es lo que permite que tengamos eso. Por eso es que sin eso la gente va con el brujo, con el adivino, va con el chisme, va aquí, va allá. Cuando Dios quiere mantenerse en el momento presente hablándonos. Cuando tenemos que hacer una decisión muy importante, de tal o cual situación, en lugar de como interiorizar en nosotros y ver en nuestro espíritu qué está poniendo Dios, qué debemos hacer, ¿no? Nos distraemos, buscamos respuestas por todos lados. He tenido la experiencia muchas veces, no una, que yo pregunto: Señor, ¿y esto qué? Y su respuesta ha sido: ¿qué ves en tu espíritu? Yo observo en mi espíritu. Ah, qué claro está. Esto, pues eso es. Pero tenemos que desarrollar eso. Que nuestro espíritu se libere. Que nuestro espíritu anhele las cosas que son del espíritu. Que nuestro espíritu reciba la revelación. Y en eso recibir la revelación. Alguien solo puede querer la revelación sin procurar vivir una vida virtuosa, una vida santa, una vida íntegra, una vida que es digna del Señor. Arder en revelación, arder en virtud. ¿Qué ocurre ante el arder del espíritu? Lo que ocurre es que se evidencian las realidades del cómo realmente estamos ante el Señor, no ante nuestro propio criterio. Porque a veces nos autoexaminamos, pero de manera muy pobre. Justificamos cosas que en lugar de corregirlas, las dejamos ahí, fortalecidas, sembradas, y que en su momento nos van a destruir. Cuando vivimos bajo revelación y procuramos una vida virtuosa que agrada a Dios, es como realmente vamos a ir adaptándonos y ajustándonos en esa buena voluntad de Dios, que es agradable y perfecta. Cuando vivimos en revelación y la vida virtuosa, es cuando podemos vivir, proyectarnos de manera correcta, de manera adecuada. Y esta generación en la cual vivimos necesita de esos hombres y mujeres de Dios que vivan así, en revelación y virtud. Es así como vamos a persuadir al mundo. De lo contrario, el mundo nos va a absorber a nosotros. Ese es el desarrollo normal. Esa es la vida normal en Cristo. Una vida cristiana no es una vida mundana. Cada etapa de fuego que pasa, la idea es crecer. Pero han de crecer aquellos que de veras son serios y tienen su corazón en el Señor. De no ser así, es caer ante la prueba y evidenciar que no estamos desarrollándonos de manera correcta. David, el rey David, dijo en el Salmo 51:7, purifícame con hisopo y seré limpio. Lávame y seré más blanco que la nieve. ¿Cómo está eso de purifícame con hisopo? En el concepto antiguo testamentario, esta era la forma de ser purificados, de ser limpiados, de estar limpios ante el Señor, como dice otra porción de la Escritura que dice: en todo tiempo sean blancos tus vestidos y nunca falte ungüento sobre tu cabeza. En otras palabras, en todo tiempo sean limpios tus vestidos. Te voy a poner ejemplos como Satanás tiende siempre a cómo dañarlos, adormecerlos y desviarlos. Por ejemplo, este lugar, este templo, ¿debiera estar siempre limpio o hay que venir a limpiarlo? La respuesta, sin temor a equivocarme, es que debiera estar siempre limpio. Y que cuando venimos aquí no es para venir a tirar basura, no es para venir a pegar chicles, no es para, debe estar limpio. Es por extensión la casa de Dios. Entonces, quien viene a hacer el aseo no debiera venir a limpiar, debiera venir solo a lustrar lo que está limpio. Su casa donde vive usted en las cuatro paredes debe ser una casa que siempre está limpia. Sí, nadie debe tirar la basura donde le da la gana. Nadie debe hacer acá o allá. No, debe cuidar que la casa siempre está limpia. Que cuando la persona encargada o mamá o quien haga el aseo no va propiamente a limpiar, va a lustrar lo que está limpio. Pero es fácil caer en el desvío, porque tenemos que ensuciar lo que debe estar siempre limpio. Su vida, su cuerpo es templo también del Espíritu Santo. Debe vivir siempre limpiamente. Que cuando nos humillamos y nos consagramos a Dios es para lustrar el templo, no para limpiarlo. Yo debo estar limpio. Por años, no se diga hace 40, 50 años, traía un endemoniado, por ejemplo, y a veces los ministros eran los primeros a decir: ah, mire, espéreme, yo es que necesito ayunar y orar. ¿Que no se entiende que deben vivir ayunados y orados? Es que deje consagrarme a Dios. ¿Que no se entiende que deben vivir consagrados? ¿Que no se entiende que deben vivir limpios? Todo eso implica deshonestidad de nuestra parte y trae desagrado a Dios. Ardan en espíritu. Pero para que eso sea posible, necesitan de mi revelación. Y por lo tanto, debemos ser recipientes que estamos en la frecuencia correcta. Sean virtuosos como viven. Se entiende que nuestra vida debe ser una vida lo más limpia posible. Pero jugamos al religioso. Éxodo 12:22 dice: y tomad un manojo de hisopo y mojadlo en la sangre que está en un lebrillo, y untad el lintel y los dos postes con la sangre que estará en el lebrillo, y ninguno de vosotros salga de la puerta de su casa hasta la mañana. Este pasaje tiene que ver con la salida del pueblo de Israel de Egipto. Después de las plagas, 9 plagas.
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Como cordero fue llevado al matadero, delante de sus trasquiladores enmudeció y no abrió su boca. Yo era el que debía estar en esa cruz, yo era el que debía pagar por mis pecados, pero Jesucristo en su infinito amor me redimió, me dio la vida, la libertad.

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2: Cristo fue hecho fiador del mejor testamento, el testamento que comprende nuestras riquezas eternas e infinitas. Digno eres de tomar el libro y de abrir sus sellos, porque tú fuiste inmolado y nos has redimido para Dios con tu sangre. He aquí el canto del Apocalipsis recalcando las garantías de nuestra herencia. Por eso, hay un arco iris en el gran trono del cielo, y uno de sus colores es la sangre de Jesús. Y por eso, ese canto que retumba en la profecía del Nuevo Testamento, en cada pentagrama, tiene gotas de sangre carmesí.

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2: Los principios de prosperidad. Ok, ¿cuántos de ustedes aquí han prosperado si hablamos de la perspectiva de Dios? Levante su mano. Que yo quiero que en esta mañana tome nota. Primero quiero hablarles a ustedes palabra profética de alerta. Hechos capítulo 11, verso 27 al 30. Le voy a dar una palabra profética de alerta. En aquellos días unos profetas descendieron de Jerusalén. Verso 28. Levantándose uno de ellos. Vamos a leerlo todos. 1, 2, 3, go. Levantándose uno de ellos, llamado Ágabo, daba a entender por el Espíritu que vendría una gran hambre en toda la tierra habitada, el cual sucedió en tiempo de Claudio. Verso 29. Entonces los discípulos, cada uno conforme a lo que tenían, determinaron enviar socorro a los hermanos que estaban en Judea. Ellos hicieron algo al respecto. El profeta dio la palabra y ellos dijeron: tenemos que hacer algo. Primero, vamos a ayudar a los hermanos que no tienen nada. Y dos, y dice el socorro, verso 30, lo cual en efecto hicieron, enviándole a los ancianos de mano de Bernabé y de Saulo. Primero, el mundo está en una gran crisis económica. Ya no es si va a venir, sino que ya está. Y se escuchan las palabras inflación, recesión. Y en todo esto, Dios me dijo: dile a la iglesia el Rey Jesús, dile a mi iglesia el Rey Jesús, que voy a demandar de ellos un nivel mayor de fe y una mayor dependencia de mí. Dios te manda a decir que se va a requerir más fe para los momentos críticos que vienen financieramente sobre la tierra. Y Dios te va a pedir una mayor dependencia de Él. Eso es una. Dos, el año 23 es un año semita que comenzó. Un año semita en el hebreo es un año de 7 años. Y esos 7 años ocurren muchas cosas. Y cada 7 años la economía cambia. Cuando vemos el 2023, comenzó un año semita. Y Dios me dijo: este primer año semita, los primeros 4 años son años de vacas gordas. Son años para la iglesia. No estamos hablando para el mundo. El mundo va directo a una recesión mundial. Téngalo por seguro. Ya estamos ahí. Pero la iglesia, Dios me dijo, estos 4 años hasta el 2027 van a ser 4 años donde la iglesia va a ahorrar, donde la iglesia aprovecha las vacas gordas que todavía están, para después el 2027 va a comenzar. Me dijo, una gran escasez de comida. Y yo quiero que lo anote, y los que están allá, yo profetizo eso. Y digo, como el profeta allá en el libro de los Hechos, viene una gran escasez de alimentos. Por eso es importante que usted comience a guardar poco a poco alimentos no perecederos. Y el Señor me dijo estas palabras: todo el que esté conectado con el Rey Jesús no le hará falta nada. ¿Por qué razón? Porque Dios nos ha dado promesas como ministerio. No estoy diciendo que somos el único ministerio. Hay otros también ministerios que la presencia, el poder de Dios está ahí. Yo le puedo hablar como iglesia, como el apóstol suyo. Dios me dijo todo lo que va a estar conectado y van a ser un centro de refugio para el estado de la Florida, para Miami y para el mundo entero. Y usted va a ver estas siguientes cosas. Cuando hay una crisis financiera siempre va a haber dos cosas. Va a haber lo que se llama una recesión. La recesión es cuando la economía se contrae, se acorta. Y dos, una depresión, cuando el pueblo que esté en esa crisis financiera, el psiquis, su mente, la depresión, el miedo, la ansiedad, eso es terrible del mundo. Como pasó con el COVID. Yo se lo advierto, uno de los propósitos de la profecía es prepararlo para lo que viene. Dice que Noé preparó un arca. Vienen cosas terribles sobre el mundo, pero sobre la iglesia nuestra, la iglesia remanente de Jesús en el mundo, vienen cosas maravillosas. Es importante que usted lo sepa, pero que haga la parte. Obedezca lo que yo le digo. Y con esto en mente, vamos rápido a la palabra. Primero quiero hablarles acerca de algunos principios de prosperidad. Y específicamente voy a hablarles acerca de cómo prosperar en todas las cosas. Primero, vamos a ponerle de esta manera. Antes de entrarlo a que esto es la voluntad de Dios, yo quiero derrumbar, quiero arrancar, quiero destruir mentalidades en usted. Hoy el sistema educativo y el sistema del mundo está diseñado para hacerlo pobre. Yo acá estoy para derrumbar todos esos falsos conceptos, todas esas falsas ideas que nosotros hemos tenido. Y por supuesto, no tengo el tiempo. Esto sería para un seminario, pero le voy a dar lo básico para derrumbar esas ideas acerca del dinero, acerca de la prosperidad, acerca de la finanza, de los recursos que Dios nos ha dado. 10 mentiras acerca del dinero. Primero, déjeme derrumbar esta mentira. Cuando los hombres de Dios somos criticados y somos juzgados, no tanto por el mundo, sino por la gente religiosa. El religioso siempre está pobre. No dije el cristiano, dije el cristiano religioso. Hay tres cosas que siempre nos acusan a los hombres y mujeres de Dios. Primero, sexo, dinero, escuche, y falsa doctrina. Siempre usted va a ver en el internet, en el YouTube y en todo social media, son las tres cosas que siempre nos acusan a los hombres de Dios. Oh, sí, sexo, 7 hijos, 20 mujeres. Ah, sí, yo conozco una. Sí, dinero, sí, es un ladrón, etcétera. Todo tiene que ver esas tres cosas. Si el diablo nos expone y el diablo nos ataca, pues vamos a derrumbar todas las ideas que él le ha puesto a la gente. Si el diablo nos ataca de esa manera, vamos a ponerle de esta forma. Lo primero, la pobreza y la espiritualidad. Esa es la primera mentira. No tengo el tiempo para desarrollarla porque voy a entrar en tópico. ¿Por qué mentira? Porque la iglesia tradicional enseña de que entre más pobre usted sea, más santo usted es. Eso es una mentira con cosas materiales. En otras palabras, un jugador de soccer, un jugador de básquetbol, sí puede tener una casa de 30 millones, pero un hombre, una mujer de Dios como usted, no puede tenerla. Ese es lo que nos han enseñado. Y no estoy diciendo de tener una vida de grandeza y de mentira, no estamos hablando de eso, sino que usted, si es cristiano, usted no puede tener cosas materiales. Esa es la mentira. Y yo le estoy acá, la vamos a derribar. Eso es una mentira, porque es la voluntad de Dios prosperar. La segunda mentira es sobre el trabajo. La mentira es que si usted consigue un buen trabajo, usted va a llegar a prosperar muchísimo. Y eso es mentira. un trabajo nunca te va a llevar al nivel de la abundancia. Así es que abre tu negocio. Sí, porque eso va en contra de lo que a usted le dijeron. La meta tuya es conseguir un mejor trabajo y te va a ir bien. No, hay que trabajar, hay que tener trabajo. Mientras Dios te da lo tuyo, pues trabaja. Hay que trabajar. Lo tercero, la mentira del trabajo duro. Eso es de esta manera: si tú trabajas duro, tú vas a llegar a estar muy próspero. Mentira. ¿Por qué? El trabajo Dios lo hizo. El trabajo lo dio antes de darle mujer al hombre. Hay que trabajar. Pero una cosa es trabajar bajo la maldición y otra cosa es trabajar bajo la bendición. Hay personas que no tienen vida, trabajan 15, 10 horas, 8 horas, 9 horas, 20 horas diarias. Yo conocí un hombre que toda su vida se la pasó trabajando y llegó a tener mucho dinero, pero ya cuando llegó a los 60 le dio un cáncer y no disfrutó lo que tenía. Esta es la mentira. Trabaja y vas a ser muy próspero. Te prepararon para eso. 3, el dinero es malo. A ti te enseñaron y a mí me enseñaron, el dinero es muy malo. Dice 1 de Timoteo capítulo 6, verso 9. El dinero es algo amoral. Amoral significa que se puede usar para bien o para mal, dependiendo con qué intención usted lo use. En otras palabras, eso es una mentira, dice la Biblia, porque los que quieren enriquecerse.
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2: En la iglesia encontramos dos tipos de ministerio. Hay iglesias donde todo el tiempo se habla de dinero. Hay otras iglesias que todo es espiritual.
4: Bendiciones. 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

¿Cuál es la razón que quieren enriquecerse? No es para el reino de Dios, sino lo quieren hacer por codicia, avaricia. Lo que quieran enriquecerse en muchas codicias necias y dañosas que hunden a los hombres en destrucción y perdición. Hay un balance en la parte del dinero. ¿Cuál es el balance? Que el que se usa mal por codicia terminan en perdición. Aquí viene la otra parte del dinero. En la iglesia encontramos dos tipos de ministerio. Hay iglesias donde todo el tiempo se habla de dinero, se predica de dinero, se levanta ofrenda, y no es recoger la ofrenda normal que nosotros recogemos, pero digo, todo el tópico es dinero y se vuelven materialistas, y esto lo lleva a esas codicias. Dos, hay otras iglesias que todo es espiritual. Y dice, a mí no me interesa el dinero. Sí, porque tiene que pagar la cuenta el primero. O sea que hay muchos de ustedes que tienen la mentalidad, uy, si tienes dinero eso es malo, tú eres malo. Eso es una mentira. El dinero no es malo. Es para qué usamos el dinero. Y no dice ya verso 10, dice, la raíz de todos los males es el... ¿Y sabe cuál es el amor al dinero? La codicia. Están los ministerios que todo es dinero, pero están los que le están robando a un pueblo, que nunca les enseñan al pueblo. Si yo no le doy la oportunidad, no lo enseño, qué es lo que son las finanzas, yo le estoy robando a usted. No, no, si quieres ofrendar, no, no, porque vamos al otro extremo. Yo les traigo este balance. Eclesiastés 10:19. El dinero sirve para todo. Por el placer se hace el banquete. ¿Cuántos disfrutan el banquete? Y vino alegra a los vivos. No tome vino. Y el dinero es del diablo. Sirve para todo. ¿Para todo qué? Y la palabra sirve significa explica todas las cosas. El dinero me va a explicar, cuando yo vaya a su chequera, a dónde está su corazón. Y solo veo una ofrenda de $10 para Dios, el dinero me explicó que su corazón no está en Dios. ¿Cuál es el balance? Vamos a traer el balance. ¿Necesitamos el dinero? Claro, para comprar zapatos, para comprar su ropa. Dijo Jesús, el dinero es tan poderoso, Mateo 6:24, que Jesús lo comparó con él mismo. No que es mayor que Jesús, no que es igual a Jesús, pero después de Jesús es el dinero. Es tan poderoso. Ninguno puede servir a dos. Le llamó Señor, porque aborrecerá a uno y amará al otro, estimará al uno, menospreciará al otro. No podéis servir a Dios y a la riqueza. ¿Cuál es el balance? ¿Debemos pagar cuenta? Sí, lo necesitamos. Explica muchas cosas. Si yo voy a su casa y en su casa usted vive en lugar de apartamento, el apartamento es bien humilde, pero afuera hay un Mercedes Benz del año. Ya me explicó el dinero que usted es mal mayordomo. El dinero explica. Nunca haga decisiones por dinero. Haga las decisiones porque es la voluntad de Dios, y haga las decisiones porque es para el reino de Dios. Dice, amarás a uno. En otra palabra, el dinero es tan poderoso que lo puso cerca de él. El servir a dos señores significa servirlo y amarlo. Cuando dice, ustedes sirven a dos señores, lo sirven y lo aman más que a mí. Y dice, no puedes hacer las dos cosas. Vamos a traer el balance. Claro que vamos a hablar de dinero, porque sirve para todo, pero menos para comprar salud. ¡Aleluya! ¿Sabe qué significa dinero en el hebreo? Dios originó el dinero, no es idea del hombre. El

0: Dinero es un papel. $100. ¿Quiénes lo quieren? Dice la Biblia, es más bienaventurado dar que recibir. So, el dinero es un papel, es un medio de intercambio. Te doy el dinero, me das el teléfono. No, eso es muy caro. Es decir, es para comprar, es para vender, pero es tan poderoso que la gente mata por eso. La gente roba, la gente miente, la gente hace tantas cosas por dinero. Y dijo Cristo, no sirvas a ese señor, porque ese señor te va a hacer esclavo. Pero tampoco no lo niegues, no lo desprecies. ¿Por qué razón? Porque también es otro señor. Usted no puede atraer lo que usted no quiere. Yo reprendo esos 100 pesos. Randa rabasa. Bueno, no te van a llegar. Las riquezas materiales se atraen. Las riquezas espirituales se persiguen. Las riquezas materiales son atraídas. Por eso es que usted no tiene que ir detrás de ella. Busca primeramente el reino de Dios y su justicia, y todo va a ser añadido. Tú te encargas de orar, de ayunar, de servir, y Dios se encarga de que el contrato te llegue, que el dinero te llegue. ¡Oh, aleluya! So, usted ponga a Dios primero y Dios se ocupa de usted. Dile que está al lado. La palabra dinero en el hebreo significa deseo. Dile que está al lado. Tú tienes mucho deseo. ¿Cuál es la mentira? La mentira es, oh no, tú no puedes tener dinero porque tú eres cristiano. Dios sí te quiere bendecir. Dios sí te quiere prosperar. La pobreza, la espiritualidad, la mentira sobre el trabajo, el dinero es malo. La mentira de la asistencia social vive de las estampillas. Yo le quiero enseñar que usted no viva del gobierno, que trabaje y que viva del Señor Jesucristo. Hay muchos de ustedes esperando que el gobierno les dé un toque. La mentira es culpar a los ricos. Eso es lo que hacen los comunistas. Vamos a quitarle todo a los ricos. Gente que trabajó, gente que prosperaron, y los comunistas se lo quitaron. Ahí basan sus campañas políticas, diciéndole a la gente, el gobierno te va a dar casa, el gobierno te va a dar lo otro. Y basan sus campañas en la política de la asistencia social y culpando a los ricos. Mentiras. Usted no va a depender de ningún rico para que lo prospere. Hay alguien más rico de los ricos, que es Cristo Jesús. La mentira de la educación: si tú te gradúas de una maestría, tú vas a hacer billete. Güey, mentiras. Yo conozco estudiantes que todavía están pagando el préstamo estudiantil y están endeudados. ¿Sabe por qué? Porque le dijeron, si tienes una buena educación, y no me malentienda, yo estoy por educación, me gusta la educación, quiero que siga educado, pero la educación es para que usted vaya a aprender cómo el mundo piensa, para que después regrese con la idea de Dios y tome territorio. Por eso es que yo, mis hijos, yo los mandé a la escuela. Pero por eso les dije, no va a esperen que en la escuela los van a enseñar a prosperar. Porque el sistema educativo está diseñado para que usted esté pobre siempre, que esté endeudado, que siempre esté a pago, a pago, a pago, mes to mes, semana por semana, y usted nunca tenga abundancia. Sí, así como me expone el diablo, así quiero exponerlo yo. La mentira de la buena suerte. ¿Cuántos aquí en el Rey Jesús juegan la lotería? Hermanitos, arrepiéntase. Gente buscando un toque de buena suerte. Yo me recuerdo cuando estaba en la escuela y gastaba el dinero que mi papá me daba. Y si, uy, lo gasté el lunes y me quedé martes, miércoles, jueves sin billete. Entonces me iba a caminar en los pasillos para ver si encontraba dinero que alguien botaba. Decía, si tengo suerte me lo encuentro. Hay uno con un talismán grande así, con una herradura, dice, eso atrae billete. Arrepiéntete, porque la única fuente de prosperidad es el Señor. No es la educación, no es tu jefe. Gracias a Dios por tu jefe, pero es Dios el que te prospera. Para que nadie diga que un hombre te prosperó, Dios dice, yo no quiero compartir mi gloria con nadie. Dice, un toque de buena suerte.
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4: Pastor, hace un año atrás, exactamente 10 meses, yo no tenía trabajo, no tenía que comer, no tenía que vestir, nada. Wow. Después de agosto que empezó mi temporada, yo estoy viniendo a Miami, tengo trabajo, tengo una caja de ahorro. El Señor me dio una caja de ahorro nueva. Yo no tenía caja de ahorro, no tenía cuenta corriente, nada. Me regaló el Señor una caja de ahorro y una cuenta corriente.
0: ¿Qué vas a decir?
5: No, es tremendo, porque ella se va como para recibir su salario, porque comenzó a trabajar y le dijeron, ¿tenés una cuenta en tal banco? Y ella, no, no puede ser. No, acá está el número, puede ir a revisar. Y se fue a revisar y tenía saldo.
1: Mi amigo, Dios nunca quiso que vivieras en tus propias fuerzas. Jesús te dio el Espíritu Santo, dijo, no nos dejo solo, les voy a dar un consolador para guiarte, fortalecerte, llevarte al propósito que Dios tiene para tu vida. ¿Por qué seguir cargando solo con las cargas de la vida cuando puedes caminar con el Espíritu Santo cada día? ¿Has pensado en las cosas espirituales? Yo te hago una pregunta. Si usted muere hoy, ¿dónde usted fuera? Hay dos lugares donde el hombre va cuando muere, el cielo o el infierno. Si tú haces esa decisión y esta oración para entregar tu corazón a Jesús y recibirlo en tu corazón. Repite conmigo donde quiera que estás. Padre Celestial, yo reconozco que soy un pecador. Me arrepiento de todos mis pecados. Confieso con mi boca que Jesucristo es el Señor y que Dios el Padre lo resucitó de los muertos. Amén. Si usted hizo esta oración con nosotros, llámenos, escríbanos y bienvenido a la familia de Dios. Dios te bendiga y hasta la próxima.
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2: A nuestro programa radial Nuevas de Gran Gozo, bajo la dirección de Galván Revival Church y el reverendo Baltasar Dueñas. Damos gracias a Dios por el privilegio de llegar hacia ustedes a través de este su programa radial. Es un placer y gran honor poder publicar las grandes maravillas y milagros que Cristo Jesús está haciendo el día de hoy a través de este ministerio. La Biblia dice en Marcos 16:15, ir por todo el mundo, predicar el evangelio a toda criatura. Cristo dio el mandamiento de que se predicara su palabra por todo el mundo, y este es el trabajo número uno. San Lucas 8:1. Y aconteció después que Cristo caminaba por todas las ciudades y aldeas, predicando y anunciando el evangelio del reino de Dios. Lucas 10:1. Y después de estas cosas, designó el Señor a otros 70, los cuales envió de dos en dos delante de él a toda ciudad y lugar. Únase con nosotros para hacer posible este trabajo que Cristo mandó, mandando sus diezmos y ofrendas. Para tiempos como estos se necesitan hombres como estos. Ahora con ustedes el hombre que Dios ha ungido para traer bendición a la gente enferma y necesitada, Reverendo Baltasar Dueñas.
3: Muchas gracias. Recuerde que conforme a nuestro calendario, hoy es día martes 22 de septiembre del año 2026 y estamos con servicios especiales viniendo. Recuerde que los invito, el día sábado 26 de septiembre estaré en West Laco, Texas, en la iglesia de Galván Rivarus, ubicada por la Mía 6 y carretera 83, a las 6 de la tarde con servicio especial de milagros. Y el día domingo 27 de septiembre estaré en Brownsville, Texas, por la avenida Minnesota y la calle Houston, a las 4 de la tarde, servicio especial de milagros en Brownsville, Texas, en la iglesia de Galván Revival Church, ubicada por la avenida Minnesota y Houston. Ahí donde ministra la mujer de Dios, Irma Coronado. No deje pasar esta oportunidad, recuerde, en Brownsville a las 4 de la tarde, servicio especial de milagros. Y también los invito a los 3 días de oración y ayuno, los días 2, 3 y 4 de octubre, son 3 días de oración y ayuno. Únase con nosotros a favor de la gente enferma y necesitada y también a favor por la salvación, por la paz y la prosperidad y la salud de nuestra nación de México, de Estados Unidos, de Israel y de cada nación que es temerosa de Dios. Únase con nosotros, recuerde que Dios le dijo a Moisés estando en el monte Sinaí, santifícame al pueblo por 3 días, porque al tercer día voy a descender sobre ellos. Y el pueblo obedeció y Dios descendió con el poder, con su poder descendió y milagros empezaron a acontecer donde quiera. Así de igual manera, el día de hoy hay que hacer nuestra parte. También les invito, el día domingo 4 de octubre estaré en Ciudad Guadalupe, Nuevo León, en el Salón de la Quinta San Jorge por la calle Jiménez número 328, desde las 11 de la mañana, horario corrido, orando por la gente enferma y necesitada, impartiendo la unción del Espíritu Santo y fe. Gloria a Dios, a través de la palabra del Dios viviente. También los invito, el día sábado 10 de octubre estaré en Méndez, Tamaulipas, en el lugar del hermano Oscar. Estaré a las 5 de la tarde, servicio especial de milagros. Y el día domingo 11 de octubre estaré en Huejutla, Hidalgo, en uno de los salones, ahí donde administra la mujer de Dios, Lorena Rafael. Estaré desde las 11 de la mañana, horario corrido. No deje pasar esta oportunidad. También les invito a la conferencia, los los días 17, 18 y 19, 3 días de conferencia, los días sábado 17, domingo 18 y lunes 19 de octubre. Estaremos con conferencia nacional en memoria, estaremos festejando en memoria del hermano, del hombre de Dios, el hermano Galván, en Cerrillo Chico, en la comunidad de Cerrillo Chico, municipio de Suchitepec, Estado de México, en el edificio Vida Victoriosa, donde administra la mujer de Dios, hermana Cristina Chico, y toda su familia. Recuerde que estaremos con 2 servicios a las 10, a las 2 de la tarde, el día sábado, y el día domingo también, 2 servicios a las 10 y a las 2 de la tarde, y el día lunes 19 de octubre tenemos un servicio especial de milagros. Estaré orando muy especialmente por la gente enferma y necesitada a las 4 de la tarde y estaremos también festejando este día en memoria del hermano Galván. No deje pasar esta oportunidad. Recuerde que Cristo los estará esperando para hacerles un milagro en su vida. También los invito para que hagan una promesa a Dios de $100 o de $1,000 pesos mexicanos para seguir salvando muchas almas para el reino de los cielos y seguir ayudando a la gente enferma y necesitada. La Biblia dice estas palabras en el libro de San Lucas capítulo 8 del verso 1 en adelante. Dice, y aconteció después que Cristo caminaba por todas las ciudades y aldeas, así como lo estamos haciendo nosotros, siguiendo las pisadas del Señor Jesús, predicando y anunciando el evangelio del reino de Dios y los 12 con él. Y algunas mujeres que habían sido curadas de malos espíritus y de enfermedades, María Magdalena que se llamaba o que se apellidaba Magdalena, de la cual habían salido 7 demonios, y Juana, mujer de Chuza, procurador de Herodes, y Susana, y otras muchas que le servían de sus bienes, de sus haciendas, respaldaban al Señor Jesús para los gastos que necesitaba. Sí, Cristo, muchas veces, Cristo rentaba sinagogas, muchas veces Cristo Jesús rentaba lugares para predicar, muchas veces Cristo rentó casas, muchas veces Cristo rentó casas, como lo escuchan. En una de ellas es cuando metieron a un hombre imposibilitado por arriba de la casa y agujeraron la casa o el techo para bajar esa persona entre 4 personas, gloria a Dios, y aunque después Cristo tuvo que pagar para componer esa casa o el techo donde hicieron el agujero, pero Cristo muchas veces en el aposento alto donde Cristo Jesús hizo la Santa Cena con los apóstoles, lo rentó, gloria a Dios, y ahí por un tiempo lo estaba rentando de igual manera a los apóstoles, gloria a Dios, pero lo más importante es que Cristo Jesús caminaba por todas las ciudades y aldeas ayudando a la gente enferma y necesitada y predicando el evangelio del reino de Dios, salvando muchas almas para el reino de los cielos. La Biblia dice en el libro de Proverbios 11:30, el que salva almas es sabio. El que salva almas es sabio. Gloria a Dios. Y eso es lo que Cristo Jesús vino a este mundo. Vino a buscar y a salvar lo que se había perdido. Gloria a Dios. ¿Qué se había perdido? El hombre espiritual. Y Cristo Jesús vino a buscarlo y a salvarlo. La Biblia dice estas palabras en el libro de San Mateo, en el capítulo 6, en el capítulo 6, en el verso 19. Dice Cristo, no acumules tesoros en la tierra donde la polilla y el orín y las ladrones corrompen, oxidan o roban. Acumula tesoros en el cielo donde las cosas no pierden valor. Donde las cosas no pierden valor. ¿Saben ustedes que las almas tienen un valor altísimo? Altísimo. Gloria a Dios. De tal manera que el que invierte en almas, por eso aquí Cristo está diciendo, acumula tesoros en el cielo donde las cosas no pierden valor. Porque como las almas tienen un valor altísimo, gloria a Dios, ahí está invertido su dinero en las almas que valen muchísimo delante de la presencia de Dios. Dice, y donde no hay polilla ni orín, ni ladrón que puedan corromper, oxidar o robar. Dice, pues donde esté tu tesoro, ahí estará también tu corazón. Y si su tesoro está invertido en almas que están, que pertenecen a Dios y que están en el cielo, pues ahí, ahí también está su corazón. Gloria a Dios. La Biblia dice estas palabras en el libro de San Lucas, capítulo 11, en el verso 23. Cristo Jesús dice, el que En el capítulo 11, en el verso 23, dice, el que no está a mi favor, esto lo dice en la Biblia, versión al día, el que no está a mi favor está en contra mía. El que no ayuda a mi causa de salvar almas para el reino de los cielos, le hace daño. El que no está a mi favor está en contra mía, dice el Señor Jesús. El que no ayuda a mi causa para salvar almas para el reino de los cielos, le hace daño. Gloria a Dios. Y la Biblia dice estas palabras en el capítulo 12, del libro de San Lucas en el verso 21. Cristo dice, el hombre que acumula riquezas en la tierra y no las acumula en el cielo es necio. Gloria a Dios. Hacer tesoros en el cielo es a través de invertir en las almas, en salvar muchas almas para el reino de los cielos. Gloria a Dios. Hagan su parte. Dice en San Lucas capítulo 12 en el verso 33. Dice, allí en el cielo cualquier tesoro está seguro, porque no hay ladrón que robe ni polilla que destruya. Además, el corazón del hombre está siempre donde está su tesoro. Acumule tesoros en el cielo. Así es como se hacen tesoros en el cielo. Gloria a Dios. Y la Biblia dice estas palabras en el libro de San Marcos capítulo 10 en el verso 33. Cristo Jesús dijo, el que da por amor a mí y por amor al extendimiento del evangelio, yo les garantizo una recompensa de 100 veces más en esta tierra y aparte garantizada la vida eterna. Gloria a Dios. Haga su parte y Dios los bendecirá a ustedes desde ahora y para siempre. Yo llamo esto la gana aquí en la tierra y la gana allá en el cielo al instante, o sea, al momento, al mismo momento surge dos efectos aquí y efecto en el cielo y para siempre. Hago una promesa, muy especialmente de $100 o de $1,000 mexicanos para seguir salvando muchas almas a través de los programas de radio, a través de las cruzadas que llevamos, a través de la televisión que tenemos también en Guadalajara, a través por vía internet, en la aplicación Roku. Ahí estamos en Guadalajara, Jalisco, con 3 programas al día, a las 6:30 de la mañana, a las 12 del mediodía y a las 12 de la noche. 3 programas al día en la televisión en Guadalajara, Jalisco. El único propósito es de hacer bien, de ser de bendición para ustedes y salvar muchas almas para el reino de los cielos. Y unidos la podemos hacer. Y Dios los bendecirá desde ahora y para siempre. Ahora quiero llevarlos para que escuchen un canto con el reverendo Baltasar Dueñas.

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1: Solamente en Cristo, solamente en Él, la salvación. 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

0: pues yo, toda la...
1: Ya no, levanta tus pies. Levanta tus pies también de su columna. De tu columna también. Gloria a Dios. Gloria a Dios. Hacía muchos gestos. La primera vez hizo un gesto que, ¿verdad? Porque le dolía. Después, la segunda ya no, ya era menos. Y a la demás ya no. Gloria a Dios.
2: Casi me perdí.
1: Casi te perdías. O sea, casi te ibas. Sí. Gloria a Dios. Nomás avisa cuando te quieras ir. Gloria a Dios. ¿Cuántos dan gloria a Dios?
2: Gloria a Dios.
1: Aleluya. Pues ya Cristo te sanó, madre. ¿Ok? Ya Cristo te sanó. Ya no haber ese problema de también de tu de los intestinos delgados que iban a la colita. Ajá. A tu cola. Sí. Gloria a Dios.
2: Gloria a
1: Dios. ¿Te sientes bien? ¿Te sientes mejor?
2: Sí.
1: So, claro que sí. Sí. ¿Ya tenías tiempo con eso?
2: Sí, sí.
1: ¿Ya tiempo? Sí. ¿Meses, años? Sí,
2: meses, años.
1: Meses y años. O nomás me sigue la corriente. Ok, dice que tenía diabetes, que por eso, Señor Jesús, inyéctale la medicina divina directamente al páncreas y haz que el páncreas, Señor, produzca la insulina, la original, la divina, Señor, la original, Señor, y que le dé vida a todas las ramas que fueron dañadas por causa de eso. En el nombre poderoso de Cristo Jesús, limpia su sangre, limpia todo su sistema, te lo pido en el nombre de Jesús. Amén. Todo va a estar bien, madre. La Biblia dice, Dios dice, los buscarás y no los hallarás, los que contienden contigo. La enfermedad contiende con usted, el dolor contiende con usted. Gloria a Dios, dice Dios, los buscarás y no los hallarás. Gloria a Dios. A ver, ¿qué te duele? Nada. Si le hubiera dolido, yo habría gritado. No hay nada. Ya no te duele nada. Gloria a Dios. Que se vaya a jugar ese dolor a otro cuerpo de esas brujas o brujos que mandaron ese problema. Gloria a Dios. ¿Cómo te llamas, joven?
3: Aquilino.
1: Aquilino, ¿dónde vives?
3: De Waloja.
1: Gloria a Dios. Pues Cristo te sanó. ¿Ya tenías tiempo con eso?
3: Sí, sí, 5 años.
1: 5 años. 5 años. Gloria a Dios. Dios te bendiga. Ya lo hiciste con Cristo. Vete diciendo, ya la hice con Cristo. No, no, sigue, sigue, sí. Sigue. Yo te digo cuándo. Gloria a Dios. Está pataleando y no podía ni, mis hermanos, ni mover el pie. Gloria a Dios. Gloria a Dios. ¿Qué pasó, mi hermano?
4: No, pues ya me siento flojo de aquí, de la rodilla.
1: Aquí aflojamos todo en el nombre de Jesús. Tenemos el aceite del Espíritu Santo que afloja todo. Gloria a Dios. Miren, gloria a Dios. Sea el lujo ahora doblar sus rodillas. Si no podía, mis hermanos, estar hacía gestos. Gloria a Dios. Pues ya Cristo te sanó, bro. Te felicito.
5: Nomás malestar estomacal.
6: Ajá, por lo mismo que dicen los doctores, por la prensa, la fuerza que me da. No tengo para comer.
5: No tenía.
6: Entonces, pero me cansaba hasta para comer.
5: Bueno, entonces el problema era también que perjudicaba los intestinos gruesos y delgados.
6: Pues, tal vez,
5: los intestinos delgados son los que están entre la vejiga y la matriz. Y por eso las personas, para una mujer se le complica más, porque viene el asunto del mes. Y luego es el colitis, se le llama colitis porque es de los intestinos delgados, a la colita. O sea, entonces se le complica más a una mujer. Ya no se sabe si es el dermatitis o si es de los intestinos. No de los, pero te decía que era el problema. Te desagrava cada mes.
6: Pero así, ¿no?
5: Gloria a Dios. Ahora, ¿qué diferencia sientes ahora?
6: Pues ya no, cuando entré.
5: Cuando te miraste, de repente que hasta que

0: No aguantaba ni el ruido de su casa.
1: No,
0: dice, pero aquí me sentí muy bien todos los días. Todo el ruido que ha habido se me ha sentido bien.
1: Sí, porque la arritmia no me deja. O sea, el corazón se me desespera.
0: Mira, voy a hacer una cosa. Vamos a hacer una terapia. Vas a caminar, voy a checar el corazón para ver cómo quedó ese. Que ya no está esa taquicardia. ¿Verdad? Que tenía que ver algo con el corazón también. Bien. ¿Dónde vienes?
2: Acá en Tepemeche.
0: ¿Tepemeche?
2: Sí.
0: Gloria a Dios.
2: Hermana.
0: Ah, bueno, ok. Es un conocido.
3: Sí,
0: gloria a Dios. Y pues te he visto varias veces, ¿verdad?
2: Sí.
0: Pero a veces, como no lo veo así tan seguido, ya se me olvida el nombre ya cuando lo veo otra vez. Gloria a Dios. Ok, hermano, vamos a hacer una terapia. Levanta tu pie izquierdo 7 veces. El pie izquierdo, la cola es izquierdo, ¿verdad? Siete veces. Con 2, 3, 4, 5, 6 y 7. El número milagroso. Ahora vamos al otro.
2: El otro.
0: 7 veces, de igual manera. 2, 3, 4. 5, 6 y 7. Gloria a Dios. ¿Cuál es el que te perjudicaba? Ese. Pues yo vi que el otro le batallaron más con el otro que con este. Este lo hiciste más rápido que el otro. No te le pesaste para levantar bien. Gloria a Dios. Pero es que es así, hermano. Cuando hay algo, un golpe, fractura, se lastima. Sí, se repercute en un pie, pero el otro también fue dañado, perjudicado. Porque cuando lo levantas, reaccionas que no te respondió como este te respondió más rápido y según era el afectado. Gloria a Dios. ¿Ok? Bueno, checa tu cintura también, ¿no? Es que te molestaba todo esto desde acá hasta abajo, ¿verdad? Gloria a Dios. Haces bien en golpearte, porque el dolor golpea a uno, ¿cuánto lo golpeamos a él? Gloria al nombre de Cristo. Yo le digo, ¿por qué? ¿Dónde estás? ¿Por qué me estabas molestando, pues? Hay que golpear al dolor. Gloria a Dios. Gloria a Dios. Gloria a Dios. Santo es el nombre de Cristo. Ándele, para que se retire, para que no vuelva. Gloria a Dios. ¿Cuántos dan gloria a Dios? ¿Cuántos dan gloria a Dios? Gloria a Dios. Te damos mucho ardor. Gloria a Dios. No podías, ahora sí.
4: Fíjate, pisaste mejor acá con este. Pisaste mejor con este que con el que diste. ¿Verdad? El de aquel. No te estaba respondiendo y según era el más bueno.
0: Ok, vamos a caminar. 7 veces hasta allá. Vamos a caminar. 7 veces. Caminen, 7 veces. Gloria a Dios, caminen. Gloria a Dios. Bueno, le está haciendo algo diferente, ¿no? Siete veces. Lo que dicen los médicos, que el cuerpo está formado de ramas. Cuando se golpea una parte, resulta en otra rama que nada tiene que ver. Pero así es. El resultado que resulta en otra parte. Gloria a Dios. ¿Cómo estamos? Bien, bien. Ya tenías días con eso. Años. Ya tenías años. Te habías caído. O sea, de repente trabajas en las obras, sacas el bañero. Ya necesitas las fuerzas. De la resistencia, el Cristo ya te sanó. ¿Cómo te llamas?
5: Déjame, Pablo.
0: Bendito Ángeles.
5: Hernández.
0: Dios te bendiga.
3: porque Cristo te sanó.
5: Gloria.
3: ¿Una vez a mí, no? Sí, ¿no? Siete veces. Dos, tres, cuatro, cinco.

gloria a Dios. Ok, ahora tu mano derecha, la mano hacia arriba, 7 veces, hacia abajo. Amén. 7, el otro. 1,

0: tiene el síntoma también. A un doctor lo operaron tres veces por el hijo. ¿Quién? ¿Doctor Hernández? Hernández, Hernández. Gloria a Dios. ¿Dónde vive?
1: Aguacate por ahí.
0: Gloria a Dios.
2: Pues chécate ahora.
0: Gloria a Dios.
1: No puedo manejar mucho tiempo.
0: No podías manejar. Bueno, pues desde el día en adelante vas a manejar bien, ya no te vamos a molestar esos problemas. Gloria a Dios. Te necesito para el trabajo. Gloria a Dios. Yo por eso le digo al Señor, mis hermanos, a veces me acerco muy cerquita con el Señor, Señor, no te conviene que tus hijos estén enfermos. Tú no sacas ningún beneficio de eso. Pero si tú los mantienes buenos y sanos, sí sacas beneficio. ¿Verdad? Pueden ayudar para un nuevo tiempo para que ellos se ayuden y te ayuden a tener el trabajo. Dios te bendiga, hermano.
3: Ahora es tiempo de hacer la oración de fe a favor de usted. Ponga el aceite, ponga cualquier prenda de su hijo, de su hija, arriba de la radio. Cristo no tiene límite. Él va a llegar por obra del Espíritu Santo en su vida y le va a hacer un milagro. Recuerden, logre el tiempo cuando el hermano Galván hace la oración de fe a favor de usted. Haga lo que el hermano Galván le recomienda. Místese con Dios, con el Dios que hizo el cielo y la tierra. Dele una oportunidad al eterno Dios y Dios se va a mover a favor de usted. No importa la enfermedad que tenga o el problema que tenga o los vicios que usted tenga, Cristo se los puede quitar. Cristo lo hace una nueva persona. Él llega para que tenga vida y vida en abundancia. Esta es la diferencia del ministerio del hermano Galván. Ahora ponga cualquier prenda, yo voy a hacer la oración de fe. Todo lo que tiene que hacer es nomás creer y dale a Dios una oportunidad y Él llega y le hace su milagro. Padre, en el nombre de Jesucristo, yo como tu siervo tomo autoridad sobre todo espíritu de enfermedad. Yo le hablo a los demonios de enfermedad y de miseria, los reto y los mando fuera en el nombre de Jesús, el nombre que es sobre todo nombre, el cual dijiste es en mi nombre, echarán fuera demonios. Y yo echo fuera a los demonios de enfermedad, demonios de miseria. Les hablo en el nombre que es sobre todo nombre, en el nombre de Jesús, fuera. Yo los doy libre en el nombre de Jesucristo. Padre, santifica el agua, el licor, la prenda que tengan arriba en la radio, santifícalo para la gloria de tu nombre y tu nombre será glorificado. Ahora, Padre, yo te ruego en el nombre de Jesús a favor de cada persona que paga sus diezmos y ofrendas en señal que están amistados contigo para llevar el trabajo número uno. Yo como tu siervo te ruego en el nombre de Jesús, al que esté enfermo, sánalo. Al que esté necesitado, sople sus necesidades conforme a tus riquezas en gloria. Te lo ruego en el nombre de Jesús. Ahora, Padre, te ruego por el padre en su trabajo, la madre en el hogar, los hijos en la escuela, en sus colegios. Pon tu mano de bendición al entrar y al salir en el nombre de Jesucristo. Les doy la bendición del Dios Padre Todopoderoso, de Jesucristo tu Hijo y del Espíritu Santo. Yo los dejo en tu mano porque sé que tú eres bueno en el nombre de Jesús. Les doy la bendición del Dios Padre Todopoderoso, de Jesucristo tu Hijo y del Espíritu Santo. Ahora no diga no puedo, diga todo lo puedo en Cristo que me fortalece y espere su milagro de parte de Dios.
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2: Del ayuno, un tema decisivo en esta época tan desastrosa en que vivimos. Y cuando estaba en la campaña en Patterson, hablaba conmigo un hermanito que estaba tomando unos cursos teológicos en un gran seminario de allá de Norteamérica, y me contaba él, que es un hombre tremendamente espiritual, me decía: hermano, yo me quedé maravillado porque uno de los grandes doctores en teología que nos dio clases, una de las enseñanzas que nos dio fue que ya no había que ayunar, porque Jesús había hecho todo en la cruz y ya no era innecesario en esta época ayunar. Y dije: bueno, con maestros como eso, me imagino que los discípulos saldrán a hundir más la pobre humanidad de lo que está. Esa es la teología moderna. Ahora vamos a ver lo que dice la Biblia, porque no es cuestión de teología ni de hombre, es cuestión de la palabra de Dios. Nosotros estamos ceñidos a la palabra, aquí está la verdad, esto no cambia. Aquí no hay señales de variación ni sombras de doblez de ninguna clase, esto es una verdad total. Y el que no se ciña por la Biblia perece, porque la vida está en la palabra. Bendito sea el Señor. Vamos a abrir la Biblia en Mateo capítulo 9, verso 15. Mateo 9, 15. Ahí vamos a ver al mejor teólogo que jamás ha existido, el Señor Jesucristo. ¿Qué dijo él sobre este asunto? Y lo que él dijo está en pie. Fíjense que lo que el Señor habló hoy viene de la pregunta que le hicieron los discípulos de Juan el Bautista. ¿Por qué nosotros y los fariseos ayunamos muchas veces? Tus discípulos no ayunan, comiendo al pueblo mayor, Juan y Pedro y los demás atrás del Señor. Señor explicó, dijo: ¿pueden los que están de bodas tener luto entre tanto que el esposo está con ellos? Fíjense cómo el Señor se refirió al ayuno, como un periodo de luto. Cualquiera de ustedes entiende eso, es un término tan común, que periodo de luto es un periodo en el cual hay tristeza. Y las personas se privan de hacer cuantas cosas porque están muy tristes porque murió tal o cual persona, están de luto. Pero en el ayuno estamos de luto porque está muerta la mayor parte de la humanidad. Y estamos de luto, pero no un luto de ropaje, sino un luto de acción para que resuciten de entre los muertos. Sea bendito el Señor Jesucristo. Quiere decir que hay algo, actividades que pueden resucitar la humanidad que está muerta espiritualmente por causa de su pecado. Y el Señor dice: pero los que están de boda, eso no pueden tener luto, eso están gozándose, porque el esposo está ahí con ellos y hay fiesta, porque el esposo va a tener la gran victoria al casarse con una ayuda idónea. Alabado sea Dios. Dijo: pero vendrán días cuando el esposo será quitado de ellos, y entonces ayunarán. Y agárrese martillazo y absórbalo. Sea glorificado el nombre de Dios. Y sonríase que el Señor le ama. Es una orden del general de este ejército: ayunarán en cuanto yo sea quitado. Ahí no hay teología que ellos a un lado, ni ningún impío que venga con ninguna clase de alternativa. No, es que ayunaríamos. Si le gusta o no le gusta, ese no es el problema. Usted está llamado a ayunar. Alábelo, que el Señor le ama, no se ponga triste. Y en el ayuno es un periodo de luto. entramos en un periodo de privación, de tristeza, porque hay muerte, pero muerte espiritual en la humanidad. Algunos familiares nuestros, otros amigos nuestros, otros vecinos nuestros, gente que amamos, muertos. Y no queremos que sigan muertos, porque si siguen muertos, la condenación les aguarda. Queremos que resuciten a tiempo. Y gloria a Dios que hay un resucitador que vino eso mismo, a dar vida a los que andan muertos en el pecado. Y el ayuno es un periodo de tristeza en el cual logramos la resurrección de los que mueren y andan muertos por causa del pecado. Veremos en detalle sobre ese punto tan importante más luego. Pero aquí lo más importante es que cuando el esposo fuera quitado, ayunaríamos. Y fíjense que hay un punto muy interesante. Aquí esa orden quedó metida en el corazón de los discípulos. Y cuando el Señor fue levantado, que voló hacia el cielo y se fue a la diestra del Padre, y eso ocurrió 50 días antes de Pentecostés, eso ocurrió 10 días antes de Pentecostés. 50 días antes de Pentecostés, el Señor apareció resucitado. Tuvo 40 días mostrando su resurrección, se fue al cielo después de esos 40 días, y 10 días más tarde vino Pentecostés. Pero fíjense que entre su vuelo al la diestra del Padre y Pentecostés hay 10 días, y hay una orden en pie: cuando yo sea quitado, ayunarán. Visualice el asunto, que está muy interesante. El Señor me ha mostrado que en cuanto Él desapareció, ellos entraron en ayuno. Y ahí hubo 10 días en el aposento alto, en oración y en ayuno, 120 ayunando y orando, cumpliendo la orden del Señor y esperando lluvia de arriba. Y en los 10 días cayó Pentecostés y nació la iglesia. La primera iglesia en Jerusalén, no fue en Roma. Sonríase, que el Señor le ama, los embusteros no están ajenos a los cielos. La primera iglesia fue en Jerusalén, galileos rústicos, humildes, gente sin letra. Fueron la primera iglesia, los pequeñitos que siempre Dios ha escogido para avergonzar, los grandes, los poderosos, ahí estaban. Todos recibieron Espíritu Santo y fuego y hablaron en lengua como el Espíritu les daba que hablase. Y ahí estaban, ayunaron y oraron. La orden estaba en pie y en cuanto fue quitado, ellos obedecieron. Ahí que está el asunto, la victoria es de los obedientes. Y el ayuno, aunque a mucha gente no le gusta, y hay algunos que el diablo le dice aquí en la orejita, te enferma. Muchacho, tuberculoso te pone. Tuberculoso está el diablo, pobrecito. Sea bendito el nombre de Dios. Se va a poner más saludable, porque el exceso de comida que come la gente amerita descanso. Sonríase, que el Señor le ama. Y cuidado con meterse en la glotonería, que eso no conviene. Pero la humanidad, dice la ciencia médica, que come de 4 a 5 libras de alimento, más del que necesitan diariamente. Es una fantasía. Y ese exceso de alimento tiene el cuerpo que eliminarlo. Y montones de esos excesos se van como toxina a la sangre. Por eso hay tanta úlcera y tanto estreñimiento. Alabe lo que el Señor le ama. Y tantas enfermedades terribles que oprimen hoy en día a la humanidad. El exceso de comida, dicen los médicos, que es la causa principal de todos los males que afligen la humanidad hoy en día. Quiere decir que cuando usted entre en ayuno, le están dando unas vacaciones al sistema digestivo que va a salir renovado de la actividad. Yo tengo la experiencia en la multitud de veces que Dios me ha llamado a ayunar 3 días, 5 días, 7 días, que cuando termino esos ayunos y comienzo a comer muy livianito, entrando en condiciones, siento una energía y una fortaleza mucho más grande que cuando estoy comiendo normal. Hasta el punto que duermo 3 horas y no puedo dormir más, porque despierto con una energía y una lucidez mental. Hasta el cerebro se me renueva. Quiero decir que, como dicen algunos científicos, que tienen razón, que el comer mucho embrutece, dicen. Sonríase, que el Señor le ama. Se afecta hasta el sistema nervioso, hasta el cerebro, cuando tiene el cuerpo que deshacerse para eliminar ese exceso de comida. Por eso que el ayuno, aunque estamos pensando y vamos solamente a trabajar la parte espiritual, tiene una bendición física extraordinaria. Yo leí un libro sobre ayuno, no espiritual, de médicos tratando las enfermedades con ayuno. Ayunos totales y ayunos parciales. Algunos trataban con ayuno total, donde solamente la persona usaba agua destilada. Y otros usaban un ayuno casi total, donde solamente le daban agua destilada con limón. Y después dan los testimonios increíbles de las enfermedades que recuperaba la gente en una forma increíble las enfermedades. Se ha glorificado el nombre de Dios. Ahora, la parte que vamos a tratar y lo que nos importa ahora es este punto. Ayunaríamos, y ahí vamos en lo espiritual exclusivamente. Esa es una orden, esa orden está en pie. Ahora, la Biblia dice esto, que los dirigidos por el Espíritu de Dios, los tales son los hijos de Dios. Y en el ayuno es decisivo que el Espíritu de Dios lo dirija. Lo dirija cuándo va a ayunar, cuántos días va a ayunar, en qué forma va a ayunar. Todos los detalles que implica un ayuno, veremos sobre los detalles. Pero el Espíritu de Dios le tiene que dirigir. Aquí no hay un patrón específico. El primer ayuno que yo rompí fuera de tiempo fue el primero que hice. Por las teorías de algunos evangélicos. Que ya me habían enseñado, los ayunos son hasta las 6 de la tarde. Mentira del diablo. Aquí no dice eso, en ningún sitio. El ayuno es dirigido por el Espíritu de Dios. Si dice hasta las 6, el Espíritu, amén. Pero puede ir hasta las 3 de la tarde. Y puede decirle hasta la 1 de la tarde. Y puede decirle hasta las 11 de la noche. Y puede decirle 40 días. Sonríe, así que el Señor le ama. Se ponga triste y ni se desmaye. Lo que Dios le dirija, hágalo. Que el que ayuna dirigido por el Espíritu va a ayunar con las fuerzas de Dios. Por eso que el libro del ayuno que Dios me dio se llama El Ayuno del Señor. Porque es el Señor el que pone la fuerza, el que dirige, el que hace todo a través de usted, usando esta... tabernáculo que tenemos. Bendito sea el Señor Jesucristo. Cuando el esposo se ha quitado, ellos entonces ayunarán, dirigidos por el Espíritu de Dios. Ese punto es decisivo, porque esto está en la Biblia, los dirigidos por el Espíritu de Dios, los tales son los hijos de Dios. Todo en la iglesia del Señor es dirigido por el Espíritu. No se dirija a usted mismo, que va a fracasar. No haga como algunos que yo he conocido que se metieron a pastor ellos. Encontré uno que estaba enfermo, vino para que lo orara. Yo dije, ¿cuándo Dios te llamó a pastorear? No, él no me llamó, fue que había una iglesita de necesidad, yo me metí, te metiste a pastor tú por tu cuenta, ahí estaba hecho un escombro. Oramos, pero salió volando a lo que Dios lo había llamado. Yo sí que hay que tener un cuidado terrible, dirigido por el Espíritu de Dios, vamos en la perfecta voluntad de Dios. En la perfecta voluntad de Dios, la victoria no hay quien nos la pueda arrebatar. Y tenemos autoridad sobre el diablo y protección de Dios contra Satanás. En la voluntad permitida de Dios no se sabe lo que puede pasar. Cuídese, alabado sea Dios. Pasamos a Lucas 21:34. Lucas 21, versículo 34. Fíjense lo que el Señor previene para el último tiempo. Oigan con cuidado, que esto no es casualidad. Lucas 21 es un capítulo de los últimos días. Mire lo que Él previene. Mirad por vosotros mismos, que vuestros corazones no se carguen de glotonería. Palabra linda esa. Dice que en los últimos días había demonios especializados en comer, demonios comelones, que estarían atacando al pueblo de Dios. Él está hablando a su iglesia, al pueblo de Dios, poniendo al pueblo a comer. ¿Para qué? Para impedir la orden. Ayunarán. El diablo dice, no, comerán. Son dos grandes jefes. Uno te da la orden y el otro también da la del. Y tú es el que tienes que escoger a cuál vas a obedecer. Ayunarán para que haya crecimiento espiritual, haya más poder de Dios, haya más victoria. Y el diablo comerán, se enfermen físicamente y espiritualmente se mueran. Sea bendito el nombre de Jesucristo. Y el Señor nos previene. Cuídense que vuestros corazones no se carguen de glotonería. Es un demonio que se mete en el corazón del ser humano. Y el corazón anhela comer. Y hay gente hoy en día que no vive para comer. Y hay evangélicos que yo he visto ante mis ojos que comen más que un pichón de elefante. Y hasta que no lo sienten aquí, en la parte superior del esófago, no paran. Alábelo, que Él le ama. Pero hay un fruto del Espíritu que se llama templanza, que es una fuerza de voluntad para hacer lo que conviene. Porque todo dice el apóstol Pablo que es lícito, pero no todo conviene. Si usted puede hacer esto, aquello, lo otro, pero no conviene todo. Hay que tener cuidado y hacer lo que conviene. Jesús mismo se tuvo que meter por ese plano. Se tuvo hasta que dejar bautizar de Juan y decirle, Juan, conviene que guardemos toda la palabra. Sea bendito el Señor. Y parte de la palabra es que nos cuidemos de la glotonería, del exceso de comida. Daña el cuerpo y le arruina a usted espiritualmente. Mire, si cuando uno come un poquito más de la cuenta y le toca predicar, va uno temblando, porque como que no siente uno, como que no siente uno dominio. Cuando uno come livianito por la tarde y se va sintiendo niño. Cuando uno come livianito por la tarde y se va sintiendo esta parte media del cuerpo vacío.

Me dijo, te voy a mostrar la idolatría de la iglesia. Pensar en idolatría en la iglesia, uno se queda atónito. El que piensa en idolatría, lo que piensa seguir son los muñecos esos que cargan al hombro. Y la gente postrado delante de ellos, como vimos tantos en Ecuador, cara a cara, así, mirando esas estatuas y hablándole ahí. A mí el corazón se me quería salir del pecho, del dolor tan terrible. Pero hay de los hombres que han lanzado a la idolatría satánica, inmortal, infernal, a la pobre humanidad. Hay de ellos. No quiero estar en su ropa. Sea bendito el nombre de Jesucristo. Pero no era esa idolatría la que el Señor le habló al hermano. Te voy a mostrar. Y dice que lo transportó en una visión a una llanura enorme. Y ahí había una multitud gigante, incontable. Esa es mi iglesia. Ahí estaban las multitudes de creyentes que forman el cuerpo de Jesucristo. Mire la idolatría, y frente a la multitud había un enorme plato, y al lado del plato había cuchara, cucharillo, tenedor y cuchillo, y la multitud hacía reverencia, se doblaban ante el platón, y volvían y se bajaban y se enderezaban, y dijo, esa es la idolatría de mi pueblo, la comida, sea bendito, nombre de Jesucristo. Y hay que, mire, se puede perder el culto de la iglesia, pero la comida no se la pierde por nada, sonríase, que el Señor le ama. Y sí que hay que cuidarnos de esa cuestioncita, porque el que es creyente de verdad ha nacido de nuevo. Y el que ha nacido de nuevo dice que se niega a sí mismo. ¿Alguno quiere venir en pos de mí? Niéguese a sí mismo, cargue su cruz diariamente y sígame. Ese es el Evangelio. Pasamos a Marcos capítulo 9, verso 29. Marcos 9, 29. Ese es el pasaje, antes de tomar ese versículo específico, donde el niño epiléptico apareció en escena, los discípulos no pudieron echar fuera al demonio. Jesús vino y lo echó fuera. Cuando vinieron a la casa, los discípulos venían muy inquietos. Dice que habían fallado en un punto, echar fuera un demonio, pero no estaban conformes. El problema no es que usted falle, cualquiera puede fallar. El problema es el conformismo, que usted se conforme con la falla y se quede muy tranquilo. Ellos no estaban tranquilos. Apenas llegaron a la casa, Señor, ¿por qué nosotros no pudimos echarle fuera? Como diciendo, tú nos ungiste para echar fuera demonios. Salimos la primera vez y no hubo diablo que se aguantara. Llegamos gozosos porque los demonios no se nos sujetaban en tu nombre. Pero a este le dijimos, vete, y dijo, no me voy, y no se fue. ¿Y qué pasó? ¿Por qué falló lo que tú nos dijiste? Realmente el Señor los había ungido para echar fuera demonios. Pero en el ejército de Satanás hay muchos tipos de demonios, como hay muchos rangos y posiciones en los ejércitos de la tierra. Y ese era de un rango elevado. Y dijo, no me voy. Y hasta que Jesús no lo echó fuera, no se fue. ¿Por qué no pudimos echarlo? Jesús le contestó, ese género, ese tipo de diablito, con nada puede ser echado, si no es con oración y ayuno. Ahí está el punto donde la teología se cae al piso. Que si el pueblo de Dios no ayuna, hay diablos que se nos ríen en la cara. Si el pueblo de Dios no ayuna, hay montones de oprimidos que se quedan poseídos por los demonios y no se van. Y ese diablo de epilepsia, mire, hoy en día es una cosa fantástica la cantidad de gente que hay epiléptico. Cuando las campañas ahora, montones de gente epiléptica fueron libertados, que venían a testificar, ya llevo 4 días sin pastillas, sin nada, no me da el ataque, me daba todas las noches. Gloria a Dios, que es una trágica esclavitud incurable para la ciencia médica, solamente calmante para que eso no lo oprima en una forma más trágica. Sea bendito el Señor. Pero con oración y ayuno, los demonios tienen que salir. Y yo he tenido muchas experiencias que he ido a orar por personas y he orado por ellos y lo han sido libertado y el Señor seguido me ha dicho, vete y ayuna 5 días. Me acuerdo específicamente aquí en Camuy, en un campo. Y fuimos, el pastor que estaba en la iglesia de Pentecostal y yo, y oramos por el muchacho. La persona se quedó igual, era un caso horrible. Yo me arrodillé en una esquina de la casa y comencé a orar. Y el Señor me habló y me dijo, vete y ayuna 5 días y le oras de nuevo. Y cuando yo me puse de pie, el pastor creía que iba a orar de nuevo. Me dijo, vamos a orar de nuevo. Y dije, no, vámonos. Pero mira, vámonos. Y salimos. Cuando yo para el camino, dije, el Señor me dijo esto, que ayune 5 días. Ah, pues yo también ayuno, me dijo él. Y me metí 5 días de ayuno corrido. Y entonces, cuando terminé el ayuno, hubo un culto en Camuy, que lo teníamos siempre los lunes por la noche. Según ustedes se acordarán. Y ahí nos reuníamos en los bajos de mi hogar, donde después fue
oficinas del ministerio, ahí teníamos el culto.

Y ahí trajeron al joven. Yo mandé razón a la cárcel y lo trajeron. Y lo oramos. Aparentemente se quedó igual. Yo dije, mentira, diablo, está libre. Llévense lo que está libre. Al otro lunes lo trajeron nuevo. Le dije, da gloria a Dios que estás libre. Me dijo, doy gloria a Dios que estoy libre y usted que ayunó por mí. Yo no le había dicho a nadie que había ayunado, yo no sé cómo él lo supo. Sería que el diablo antes de irse se lo dijo. Se ha glorificado el nombre de Dios. Quiere decir que hay ocasiones que hay que ayunar para que gente sea liberada. Y aún nosotros que llevamos años predicando, hay veces que Dios nos llama a ayunar para después ir a orar por cierto tipo de opresiones malignas. Gloria al nombre de Jesucristo. Por eso es que la dirección del Espíritu es decisiva. Para que no se meta uno en problemas innecesarios. Y en ocasiones yo he ido a orar por personas y Dios ha mostrado, no ore, está bajo juicio, no lo liberto hasta tal fecha. Puedes orar mil veces por él ahora y no. Y yo he dicho, amén, y he seguido andando. Y la gente se queda como, pero él no oró por él. Esto no es cuestión del hombre, esto es cuestión del Espíritu de Dios. Es cuando Él quiere, es cuando Él determina, es cuando Él sabe que es prudente. Si yo me muevo fuera de su dirección, quedo en vergüenza y avergüenzo el Evangelio. Bendito el nombre de Jesucristo. Pero con oración y ayuno, en el momento de Dios no hay diablo que se resista. Bendito el nombre de Jesucristo. En Mateo capítulo 17, verso 20, el mismo pasaje del niño epiléptico. Pero una alternativa muy interesante y muy importante. Dice que la misma Biblia dice que la palabra está escrita precepto sobre precepto, uno aquí, otro allá. Y cuando unimos todo lo que dice aquí y dice allá, encontramos la verdad total del tema que queremos aprender. Y fíjense que aquí es otro pasaje, otro evangelista, pero la misma situación, la misma alternativa. Y cuando los discípulos le preguntaron al Señor, ¿por qué no pudimos echarlo fuera? Dice que Jesús contestó estas palabras. Mateo 17, verso 20. Dijo, por vuestra falta de fe. Eso no está en San Marcos, pero está aquí. Y es el mismo pasaje. Por vuestra falta de fe, porque de cierto os digo que si tuvierais fe como un grano de mostaza, diríais a este monte, pásate de aquí para allá, y se pasará. Nada os será imposible. Para el verso 21, viene el complemento de nuevo. Pero este linaje, este tipo de demonio, no sale sino con oración y ayuno. Si usted une los dos versículos, encuentra que para que haya fe, tiene que haber oración y ayuno. Y a eso tiene que añadirlo algo que Pablo explica en la carta a los romanos, cuando Pablo dice, y la fe viene por el oír, y el oír por la palabra de Dios. Y sí, que para que la fe esté viva en nosotros y haya fe, hay un triple tratamiento, una trinidad en el tratamiento. Oración, ayuno y la palabra. ¿Dónde ya sé que el Señor le ama? La vida de los creyentes no es la vida del impío. La vida del creyente verdadero no es la vida del evangélico conforme, mundano y tibio. La vida del evangélico es una vida de oración, de ayuno, de vigilia, de la palabra. Esa es la vida que vivía Pablo, y Pablo lo dice en la Escritura. Que su vida era de oración, ayuno y vigilias. Se amanecía orando de vez en cuando. Gloria sea Jesús. Muchos evangélicos no se amanecen orando nunca. Antes se amanecían en un baile, y en un velorio, y en un holgorio del diablo. Pero ahora no se van a amanecer orando nunca. Sea bendita, Señor Jesucristo. ¿Qué excusa tendrán delante de Dios cuando el Señor les recuente su vida pasada? Ah, tú amabas más el mundo que a mí. Aún después de convertido. Hubo una ocasión en que Dios me tuvo meses y meses y meses, que toda la semana o cada dos semanas me metí una vigilia. Solito en casa, encerrado en la habitación. Me arrodillaba a las 10 de la noche y a las 6 de la mañana me levantaba las rodillas. Y a esa hora me levantaba, desayunaba y me iba para la escuela a trabajar, porque estaba todavía trabajando. Y estaba el día trabajando y no me daba sueño. Antes de irme se lo decía, anoche comí pan en abundancia, descansé en ti 10 horas de rodillas, tengo que estar más despierto que nunca hoy. Y no podía el sueño de ninguna manera, sentía así, mentiroso, y se iba. Se ha glorificado el nombre de Dios. Es decir, que para que haya fe, para echar fuera demonios, tiene que haber oración y ayuno. Y la palabra, cuando usted ayune, no pierda el tiempo caminando para arriba y para abajo.
ni buscando conversación con la gente para que pase el tiempo para irse a comer. No se engañe usted mismo, que no nos podemos engañar a nosotros mismos y a Dios menos. Cuando ayune, es un tiempo de luto, tristeza por las almas perdidas, oración con lágrimas, con gemidos, oración con desesperación, con amargura en el corazón porque están perdidos tanta gente que uno ama. Y ahí uno lee la palabra, medita en la palabra, y cuando sale de ahí uno sale unos metros espirituales más arriba. Y montones de gente que están perdidos se salvan. Sea bendito el nombre de Dios. Hay poder en Jesús. Isaías 58:6. Profeta Isaías, capítulo 58, en el verso 6. Dice el profeta, trata un punto aquí importantísimo. Dice: y no es este el ayuno que yo escogí. A usted le conviene el ayuno que Dios escogió, no el que usted escoja. Estemos muy alerta a este punto tan importante. El que yo escogí es desatar las ligaduras de impiedad, deshacer las ataduras de opresión, dejar ir libre a los quebrantados y que rompáis todo yugo. Para eso que se ayuna. Entiéndalo bien. Yo he oído gente sencillamente ofreciendo un ayuno porque él siente de vez en cuando un dolor de barriga y quiere que Dios se lo quite. Ofreciendo un ayuno porque hay ciertos problemitas y quiere que Dios se lo resuelva. Ofreciendo ayuno porque económicamente está mal y quiere que Dios lo levante económicamente. Pero el ayuno que Dios escogió no es ese. No son problemas que usted se los presenta al Señor y él los resuelve. Porque él dijo que le presentáramos a él su problema. Eso está claro en la Biblia. Por nada estéis afanosos, dice la Biblia. Pero sí presentad vuestras peticiones con toda suerte de oración y súplica y acción de gracia. Eso es todo en cuanto a nuestros problemas y nuestras situaciones. Preséntelo al Señor, Él lo va a resolver. No esté ansioso para que lo resuelva más ligero. Pero cuando es cuestión de ayuno, es para romper los yugos del diablo, para dejar ir libre los quebrantados, romper las ligaduras de impiedad del diablo sobre los pecadores. Sea bendito, Señor. Recuerdo una hermanita muy firme en el Señor, ayunaba con frecuencia, y un día en un ayuno me dijo: hermano, llevaba como 6 días ya sin entregar, y de pronto Dios se me revela y me habla y me dice: tu ayuno me es abominable. Y ella por poco se desmaya. ¿Pero por qué? Ayunando por tus problemitas que están en mis manos. Ayuna por las almas perdidas que están rumbo al infierno. Además, gente iba a gritar: tu Señor, el ayuno por las almas perdidas. O sea, que le olvidó el problema que ya tenía. El problema son las almas perdidas. ¿Qué problema tiene usted si usted tiene a Cristo? ¿Qué problema tiene usted si usted tiene la vida eterna? Está escrito en el libro de la vida. Todo es suyo. Estamos completos, dice el apóstol Pablo. Sonríese cuando venga el problema. Ríese en la cara al diablo. Gócese. Y Señor, te entrego esta bobería. Gracias que lo resolviste. Y alabe a Dios y ríase. Y ayune por los perdidos que no tienen nada. Son mendigos desnudos. Con el infierno por herencia y el lago de fuego por herencia eterna. Ese es el ayuno. Romper todo yugo. Mi alma te alaba, Jesús. Sea glorificado el nombre de Dios. Bendito sea el Señor. Una ocasión yo tuve una experiencia trágica. Me metí en ayuno por un problema que tenía serio. Y hemos tenido campañas tremendas en esa época, fue por ahí por el 71. Campañas en Estados Unidos, pero lindas, de 3.000 profesiones de fe, 2.000. Era para estar lleno de gozo. Pero había ciertos problemas que me tenía a mí atribulado y me metí en ayuno. Señor, hasta que no resuelva este problema, no entrego. Dije, aunque me muera, que me encerré en el sótano en casa solo. Y ahí estuve encerrado día y día y día. Y un día orando a las 4 de la mañana, se me presentó el Señor en persona y se paró frente a mí. Me miraba así, como el que dice: ¿qué hace este zángano aquí en ayuno, yendo por un trapo de problema? 8 días sin entrega. Mire, imagínense si este Señor estaba molesto, que yo tenía una almohada y estaba recostado, y me agarró la almohada y me la arrancó así, me la tiró por un lado. Y yo me quedé sin el aire. Lo que dice: no te recuerdes de trapo de almohada, recuérdate de mí. Alaba, lo que el Señor le ama. Se me paró aquí al lado y me echó el brazo por detrás del cuerpo, y la mano de él me quedaba aquí. Y el brazo me cubría la espalda completita. Y entonces me habló: Gille, Gille. Me dijo: sonríete. Como que dice que se ha atribulado ahí, hecho un guiñapo ahí. Deshecho.
8 o 10 en entregar a Junior. Sonríe. Yo traté de sonreírme, pero una mueca fue lo que salió. Estaba tenso así que no tenía ni moverme. Y volvió y me habló: Gille, Gille, no toques a las puertas de nadie. Quien dice, yo soy la puerta y estoy aquí pegado de ti. ¿Qué problema? Echado de brazo contigo, sonríete. Pero el Señor mostró que eso lo predicara al pueblo, que todo el que está firme en Cristo, el Señor está echado de brazo con usted, camina echado de brazo con usted para aquí, camina echado de brazo para allá. ¿Qué problema usted tiene? Mira al Señor y sonríase con él. Dígale, no tengo problema ninguno, y si lo hay, él lo quita. ¡Alabado sea Dios! ¡Ay, sama, ya va! ¡Bendito sea su nombre! Cuando uno visualiza a Jesús echado de brazo con uno y no mira el problema, mira a Jesús, los problemas se vuelven enanos. Usted va a ver los gigantes como los vio Josué y Caleb. ¿Y esos enanitos quiénes son? Y en vez de mirar para arriba, miraban para abajo. ¿Y esos enanitos? Le veían los dedos nada más porque hacían como 9 pies. Pero es que el que tiene fe en Dios, no hay gigante. El gigante es el Señor. Sea bendito Señor Jesucristo. Pero no quite los ojos a Jesús porque se lo va a tragar el mal como a Pedro. Mire a Jesús, que no hay viento, ni tempestad, ni nada que pueda contra usted. Gloria al nombre de Jesucristo. Pero yo logré recomponerme un poco ante, oyendo al Señor hablando ahí con voz audible y echado de brazos, pues yo sentí fortaleza. Entonces lo que hice fue que agarré la mano derecha y fui moviéndola hasta que lo agarré aquí por la muñeca. Yo quería probar algo que me enseña la Biblia. Y cuando la agarré, probé lo que me enseña la Biblia, que es verdad. Que es un cuerpo físico de carne y hueso. Alaba lo que él vive. Y apreté esa mano de hombre, ese antebrazo ahí de hombre, y solté poquito a poco para que no se diera cuenta. Alaba lo que él le ama. Y cuando yo solté, entonces el Señor levantó el brazo y se desapareció. Y yo quedé ahí que me reía carcajada. Diablo, no tengo problema. Y estaba el problema íntegro. No tengo problema. Y seguí el ayuno. Y al cabo de 17, 18 días, vi un letrero así, el ayuno ha terminado. Yo entregué, se ha glorificado el nombre de Dios. Pero el gesto del ayuno fue por las almas, y las almas, y las almas, y me reía, y me gozaba. En el ayuno usted tiene que gozarse, usted está ganando alma, está rompiendo los yugos del diablo. Gloria a Dios. Y hay fuerza en el Señor para darnos fuerza cuando parece que ya no tenemos. Bendito sea Jesús. Hay poder en Jesús. Quiere decir que el ayuno tiene un propósito, el que Dios escogió. No haga el ayuno de su antojo, que está perdiendo el tiempo. Haga el ayuno que Dios escogió para romper los yugos del diablo y dejar ir libres los oprimidos de Satanás. Para ese es el ayuno que le van a pagar. Alabe lo que él le ama. Mateo capítulo 16, ahí entramos en esa parte. Mateo capítulo 6, verso 16. El que ayuna en el ayuno del Señor, o sea, el ayuno que él escogió, no en el que usted ha puesto por su cuenta, el que él escogió, no va a ayunar de gratis, le van a pagar. Sea bendito el Señor Jesús. Mire lo que dice, Mateo 6, 16. Y cuando ayunes, no seas como los hipócritas. Alabe lo que él le ama. Que demudan su rostro para parecer a los hombres que ayunan. De cierto os digo que ya tienen su paga. ¿Qué paga tienen? La alabanza de los hombres. ¿Quién va a ser tan necio que va a dejar de comer para que los hombres lo alaben? Pero cuando tú ayunes, unge tu cabeza y lava tu rostro. O sea, que se note lo menos posible que estás en ayuno. Para no parecer a los hombres que ayunas, sino a tu padre que está en secreto. Y tu padre que está en secreto te recompensará en público. Alaba lo que te ama. Quiere decir que en el ayuno cuídese de que usted no ayune con su corazón lleno de un deseo de ostentación, de vanagloria, de que lo alabe, de que lo ensalce. Está perdiendo el tiempo y arruinando la recompensa que viene por un ayuno. Porque en el ayuno, dice la Biblia, que ofrecemos nuestros cuerpos en sacrificio vivo. Dice que es un tipo de lo que hizo Cristo en el Calvario. Que ofreció su cuerpo en sacrificio vivo. Cuerpo vivo, y se dejó matar por nosotros. Y pagar el precio de nuestro pecado. Y en el ayuno, usted le quita a esta carne la vida. Porque para que esta carne se mantenga viva tiene que comer.
Usted le quita la vida, le quita el alimento, le quita el sostén, con tal de que otros que están muertos vengan a la vida. Sea glorificado el nombre de Dios. Pero ese es el único propósito. Cristo no murió en la cruz para que lo vieran. No murió en la cruz para ostentar nada. Cualquiera se va a matar en la cruz en una muerte como la de dolor y de suplicio como la del Señor, solamente para que lo elogien. Él era mucho más prudente y más inteligente que eso. Y en el ayuno usted está metido en una actividad donde se está negando a sí mismo. Está negándole a su propio cuerpo la necesidad de alimento diario. Un día, dos días, tres días, lo que el Espíritu lo dirija. Lo dirige el Espíritu. Tiene que dirigirlo el Señor. No imite a fulano, ni a fulana tampoco. No imite a nadie. Sea dirigido por el Espíritu de Dios. Usted a lo mejor dice, no, aquí ayuno 21, yo voy a ayunar 21. Y a lo mejor Dios quiere que ayune 7. O 3, o 1. Dios es el que sabe. No proponga números. Entra en el ayuno, Señor, dirígeme. Cuando tú me hables, entrego. Sonríe, así que papá le ama. Sea bendito, Señor Jesús. Y si propone el número, dígale, yo propuse esto, pero haz tú tu voluntad. Si es menos, menos. Si es más, más. Deje que Dios lo dirija. Él tiene que dirigirlo. Si Él no lo dirige, usted puede perder bendiciones grandes sin necesidad. Gloria a Dios. Ahora, fíjese usted que esto no quiere decir que usted va a tener que ocultar el ayuno a tal profundidad que nadie lo sepa. Es que eso va a ser casi imposible. Yo me encierro aquí en ayuno en la oficina, los hábitos del cuadrón, y yo quiero que lo sepan para que oren por mí. Un creyente en una iglesia va a ayunar, su pastor lo debe saber, su líder espiritual. Jesucristo ayunó 40 días en el desierto, ¿y cómo yo lo sé? Está publicado en el libro que más se lee, la Biblia. Daniel ayunó 21, un ayuno parcial. Sabemos hasta los detalles del ayuno. Pablo ayunó 13 en agua y en alimento. Moisés ayunó 40 y lo tuvo que repetir dos veces. Y tenía 80 años de edad. Sonríase que papá es bueno. Cuando salió le brilló hasta el rostro. Elías ayunó 40 caminando por el desierto hacia adelante hasta llegar al lugar donde Dios lo enviaba. David ayunó 7 sin agua en alimento y tirado en el piso sin levantarse. ¿Y cómo sabemos todos esos detalles? Porque están en la Biblia. Quiere decir que usted no va a darle ninguna publicidad a su ayuno para ostentar, ni para que lo vean, ni para que lo alaben. Pero hay veces que hay que dar testimonio para que el pueblo sea edificado. Y no hay más remedio que hacerlo porque el decreto está aquí. Él mismo publicó el ayuno de él. Alábelo, que él le ama. Pero no para que lo elogiaran, sino para darnos un ejemplo de que si él, que es el jefe, él que era Dios con nosotros en un cuerpo humano, en una forma visible, tuvo que ayunar. Dirigido por el Espíritu Santo, así mismo tenemos que movernos nosotros. Sea bendito el nombre de Jesucristo. Joel capítulo 2, en el verso 15. Bendito sea el Señor Jesucristo. Joel 2:15. Este es un ayuno para la congregación. El pastor y su congregación. Esto es lo más importante del estudio, porque el ayuno suyo es de una importancia muy grande, pero un ayuno de congregación, eso es un temporal contra Satanás. Porque usted puede ayunar un día, dos días, 40 días, pero si una congregación de 50, 100 miembros, 200, 300 se mete en ayuno, el tiempo que Dios le dirija puede ser un día nada más, puede ser dos días o tres. Yo he sabido de congregaciones en países que yo he predicado y he enseñado sobre el ayuno, que se han metido 3 y 4 días en la iglesia sin salir nadie de ahí, con las colchonetas en la iglesia durmiendo. Y después yo recibo el testimonio del pastor: hermano, esto está lleno del fuego, esto está lleno de la gloria de Dios. Pues seguro que sí, seguro que está lleno, que diablo que no vuela. Se ha glorificado el nombre de Dios. Pero esas cosas hoy en día suenan como una leyenda. Hoy en día se ha modernizado las cosas de una forma tal que ya el ayuno como que pasó de moda en muchos sectores. Gracias a Dios que todavía hay muchos que no han doblado las rodillas delante de los Baales. Sea bendito, Señor Jesús. Pero esto hay que enseñarlo, y esto hay que vivirlo, y esto hay que clamar a Dios en todos los cultos: dirígenos al máximo de ayuno, que es tu voluntad. No tenga temor, que si el amor de Dios está en usted, el amor echa fuera el temor. Tenga confianza en el Señor y anhele lo grande de Dios. Y para eso hay que meterse con Dios. Mire lo que dice aquí, verso 15.
tocad trompeta en Sion, proclamad ayuno, congregad el pueblo, llamad a congregación, santificad la reunión, juntad a los viejos. Si Moisés a los 80 años hizo 40 días de ayuno, ¿cuál de nosotros tiene más de 80 años de edad? Si yo tengo 31, ¿cuánto tienen ustedes? Sonríase, que Dios le a Matilde lo que goza. Alábelo, Jesús. Congregar los niños. Este es un capítulo profético y un capítulo del último tiempo. Congregad a los que maman. Niños de pecho. Salga de su cámara el novio y de su tálamo la novia, los que se han casado, para afuera, ayunan. Alábelo, ¿qué le ama? Quiere decir que esto es un ayuno de tal profundidad, un ayuno de vida o muerte. ¿Pero vida o muerte para quién? Para los mismos miembros de la congregación que están muertos. Por eso fue en una ocasión Jeremías dijo: Señor, haz de mi cabeza agua, de mis ojos fuentes de lágrimas, dijo, para llorar día y noche por los muertos entre los hijos de tu pueblo. En todas las épocas la misma cosa, montones de muertos en el pueblo de Dios. Asaki Malaya Soja. Pero gloria a Dios que el resucitador es el jefe de nosotros. Lo que hay es que hacer lo que él dijo y resucitan los muertos. Ahora si nos amoldamos al modernismo actual y a la bobería actual, cultos muertos y gente muerta, puede seguir apestando a muertos la congregación. Pero si nos metemos y hacemos lo que Dios dijo, esto fue lo que Dios dijo que hiciéramos. Congrega el pueblo, llama a los viejos, llama a los niños, los que están todavía lactando de la mamá. Llama a los recién casados, todo el mundo. Congrégalo, toca trompeta. Es como un ejército, toca trompeta y el ejército a la batalla. Completito, todo el mundo acampado ahí en guerra. Ahora, ¿para qué es eso? Verso 17. Entre la entrada y el altar lloren los sacerdotes, ministros de Jehová. Todos los creyentes son sacerdotes del Dios vivo hoy en día. Es a llorar, es a llorar. Ese no es un ayuno ni para cantar corito ni para dar testimonio. Todo eso es lindo y es bueno. Pero ese es para llorar, para que Dios perdone a su pueblo. No es un ayuno por los pecadores tampoco, es por el pueblo que está media, el pueblo que está tibio, que está a punto de ser vomitado por la boca del Señor para afuera. Y no dejen oprobio su herencia, para que la gente se enseñoreen de ella. Y el verso 18 dice: y Jehová celará su tierra y perdonará a su pueblo. Y responderá Jehová y dirá a su pueblo: envío pan y mosto y aceite, seréis saciados. Nunca más os pondré en oprobio entre la gente. Gloria a Dios. Y entonces, dice en el verso 23, alegraos y gozaos en Jehová vuestro Dios, porque os ha dado la primera lluvia y hará descender sobre vosotros lluvia temprana y tardía como al principio. Que sí, que Dios derramará un aguacero del Espíritu Santo y se acabó la tibieza. Los tibios saltarán de gozo en Jehová. Pero primero viene el tratamiento. La victoria viene después de la oración y el ayuno y el clamor. Toda la iglesia en clamor, llorando, llorando. Señor, calienta a los tibios. Señor, perdona a los pecadores escondidos que hay aquí. Señor, perdona a los hipócritas que hay aquí. Levántalo. Y Dios derramará su espíritu y la iglesia se colmará de su gloria. Así que esto es un llamado serio a cada pastor, a cada iglesia, a cada congregación, para este tiempo, antes, inmediatamente antes de la venida del Señor. ¡Aleluya! Gloria al nombre de Jesucristo. ¡Aleluya! En segunda de Samuel, capítulo 12. Segunda de Samuel. ¡Aleluya! Capítulo 12, verso 16. Fíjense, esta es la situación cuando David, después del pecado terrible de crimen y adulterio, se encuentra con la trágica situación de que el niño que le nació del adulterio ahora se le enfermó. Segunda de Samuel, capítulo 12, dijimos, verso 16.
Entonces David hizo lo que él sabía que era la única oportunidad de que Dios le sanara al nene. Estaba enfermo y no parecía que se iba a sanar. Y David se metió en ayuno, pero mire qué ayuno fue este. Es el ayuno más terrible, el ayuno más drástico que se puede hacer es este. David ayunó, se retiró, se tiró al piso, ni se movía del suelo, ni comía ni bebía, y ahí tuvo 7 días clamando por el niño. Sin comer, sin beber, sin moverse para nada de ahí, todo el tiempo ahí en el mismo sitio, ahí. Y lo venían los ancianos de Israel y lo instaban a que se levantara, ni los miraba. Y ahí ora, y ora, y clama, y ora. Al cabo de 7 días se le murió el nene. Gloria a Dios. ¿Y por qué se murió? Porque no era la voluntad de Dios sanarlo. Dios le resolvió el problema, se llevó el nene. Cuando se llevó el nene, David se paró y entregó el ayuno. Dijo, ya no hay nada más que hacer. De donde está no lo puedo sacar. Pero David hizo el ayuno más drástico y más tremendo que se puede hacer cuando hay un problema de tal magnitud que amerita ese tipo de ayuno. Ni como ni bebo hasta que tú no resuelvas. Especialmente cuando hay almas perdidas por el medio. Yo lo he tenido que hacer tantas veces como pelo tengo en la cabeza. Y en ocasiones en 3 días Dios me ha hablado. Tienes la victoria, entrega. Y en ocasiones en un día me ha hablado. Tienes la victoria, entrega. Y en ocasiones el asunto ha sido un poquito más prolongado. Pero siempre me ha mostrado cuándo el ayuno termina. Por un ayuno como ese, está viva la hermana Miña aquí. Si no, hace largos años que estuviera en el cielo. Porque le dio una enfermedad terrible, la infección fue tan grave que echaba pus hasta por los ojos. Se quedó ciega, se quedó sorda, no oía nada, no veía nada, ya no conocía a la gente. Y cuando yo vi eso, proclamé un ayuno como ese. ¿Cuántos alaban a Dios? ¿Cuántos alaban? Alábalo. Alábalo, que Él vive. Alábalo, que Él te ama. Alabado sea Dios. ¡Ay, Azúbaba! Bendito sea su nombre. Y cuando este mundo le daba horas de vida y horas de vida, yo me jodí frente a la cama y dije, dime si es tu voluntad llevártela. Lo normal es que no fuera su voluntad, porque ya 60 y pico años. El Señor me habló inmediatamente, no es mi voluntad, es un ataque del diablo para cortarla. ¿A cuántos ha cortado antes de tiempo? Yo dije, pues ni como ni bebo hasta que no le levante. Y ahí me arrodillé frente a la cama y comencé a orar. Y ora, y clama, y gime, y ora, y clama, y gime. Y ahí no paraba, ora, y ora, y ora. Mira, hermano, y de pronto comienzan a llegar aleluyas del pueblo de Camuy, que yo no los invité, ni nadie los invitó. Se entrometieron allí porque los trajo el Espíritu de Dios. Y algunos llegaban al cuarto y caían de cabeza bajo la cama gritando. Aquello parecía un manicomio del tercer cielo. Y grito, y lágrimas, y gemido, y todo el mundo ahí, ahí, ahí. A los 3 días... Dios no tuvo que hablarme que entregara. La vieja se sentó en la cama y dijo, no me voy, aquí me quedo. Alaba lo que el Señor le ama. De los pocos días estaba caminando, viendo y leyendo sin espejuelo. Sonríase, que papá está aquí. Y oyendo y comiendo, y ahí está todavía. Mira, allí está sentadita, lo más feliz. Él está con más de 80 años de edad, que ha enviado más perfume para el cielo. Que hormigas haya que abajo en la tierra. Sea bendito el nombre de Jesucristo. Que sí, que hay veces hay que pelear las victorias a veces, hermano. Y en campaña, ¿cuántas veces que me han suspendido las campañas, que me han amenazado esto? Yo me metí en ayuno, ni como ni veo, hasta que tú no rompes esta obra del diablo. Y a los 2 o 3 días, el Señor tiene la victoria, entrega. Y he visto yo la gloria de Dios. Hay que pelear las batallas, no peleamos contra carne ni sangre. No es con armas carnales, es con armas espirituales que rompen las fortalezas del diablo. No es con escándalos ni aborreciendo a los demás seres humanos. Es atacando al diablo que usa a los seres humanos a veces contra uno. Ser humano, mírele con misericordia y con compasión, que es un instrumento de Satanás. Ataque al diablo y échale fuera al diablo y usted verá cómo todo cambia. Pero eso no es con armas carnales, hay que meterse con Dios. Esos son los momentos de orar sin agua, ni alimento, ni nada. Y ahí sin ninguna clase de movimiento, nada más que ahí en la batalla, ahí, y llora, y llora, y clama, y llora, y clama. Y Dios mueve gente ayudando. Dios mueve gente ayudando, porque él mismo en Getsemaní le pidió a los discípulos que lo ayudaran en la oración. Orad conmigo una hora. Y Pedro y Juan se acostaron a dormir y se quedaron como roquetes los tres, y Santiago. Roncaban como...
Y cuando falló todo el mundo, Dios le envió un ángel. Alabe lo que el Señor le ama. Salió ganando. Bendito sea Dios. Quiere decir que Dios siempre tiene alguien para ayudarnos. Alguien. Una ocasión yo hice un ayuno por una campaña en una pequeña iglesita que había aquí en las parcelas de piedra gorda. Y es en esa época, esa iglesita tenía como 7, 5, 6 miembros. El pastor vino a pedirme una campaña y me dijo, mira, por favor, dame esa campaña, que tengo como 5 o 6 miembros ahí y el que no fuma masca. Yo dije, hombre, qué buena encomienda me pide, pero yo voy a orar. Y recuerdo que mientras estábamos orando, él y la esposa de él, y ella y yo, un domingo después del culto, Dios le dio una visión a ella, y ella vio cuando entramos a la iglesia a dar la campaña. Pero cuando entramos, había un predicador detrás del púlpito. Y él dijo, pero Dios, si yo creí que era mi esposo que iba a predicar la campaña, y ya está el predicador ahí. Y cuando entramos, ella miró bien, el predicador tenía las uñas así de larga, como dedos de larga, vestido de negro. Era el diablo que estaba metido allí en la iglesia. Por eso fumaban y marcaba a todo el mundo. Y ya yo supe por esa visión dos cosas, que la campaña era de Dios, pero que había que romper las trabas del diablo que había ahí. Y me encerré en ayuno. Dije, de aquí no salgo hasta que tú no me hables y me digas que tengo la victoria. Y me cerré. Y dio la casualidad que yo me cerré un cuartito que había en casa. Y ese cuartito en esa época tenía una sola puerta. Y no tenía ni ventanas por ningún lado. Y un aire acondicionado para refrescar. Y apenas entré el primer día de ayuno, se dañó el aire. Y yo encerrado ahí. Los chorros de me corría a ver con un baño turco. Y yo dije que no salía de aquí hasta que tú no me dieras la victoria. Aquí a lo mejor me muero. Ayúdame en alguna forma que yo no voy a salir. Y ora, y ora, y clama, y suda, bañado sudor. De momento entró alguien en la habitación, se paró detrás de mí, yo estaba de rodilla ahí, bañado sudor, me puso la mano aquí en la espalda. Me dijo, por Jesús, y la mano ahí, por Jesús, y me hablaba con voz audible. Y yo entendí que era un ángel del Señor, y dije, si tú estás aquí, yo me quedo también aquí. Aquí sudamos los dos, pero de aquí yo no salgo. Alábalo, que él vive. A los 4 días Dios me dijo, tienes la victoria, yo salí. Dimos la campaña. Se convirtieron como 40 personas en esa semana, en esa parcela. Vinieron, cuánta gente había, los idólatras más grandes vinieron a la campaña. Los que clavan por los muertos vinieron a la campaña. Se vació el barrio ahí. Y se convirtió una mujer que prácticamente me crió a mí. Y que era la idólatra más grande que había en las parcelas. Esa tenía velas prendidas a cuanto santo muerto. Algunos de esos santos están en el infierno. Adora a la gente hoy en día. Y vela. La primera vez que hablaba el Evangelio, mire, nos botó de la casa. Y mire que me amaba. Y en esa campaña se convirtió. Llegó a la casa y botó cuánta vela prendía había, y botó cuánto muñeco había, y cuánto cuadro había, y se convirtió. Y la campaña terminó. Fíjense ustedes cómo es la obra de Dios. La campaña terminó. La iglesia se llenó, llena, llena, llena. Bautizó con el Espíritu en la campaña casi toda la juventud que se convirtió. Y cuando pasaron como 2 semanas después de la campaña, ella oyó una noche cuando los perros ladraban y se despertó y le dio un temor terrible. Y porque le daba temor, si lo más que hay es perros ahí en la parcela que ladran todas las noches. Pero esos ladraban en una forma muy rara y le dio un temor terrible y ya temblaba bajo el temor. Señor, ayúdame. Y Señor. Y de pronto los perros, los ladridos se volvieron voces en español. Este es el lugar. Aquí era que estábamos antes. Aquí, ay, por fin encontramos nuestro territorio. Y si los 4 días de ayuno, no quedó diablo que no sacaron de la región. 2 semanas más tarde volvía a su tierra, abandonada, al ave lo que él vive. Mire cómo es que se mueve la lucha en el mundo espiritual. Que con oración y ayuno se meten legiones de ángeles, atan cuanto diablo hay y para afuera. A lo mejor se me olvidó a mí decir, los echo fuera y que no vuelvan jamás al territorio. Quiere decir que ese es el movimiento. Si no echan fuera a los demonios y los atan, no hay victoria. Bendito el nombre de Jesucristo. Pero ese tipo de ayuno que hizo David es el ayuno más drástico y terrible que jamás se puede hacer. En Hechos capítulo 9, Hechos capítulo 9, verso 9, vemos el pasaje interesante cuando Saulo de Tarso venía a Damasco a tomar prisioneros los cristianos. El Señor se le apareció en el camino, le dio contra el suelo. Hay gente que hay que darle contra el suelo de vez en cuando, pero que lo haga el Señor, no lo haga usted. Alábelo, que el Señor le haga. Y cuando le dio contra el piso y lo dejó ciego, Saulo reconoció
que Jesús era el Señor. Y se encerró en una casa y ahí te llevaba 3 días sin comer ni beber. Fíjense, 3 días sin comer ni beber. Mire un ayuno de 3 días. El de David, 7. No vamos a ver el de Moisés. No tendríamos tiempo para eso hoy, pero fueron 40. Y tenía 80 años de edad. El de Daniel, 21. Pero no era un ayuno total, era un ayuno parcial, dice la Biblia. Y hay otros ayunos, como el de Isaías, el de Elías, que fueron 40 días también. Y ahí estaba. Al cabo de 3 días vino a Ananías, le puso las manos, le devolvió la vista al Señor, lo bautizó en las aguas y recibió el bautismo del Espíritu Santo. Mire cómo comenzó el ministerio más grande del Nuevo Testamento, el de Pablo, apóstol de Jesucristo. Con un ayuno de 3 días sin agua y alimento, encerrado, ciego, no veía ni las paredes de la habitación, lo único que veía era Jesucristo. La visión de aquel que se le apareció en el camino. Saulo, Saulo, ¿por qué me persigues? Yo soy el Jesús a quien tú persigues. El que persigue la iglesia del Señor, el que persigue a estos pequeñitos, es a Jesús a quien está maltratando. Ahí nació ese ministerio. Salió de ahí 3 días. Agarró el diploma del cielo y se metió a la sinagoga judía y le predicó con 3 días de convertido. Pero estaba lleno del Espíritu Santo. Abrió la boca en la sinagoga y no habló Saulo, no habló Pablo, habló el Espíritu Santo por su boca.

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0: Bendiciones, familia, que Dios me los bendiga. 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
1: Bienvenidos a nuestro programa radial Nuevas de Gran Gozo, bajo la dirección de Galván Revival Church y el reverendo Baltasar Dueñas. Damos gracias a Dios por el privilegio de llegar hacia ustedes a través de este su programa radial. Es un placer y gran honor poder publicar las grandes maravillas y milagros que Cristo Jesús está haciendo el día de hoy a través de este ministerio. La Biblia dice en Marcos 16:15, ir por todo el mundo, predicar el evangelio a toda criatura. Cristo dio el mandamiento de que se predicara su palabra por todo el mundo, y este es el trabajo número uno. San Lucas 8:1, y aconteció después que Cristo caminaba por todas las ciudades y aldeas, predicando y anunciando el evangelio. Después de estas cosas, designó el Señor a otros 70, los cuales envió de dos en dos delante de él, a toda ciudad y lugar. Únase con nosotros para hacer posible este trabajo que Cristo mandó, mandando sus diezmos y ofrendas. Para tiempos como estos se necesitan hombres como estos. Ahora con ustedes, el hombre que Dios ha ungido para traer bendición a la gente enferma y necesitada, Reverendo Baltasar Dueñas.
2: Muchas gracias. Recuerde que conforme a nuestro calendario, hoy es día miércoles 23 de septiembre del año 2026 y estamos con servicios especiales viniendo. Les invito muy especialmente al servicio especial de Milagros el día sábado 26 de septiembre. Estaré en West Laco, Texas, en la iglesia de Galván Rivarruchos, ubicada por la milla 6 y carretera 83, a las 6 de la tarde, servicio especial de Milagros. Y el día domingo 27 de septiembre estaré en Bronzeville, Texas, por la avenida Minnesota y Houston, donde está ubicada la iglesia de Galván Revival Church en Bronzeville, Texas, por la avenida Minnesota y la calle Houston. A las 4 de la tarde, servicio especial de Milagros, ahí ministra la mujer de Dios Irma Coronado. No deje pasar esta oportunidad. También les invito a los 3 días de oración y ayuno. Los días 2, 3 y 4 de octubre son 3 días de oración y ayuno. Únase con nosotros a favor de la gente enferma y necesitada y también a favor por la salvación, por la paz y la prosperidad y la salud de nuestra nación de México, de Estados Unidos, de Israel y de cada nación que es temerosa de Dios. Únase con nosotros a clamar a Dios. La Biblia dice, clama a mí, yo te responderé y te enseñaré cosas grandes y dificultosas que tú no sabes. Esas son las cosas que necesitamos que Dios nos ayude a todos. También los invito, el día domingo 4 de octubre, estaré en Ciudad Guadalupe, Nuevo León, en el Salón de la Quinta San Jorge, por la calle Jiménez 328, desde las 11 de la mañana, horario corrido, hasta las 8 de la noche, orando por la gente enferma y necesitada. También los invito muy especialmente el día sábado 10 de octubre estaré en Méndez, Tamaulipas, en el lugar del hermano Oscar a las 5 de la tarde, servicio especial de Milagros. Y también el día domingo 11 de octubre estaré en Huejutla, Hidalgo, en uno de los salones. Más adelante le voy a estar dándole el nombre del salón, ainda ministra la mujer de Dios Lorena Rafael. Recuerde que estaré a las 11 de la mañana, horario corrido, muy especialmente orando por la gente enferma y necesitada. También los invito a los 3 días de conferencia, los días sábado 17, domingo 18 y lunes 19 de octubre. Son 3 días de conferencia internacional en la comunidad de Cerrillo Chico, municipio de Suchitepec, Estado de México, en el edificio Vida Victoriosa, donde administra la mujer de Dios Cristina Chico y toda la familia. Recuerde que estaremos con 2 servicios a las 10 y a las 2 el sábado y el domingo, servicio a las 10 y a las 2 de la tarde, y el día lunes, servicio especial.

de Milagros a las 4 de la tarde, muy especialmente festejando al hombre de Dios en memoria de él, el hermano Galván, muy especialmente en este día, y estaré orando por la gente. Será un servicio especial de milagros. No deje pasar esta oportunidad. Recuerde que Cristo lo estará esperando para hacerles un milagro en su vida. También los invito para que hagan una promesa a Dios de $100 o de 1,000 pesos mexicanos para seguir salvando muchas almas para el reino de los cielos y seguir ayudando a la gente enferma y necesitada. La Biblia dice estas palabras en el libro de San Lucas, capítulo 8, del verso 1 en adelante. Dice: y aconteció después que Cristo caminaba por toda las ciudades y aldeas, así como lo estamos haciendo nosotros, siguiendo las pisadas del Señor Jesús, predicando y anunciando el Evangelio del Reino de Dios y los doce con él. Y algunas mujeres que habían sido curadas de malos espíritus y de enfermedades, María Magdalena, que se llamaba o que se apellidaba Magdalena, de la cual habían salido 7 demonios, y Juana, mujer de Chuza, procurador de Herodes, y Susana, y otras muchas que le servían de sus bienes, de sus haciendas, respaldaban al Señor Jesús para los gastos que necesitaba. Sí, Cristo, muchas veces, Cristo rentaba sinagogas, muchas veces Cristo Jesús rentaba lugares para predicar, muchas veces Cristo rentó casas, muchas veces Cristo rentó casas, como lo escuchan. En una de ellas es cuando metieron a un hombre imposibilitado por arriba de la casa y agujeraron la casa o el techo para bajar a esa persona entre 4 personas, gloria a Dios. Y aunque después Cristo tuvo que pagar para componer esa casa o el techo donde hicieron el agujero, pero Cristo, muchas veces en el aposento alto donde Cristo Jesús hizo la Santa Cena con los apóstoles, lo rentó, gloria a Dios. Y ahí por un tiempo lo estaba rentando de igual manera a los apóstoles, gloria a Dios. Pero lo más importante es que Cristo Jesús caminaba por todas las ciudades y aldeas ayudando a la gente enferma y necesitada y predicando el Evangelio del Reino de Dios, salvando muchas almas para el Reino de los Cielos. La Biblia dice en el libro de Proverbios 11:30, el que salva almas es sabio. El que salva almas es sabio. Gloria a Dios. Y ese es lo que Cristo Jesús vino a este mundo. Vino a buscar y a salvar lo que se había perdido. Gloria a Dios. ¿Qué se había perdido? El hombre espiritual. Y Cristo Jesús vino a buscarlo y a salvarlo. La Biblia dice estas palabras en el libro de San Mateo, en el capítulo 6, en el verso 19. Dice Cristo: no acumules tesoros en la tierra donde la polilla y el orín y las ladrones corrompen, oxidan o roban. Acumula tesoros en el cielo donde las cosas no pierden valor. ¿Saben ustedes que las almas tienen un valor altísimo? Altísimo, gloria a Dios. De tal manera que el que invierte en almas, por eso aquí Cristo está diciendo, acumula tesoros en el cielo donde las cosas no pierden valor. Porque como las almas tienen un valor altísimo, gloria a Dios, ahí está invertido su dinero en las almas que valen muchísimo delante de la presencia de Dios. Dice: y donde no hay polilla ni orín ni ladrón que puedan corromper, oxidar o robar. Dice: pues donde esté tu tesoro, ahí estará también tu corazón. Y si su tesoro está invertido en almas que están pertenecen a Dios y que están en el cielo, pues ahí ahí también está su corazón, gloria a Dios. La Biblia dice estas palabras en el libro de San Lucas, capítulo 11, en el verso 23. Cristo Jesús dice el que En el capítulo 11, en el verso 23, dice: el que no está a mi favor, esto lo dice en la Biblia, versión al día, el que no está a mi favor está en contra mía. El que no ayuda a mi causa de salvar almas para el reino de los cielos le hace daño. El que no está a mi favor está en contra mía, dice el Señor Jesús. El que no ayuda a mi causa para salvar almas para el reino de los cielos le hace daño. Gloria a Dios. Y la Biblia dice estas palabras en el capítulo 12 del libro de San Lucas, en el verso 21. Cristo dice: el hombre que acumula riquezas en la tierra y no las acumula en el cielo es necio. Gloria a Dios. Hacer tesoros en el cielo es a través de invertir en las almas, en salvar muchas almas para el reino de los cielos. Gloria a Dios. Hagan su parte, dice en San Lucas capítulo 12, en el verso 33, dice: allí en el cielo cualquier tesoro está seguro, porque no hay ladrón que robe ni polilla que destruya. Además, el corazón del hombre está siempre donde está su tesoro.
acumule tesoros en el cielo. Así es como se hacen tesoros en el cielo. Gloria a Dios. Y la Biblia dice estas palabras en el libro de San Marcos, capítulo 10, en el verso 30. Cristo Jesús dijo: el que da por amor a mí y por amor al extendimiento del evangelio, yo les garantizo una recompensa de 100 veces más en esta tierra y aparte garantizada la vida eterna. Gloria a Dios. Haga su parte y Dios los bendecirá a ustedes desde ahora y para siempre. Yo llamo esto la gana aquí en la tierra y la gana allá en el cielo al instante, o sea, al momento, al mismo momento surge dos efectos aquí y efecto en el cielo y para siempre. Hago una promesa, muy especialmente de $100 o de $1,000 mexicanos para seguir salvando muchas almas a través de los programas de radio, a través de las cruzadas que llevamos, a través de la televisión que tenemos también en Guadalajara, a través por vía internet, en la aplicación Roku. Ahí estamos en Guadalajara, Jalisco, con 3 programas al día, a las 6:30 de la mañana, a las 12 del mediodía y a las 12 de la noche. 3 programas al día en la televisión en Guadalajara, Jalisco. El único propósito es de hacer bien, de ser de bendición para ustedes y salvar muchas almas para el reino de los cielos. Y unidos la podemos hacer. Y Dios los bendecirá desde ahora y para siempre. Ahora quiero llevarlos para que escuchen un canto con el reverendo Baltasar Dueñas.

0: Ahora escuche a la gente testificar de los grandes milagros que Cristo está haciendo el día de hoy.
1: ¿Se te quitó?
2: Me está quitando.
1: ¿Cuánto tiempo tenías con eso?
2: Ay, tengo como 3 años que me duele mucho la cintura.
1: 3 años.
2: Y las rodillas
1: me duelen mucho. Bastante. Sí. Con todo y rodillas, sí, y con todo y pie. Sí.
2: Hace gloria a Dios. Que me empezó, sí.
1: ¿Qué es lo que no podías hacer por tu cintura?
2: No, pues es que no puedo trabajar ya porque me duele la cintura.
1: ¿Pero qué movimientos no podías hacer?
2: Sí, qué movimientos no puedo hacer. No puedo caminar en forma.
1: No podías caminar en forma. A ver, muévete. ¿Te molesta algo?
2: Ahorita no.
1: Y lo traías de problema.
2: Sí.
1: Gloria a Dios. No podías caminar. A ver, camínale de aquí hasta allá y lo te regresas 7 veces. Gloria a Dios. Ahí está, amén. Quedó nuevo, listo para las Olimpiadas. ¿Dónde vives?
2: En Miramar Nuevo.
1: ¿Miramar Nuevo?
2: Sí.
1: Gloria a Dios, se bendiga. ¿Ya qué hiciste? Ya tenías como 2 años con eso.
2: Sí.
1: Como quebrado de la cintura, farseado todo.
2: Sí.
1: Cristo te acaba de sanar. ¿Qué no podías hacer tú?
3: Trabajar, o sea, rajar leña con la hacha, ¿verdad? Algo, y un ratito ya al otro día amanecía con dolor de cintura.
1: ¿Pero qué movimiento no podía hacer? Ahorita no tenemos el hacha aquí. ¿Hay un hacha
3: en la mañana?
1: Para cortar leña aquí.
3: Cuando me levanto, no me puedo ni poner calcetines.
1: O sea, cuando te levantas no te puedes ni agachar para ponerte el calcetín. Gloria a Dios, ok. Ahora, siéntate y haz el movimiento como si estuvieras alcanzando los zapatos. Hasta la punta de los zapatos. Gloria a Dios, así.
3: No podía.
1: Ahora lo está pudiendo hacer. Gloria a Dios, ahí está. Gloria a Dios. Eso es una buena señal. Gloria a Dios. ¿Y tú vas a poder cortar leña?
3: No, pues vale.
1: Gloria a Dios.
3: Primero Dios.
1: Primero Dios, claro que sí. ¿Cómo te llamas?
3: Carmelo Castañeda.
1: ¿Ya tenías tiempo con eso?
3: 7 años.
1: ¿7 años?
3: Sí.
1: 7 años.
3: Sí.
1: No 7 días. Y Cristo Jesús le acaba de sanar.
3: Sí.
1: Gloria a Dios. Dios te veía, ya le hiciste. Ya le hiciste con Cristo. ¿Se fue?
4: Se fue.
1: Se fue. ¿Ya tenías días?
4: Una semana.
1: ¿Una semana?
4: Sí.
1: Y es peligroso cuando una persona tiene un dolor ya por varios tiempo. Gloria a Dios, por una semana Cristo Jesús se sanó. Y lo demás, no te preocupes, eso también se fue.
0: ¿Vas a empezar a mover este brazo?
5: Este,
0: pero yo quiero comenzar con este. No te preocupes por el otro, también lo vas a poner a trabajar. Levanta tus manos hacia arriba 7 veces. Recuerden que el cuerpo está formado de ramas. Gloria a Dios. Y Dios sabe por qué lo hace. ¿Cuántas llevamos? ¿Cuántas llevamos?
5: 4, 5, 6.
0: El número 7 es el número perfecto de Dios. Y está comprobado bíblicamente. Dios le dijo al profeta Eliseo, dile a Naamán que se sumerja 7 veces en el río del Jordán y va a recibir su sanidad. No le dijo 5, no le dijo 6, dijo 7. Gloria a Dios. Y en la séptima, cuando se sumergió y salió, la piel estaba nueva, la de él como la de un niño. El milagro aconteció en el nombre de Jesús. Ok, esta es, son 7. Vamos con esta, 7. Levántala.

0: Muévelo.
1: No te detengas ahí. No te detengas ahí. Tú mueve también esta, así la que no podías hacer. Haz lo mismo con las dos manos. Gloria a Dios. Gloria a Dios. Santo es el nombre de Cristo. ¿Cuántos dan gloria a Dios?
2: Gloria a Dios.
1: ¿Cuántos dan gloria a Dios?
2: Gloria a Dios.
1: ¿Cuántos dan gloria a Dios? ¿Cuántos dan gloria a Dios?
2: Gloria a Dios.
1: ¿Cuántos dan gloria a Dios? ¿Cuántos dan gloria a Dios? ¿Cuántos dan gloria a Dios? Gloria a Dios. ¿Cuántos dan gloria a Dios?
2: Gloria a Dios.
1: Gloria a Dios. Mientras que le estaba estirando, estaban tronando los huesos de aquí. Gloria a Dios. Santo es el nombre de Cristo. Gloria a Dios. Ya no te molesta. Dice que ella se cayó, tuvo un accidente. Gloria a Dios. Ya no te molesta, madre. Ya no te molesta. Tú no lo puedes hacer así, lo estás haciendo, mira. Dice, no lo podía hacer así, lo está haciendo. Gloria a Dios. Gloria a Dios. Ya olvídate de eso, madre. Ya tú lo puedes hacer. ¿Ok?
3: Jesucristo me restaurará por su amor. Oh Jesús, tú sanas el mal que hay en mí. Por eso, mi Señor, gracias, pero muchas gracias yo te doy.
1: Gracias, Señor Jesús. ¿Cómo te llamas, hermano?
4: Gaspar Teodoro.
1: Gaspar Teodoro.
4: Sí. De Tamazunchale.
1: De Tamazunchale.
4: Sí.
1: Gloria a Dios. Ok. De Tamazunchale. Él viene por ahí.
5: De Titla también.
1: De Titla.
5: Sí.
1: De Titla, donde estuvimos ahí.
5: Sí.
1: Y donde quiero ir otra vez.
5: Sí, bueno.
1: Gloria a Dios. Ok, hermano Gumaro.
5: Gaspar.
1: Ah, Gaspar, ya le cambié el nombre. Gloria a Dios. Bueno, es bíblico, Cristo les cambió los nombres a los apóstoles. Gloria a Dios. Ok, hermano Gaspar.
4: Sí, Gaspar.
1: Estamos correctos. Gloria a Dios. Ok, hermano Gaspar. Vamos a levantar el pie izquierdo 7 veces así. 1, 2. Ah, caray, me dice que es izquierdo él. Gloria a Dios. Bien, vamos a con el pie izquierdo, este lado. O derecho, no sé para ti cuál es el derecho. 7 veces, lo más que puedas arriba. Es para que cales esto, para que cales esto. ¿Cómo quedó? Gloria a Dios. Ok, otra vez. 3 veces más, lo más alto que puedas. Ándele, exacto. Ahora sí agarró la onda, hermano Gaspar. Gloria a Dios. Miren, ahora hasta le dio gusto a él. Gloria a Dios. Ok, hermano Gaspar, ahora al otro, la derecha. 7 veces. No, si va a salir listo para las Olimpiadas de aquí, el hermano Gaspar. Gloria a Dios. Gloria a Dios. Ok, a ver, tócate ahí, plánate. Pégate.
4: Sí,
1: sí. ¿De dónde estás? Tú no que me estabas molestando. Hace un ratito. Gloria a Dios. Nada.
4: Sí.
1: Nada, todo está bien.
4: Sí,
1: sí. Sí, dice. La sonríe. Gloria a Dios. Muerta la araña, se acaba la telaraña.
4: Sí.
1: Gloria a Dios. Dios te bendiga, hermano.
4: Sí.
1: Ya lo hiciste.
4: Sí.
1: Sigue haciendo tu ejercicio ya.
4: Sí.
1: Ya no te va a molestar.
6: ¿Por dónde van a estar? Y así fue, hermanos. El orar especialmente por mi cerebro, principalmente. ¿Sí? Y les digo, sentía un dolor de cabeza, pero muy fuerte, fuerte. En ese momento.
1: En ese momento
6: yo ya no aguantaba la música, pues me estaba aturdiendo. Pero yo dije, Señor, si tú estás aquí, tú estás conmigo, háblale a tu siervo de a dónde va a empezar. Quiero decirles, hermanos, que he sentido feliz de eso, pues hubo muchos problemas en mi cuerpo. Aquí los hermanos conocen, al no poder hablar, ya cuando vino un hermano y me dio para leer.

0: Biblia, yo no podía leerla, pero la leía a fuerzas. Y dije, Señor, solamente tú lo puedes hacer. Y aquí estoy. Detectaron 3 hernias en mi columna. Me sacaba estudios. Así lo dicen. Y yo lo creo que así como lo está haciendo, porque es un proceso que el Señor ha trabajado en mi vida, así lo va a hacer con mi columna.
1: En tu columna. Gloria a Dios, hizo una intervención divina anoche. Gloria a Dios. Cuando le hablé, Dios está haciendo algo que había quedado mal. Le llaman que repercute, ¿verdad? Resultados de lo que él atravesó, por lo que él atravesó. Pero Cristo Jesús restauró y acomodó. Dice que ese problema se le quitó porque dice que ya no aguantaba. Gloria a Dios. Entonces, y él dice, bueno. Dice la Biblia, pruébame ahora en esto, ¿verdad? Él usó la palabra calar. Bueno, no es pecado, ¿verdad? Calar a Dios, porque Dios dice, cálame, pruébame.
2: Gloria a Dios.
1: Y verás si no lo puedo hacer, claro que sí. Gloria a Dios. Y gracias a Dios, me gozo en eso porque mis hermanos, ese es el propósito de venir a ayudar a la gente de fe. Están esperando, ¿verdad?, que alguien se ponga de acuerdo con ellos. Gloria a Dios. Y luego manejar los dones. Esa es una de las cosas importantes. ¿Ok? Cómo es que Dios trabaja y lo que dice, lo que está funcionando. ¿Verdad? Gloria a Dios. Vamos a orar por él para que Dios sane también de su columna. Dice que le han dicho que tiene.
3: Ahora vamos a hacer la oración de fe a favor de usted. Y Cristo le va a hacer un milagro en su vida. Dele a Dios una oportunidad. No me importa la enfermedad que tenga. No me importa el problema que esté enfrente de usted. Dios es más grande que su problema. Y Él tiene el remedio. Dele a Dios una oportunidad. Ahora vamos a orar. Ponga el agua, el licor. Ponga la prenda de su hijo, de su hija. Ponga cualquier cosa arriba del radio. Dios honra la fe de la persona. Él promete contestar la oración. Dice, pon tus delicias en Jehová. Y Él te da la petición de tu corazón. Padre, en el nombre de Jesús, como tu siervo me arrimo al trono de tu gracia y tomo autoridad en el nombre de Jesús sobre todo espíritu de enfermedad, le hablo y le mando fuera. Ahora yo doy libre al cautivo, sano al enfermo en el nombre de Jesucristo. Ahora, Padre, yo te ruego en el nombre de Jesús, santifique el aceite, el agua, el licor, lo que os tengan arriba de la radio, santifícalo para gloria de tu nombre y tu nombre será glorificado. Ahora, Padre, yo te ruego a favor de cada persona de las cuales están unidos en este ministerio, trabajo número uno que tú me has ordenado, yo te ruego en el nombre de Jesús, bendice al padre en el trabajo, la madre en el hogar, bendice a sus hijos en la escuela, en el colegio, yo ruego por ellos, a favor de ellos, es lo que tú me has dado, la oración de fe, para traer liberación al cautivo, y traer bendición a mi pueblo, el cual puede creer tu palabra, en el nombre de Jesús, yo les doy la bendición del Dios Padre Todopoderoso, de Jesucristo tu Hijo y del Espíritu Santo. Yo los dejo en tu mano, sabiendo que tú eres bueno para cuidarlos, para guardarlos, para defenderlos y para prosperarlos. Bendice el hogar, bendice la familia en el nombre de Jesús. Ahora, Padre, yo los dejo en tu mano. Porque sé que tú eres bueno en el nombre de Jesús. Ahora, mi hermano, reclame el milagro. No diga no puedo, diga todo lo puedo en Cristo que me fortalece.
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5: Es una vida virtuosa, es una vida íntegra, es una vida santa, es una vida que está alineada en la autoridad y en el gobierno de Dios. La revelación es indispensable, sin eso no se crece. Sin eso nuestro espíritu no arde. Solo somos religiosos y punto. Revelación. Eso quiere el Señor entregarnos. Todos quisiéramos revelación, porque la revelación es la expresión de Dios mostrándonos las cosas del presente. Todos estamos en momentos de hacer decisiones, aún de tipo familiar, de tipo personal, que son de repercusión grande, y quisiéramos que Dios nos dijera qué hacer. La revelación es lo que permite que tengamos eso. Por eso es que sin eso la gente va con el brujo, con el adivino, va con el chisme, va aquí, va allá. Cuando Dios quiere mantenerse en el momento presente hablándonos, cuando tenemos que hacer una decisión muy importante de tal o cual situación, en lugar de como interiorizar en nosotros y ver en nuestro espíritu qué está poniendo Dios, qué debemos hacer, no, nos distraemos. Buscamos respuestas por todos lados. He tenido la experiencia muchas veces, no una, que yo pregunto: Señor, ¿y esto qué? Y su respuesta ha sido: ¿qué ves en tu espíritu? Yo observo en mi espíritu. Ah, qué claro está. Esto, pues eso es. Pero tenemos que desarrollar eso. Que nuestro espíritu se libere, que nuestro espíritu anhele las cosas que son del espíritu. Que el espíritu reciba la revelación. Y en eso recibir la revelación, alguien solo puede querer la revelación sin procurar vivir una vida virtuosa, una vida santa, una vida íntegra, una vida que es digna del Señor. Arder en revelación, arder en virtud. ¿Qué ocurre ante el arder del Espíritu? Lo que ocurre es que se evidencian las realidades del cómo realmente estamos ante el Señor, no ante nuestro propio criterio. Porque a veces nos autoexaminamos, pero de manera muy pobre. Justificamos cosas que en lugar de corregirlas, las dejamos ahí, fortalecidas, sembradas, y que en su momento nos van a destruir. Cuando vivimos bajo revelación y procuramos una vida virtuosa que agrada a Dios, es como realmente vamos a ir adaptándonos y ajustándonos en esa buena voluntad de Dios que es agradable y perfecta. Cuando vivimos en revelación y la vida virtuosa, es cuando podemos vivir, proyectarnos de manera correcta, de manera adecuada. Y esta generación en la cual vivimos necesita de esos hombres y mujeres de Dios que vivan así en revelación y virtud. Es así como vamos a persuadir al mundo. De lo contrario, el mundo nos va a absorber a nosotros. Ese es el desarrollo normal. Esa es la vida normal en Cristo. Una vida cristiana no es una vida mundana. Cada etapa de fuego que pasa, la idea es crecer. Pero han de crecer aquellos que de veras son serios y tienen su corazón en el Señor. De no ser así, es caer ante la prueba y evidenciar que no estamos desarrollándonos de manera correcta. David, el rey David, dijo en el Salmo 51:7, purifícame con hisopo y seré limpio. Lávame y seré más blanco que la nieve. ¿Cómo está eso de purifícame con hisopo? En el concepto antiguo testamentario, esta era la forma de ser purificados, de ser limpiados, de estar limpios ante el Señor, como dice otra porción de la Escritura, que dice: en todo tiempo sean blancos tus vestidos y nunca falte ungüento sobre tu cabeza. En otras palabras, en todo tiempo sean limpios tus vestidos. Te voy a poner ejemplos como Satanás tiende siempre a cómo dañarnos, adormecernos y desviarnos. Por ejemplo, este lugar, este templo, ¿debiera estar siempre limpio o hay que venir a limpiarlo? La respuesta, sin temor a equivocarme, es que debiera estar siempre limpio. Y que cuando venimos aquí no es para venir a tirar basura, no es para venir a pegar chicles, no es para, debe estar limpio. Es por extensión la casa de Dios. Entonces, quien viene a hacer el aseo no debiera venir a limpiar, debiera venir solo a lustrar lo que está limpio. Su casa donde vive usted en las cuatro paredes, ¿debe ser una casa que siempre está limpia? Sí. Nadie debe tirar la basura donde le da la gana. Nadie debe hacer acá o allá. No. Debe cuidar que la casa siempre está limpia. Que cuando la persona encargada o mamá o quien haga el aseo, no va propiamente a limpiar, va a lustrar lo que está limpio. Pero es fácil caer en el desvío, porque tenemos que ensuciar lo que debe estar siempre limpio. Su vida, su cuerpo, es templo también del Espíritu Santo. Debe vivir siempre limpiamente. Que cuando nos humillamos y nos consagramos a Dios, es para lustrar el templo, no para limpiarlo. Yo debo estar limpio. Por años no no se diga hace 40, 50 años, traían un endemoniado, por ejemplo, y a veces los ministros eran los primeros a decir, ah, mire, espéreme, yo es que necesito ayunar y orar. ¿Que no se entiende que deben vivir ayunados y orados? Es que deje consagrarme a Dios. ¿Que no se entiende que deben vivir consagrados? ¿Que no se entiende que deben vivir limpios? Todo eso implica deshonestidad de nuestra parte y trae desagrado a Dios. Ardan en espíritu. Pero para que eso sea posible, necesitan de mi revelación. Y por lo tanto, debemos ser recipientes que estamos en la frecuencia correcta. Sean virtuosos como viven. Se entiende que nuestra vida debe ser una vida lo más limpia posible. Pero jugamos al religioso. Éxodo 12:22 dice, y tomad un manojo de hisopo y mojadlo en la sangre que está en un lebrillo, y untad el lintel y los dos postes con la sangre que estará en el lebrillo, y ninguno de vosotros salga de la puerta de su casa hasta la mañana. Este pasaje tiene que ver con la salida del pueblo de Israel de Egipto. Después de las plagas, 9 plagas, que Faraón se endurece, no deja salir al pueblo, viene la última. La última consistía en que el día 10 del mes de Nisán habían de juntarse las familias de los israelitas, matar un cordero de un año, etcétera, etcétera, da las características del animalito, derramar su sangre en un recipiente y luego tomar esto, el hisopo. Es una planta, tomarla y como si fuera una brocha, ponerla como si fuese una pintura en los postes, en el dintel de la casa. Estos contextos del pasaje dicen, y esa noche, después de que la sangre del animalito, del cordero ya esté puesta, esa va a ser la señal. El ángel de Dios pasará por toda la tierra de Egipto llevando plaga de mortandad. Y en las casas donde esté la sangre será por señal. Dios dice, yo veré la sangre, pasaré de ustedes y no habrá en ustedes plaga de mortandad cuando yo heriré la tierra de Egipto. Pasa el ángel esa noche y todo primogénito de todas las familias de Egipto, desde el hijo de Faraón e inclusive los animales, mueren, salvo.
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5: Muere, salvo donde estaba la señal de la sangre. Diga conmigo, la sangre os será por señal. Eso era la sangre de un animalito. Y así ocurrió. El cordero tipificaba a Cristo. En su momento llegaría 1500 años después de esa experiencia, viene el verdadero cordero, el Señor Jesús, y derrama su sangre. Y esa sangre ahora tiene que venir a nuestras casas, a nuestras vidas. La sangre os será por señal. Y yo ver la sangre tiene que ver con perdón por alguien que se ha humillado, se ha arrepentido, está dispuesto a cambiar el rumbo de la vida por el cual ha ido. La sangre o será por señal. Quiero enfatizar ahora un poquito sobre la carta a los Efesios en cuanto a revelación. Revelación y virtud. Pablo escribe la carta a los Efesios y en el capítulo 3 dice: por esta causa yo, Pablo, prisionero de Cristo Jesús, por vosotros los gentiles, si es que habéis oído de la administración de la gracia de Dios que me fue dada para con nosotros, que por revelación me fue declarado el misterio, como antes lo he escrito brevemente. El verso 4, leyendo, lo cual ustedes ahora pueden entender. Aquí tenemos dos líneas por donde llega revelación. La revelación que Pablo dice recibir llega a su espíritu, es conexión de espíritu a espíritu. Y cuando esa revelación llega, es tan clara que a usted no le queda la menor duda. Cuando hombres o mujeres de Dios reciben eso, y eso es genuino, y lo expresan, yo lo creo con todo mi corazón, porque es una forma de hablar de Dios. Yo muchas cosas aquí se las expongo con toda la certeza de que es algo de Dios. No me lo inventé, no lo ideé, no lo vi en los medios, no se lo vi a alguien. Bueno, llega directo a su espíritu. De su espíritu trata de llevarlo a su mente para rumiarlo, para asimilarlo. Y a veces la revelación puede ser tan fuerte que la mente siente que se asfixia y no hallamos las palabras para comunicar eso. Pablo dice a los Gálatas que el evangelio que él predicaba no se lo enseñó hombre alguno, sino por revelación. O sea, de espíritu a espíritu él recibió esto. Pero ahora, a los hermanos de Éfeso Pablo está consciente que no todos reciben a ese nivel la revelación, lo cual ahora ustedes leyendo o escuchando, añadiría yo, lo podrán entender. Entonces, ¿cómo tener un pueblo como ustedes, como yo y quien esté interesado en ese desarrollo continuo con revelación? Bueno, que Dios traiga revelación a nuestro espíritu. Para eso tenemos que desempolvar nuestra vida, meternos con el Señor en forma clara para recibir esa revelación. Ahora, si no estamos ahí, yo me intereso en leer o en escuchar a los hombres y mujeres de Dios que reciben esa revelación, y por lo cual la frescura de lo que Dios quiere puede llegar a nuestra vida, leyendo o escuchando. Pero mire, si nos conformamos con ser simplemente religiosos, nunca leemos la Biblia, no la escudriñamos, no usamos las rodillas, no hay clamor en nuestro espíritu, vamos al templo cuando nos sobra tiempo, cuando de plano suceden cosas, y luego de colmo venimos, sentamos el cuerpo y nos vamos no sé a dónde, a Las Vegas o a Cancún, o agarrar el pollo del corral y hacerlo caldo para cuando, como si así va a estar listo para cuando salga, y ya me siento como calmado porque ya fui al templo. ¿Cómo podemos recibir revelación? ¿Cómo podemos conectar con lo fresco de Dios? De esa manera no se puede. ¿Cómo alcanzar a vivir vidas realmente virtuosas? Entonces, ¿qué va a suceder en el momento en que el Señor pues nos traiga a juicio? Vamos a sufrir pérdida porque no edificamos nuestra vida de manera correcta. Yo tendría muchas cosas que decirle, por lo menos dos, tres temas que recibí esta madrugada, pero es lo fresquecito que dice la última etapa. El arder en el espíritu fundamenta en las dos cosas: revelación, vidas virtuosas. Es lo que el Señor determina. Y esas flores, las que estén en ese renglón, van a crecer, crecer y crecer hasta llegar a las regiones celestes. Las otras distraídas van a ir cayendo. Y como Dios no es como nosotros, que se basa en sentimientos, ideas y emociones para determinar las cosas, sino en su perfecta justicia y en su infinita gracia, vamos a decirle: Señor, quiero mantenerme, que el fuego pase y que yo me temple más en lugar de morir. Ahora, Dios es el Dios que habita la eternidad. En el vocabulario de Dios, a veces usa términos humanos para tratar de que nosotros le entendamos. Este pasaje dice: ¿y quién podrá soportar el tiempo de su venida? Estamos esperando que Él regrese a la tierra por segunda vez. ¿O quién podrá estar en pie cuando Él se manifieste? ¿Por qué? Porque Él es como fuego purificador y como jabón de lavadores. Pues, Él quiere vidas purificadas, Él quiere vidas limpias. Ese es el Dios del cual habla la Biblia. No hay otra forma y tenemos que ponernos de cara a esto. Y luego dice, antes que llegue ese tiempo de su venida, antes que Él se manifieste nuevamente a la tierra, se sentará para afinar y limpiar la plata, porque limpiará a los hijos de Leví, los afinará como a oro y como a plata, y traerán a Dios entonces ofrenda en justicia. Imagínense la ilustración, ¿no? Como el joyero que tiene su pequeño horno y tiene la plata y la quiere plata pura. Pues, la mete al horno y le mete todos los grados que la plata soporta y que va a soltar las impurezas. Y el joyero no tiene prisa, él se sienta a esperar, dando la temperatura adecuada y esperando el tiempo correcto. Lo que quiere es ver una plata limpia. Así debemos nosotros sentirnos cuando Dios nos mete el fuego de la purificación, cuando Dios nos mete el fuego de la prueba. Su deseo no es que caigamos, porque entonces manifestamos que somos hojarasca, sino, ok, Señor, yo sé que tú no tienes prisa, a mí me duele el fuego, la prueba, pero aquí estoy. Yo les decía que como un niño ingenuo, cuando cumplí 40 años en la vida cristiana, dije, ay, gloria a Dios, simbólicamente ya crucé el desierto, el tiempo de pruebas, ya voy a entrar a la tierra prometida, voy a cortar todos los frutos que yo quiera, me voy a echar a roncar en la hamaca. Y así estaba ilusionando hasta que el Señor me dijo, te hace falta concientizar lo que está diciendo. Cuando el pueblo entró a la tierra prometida, no fueron para acostarse en la hamaca, como tú dices, fueron para guerrear y conquistar las tierras y pelear contra los enemigos. Yo dije, apenas estoy empezando. Y tuve que erguirme. Mis hermanos, mis hermanas, nada nos cuesta ser serios con Dios. Y será grata a Dios la ofrenda. Después que hemos sido probados, purificados en la dirección de su revelación y en el anhelo de vivir como Él quiere que vivamos, seremos gratos. Seremos gratos a Dios. De otra manera, no podemos ser aceptados. Dios ha propuesto y ha propiciado las cosas para que esto ocurra en nuestras vidas. Ardan, ardamos en espíritu. No será posible sin revelación fresca, continua, continua. Hace poco iba acompañando a Abdiel a un lugar, íbamos en el avión, y por alguna razón tomé mi iPad, escribí varias cosas, pero luego empecé a ver muchas de las experiencias del pasado, donde ya sea que aparecía un ser, un querubín, lo que conversábamos, lo que es, y dije, recuerdo del ayer, yo no puedo vivir.
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Cristo fue hecho fiador del mejor testamento, el testamento que comprende nuestras riquezas eternas e infinitas. Digno eres de tomar el libro y de abrir sus sellos, porque tú fuiste inmolado y nos has redimido para Dios con tu sangre. He aquí el canto del Apocalipsis recalcando las garantías de nuestra herencia. Por eso, hay un arco iris en el gran trono del cielo, y uno de sus colores es la sangre de Jesús. Y por eso, ese canto que retumba en la profecía del Nuevo Testamento, en cada pentagrama, tiene gotas de sangre carmesí.

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La voz y nada menos de un corazón y nada menos que un sol. Como el sol, miren nomás. Un corazón, one heart, aleluya. Bueno, pues ya estamos al aire, gracias a Dios. Gracias a Dios que ya estamos al aire. Ya llegamos, aquí estamos, aleluya. We're here, brother, aleluya. Ya son las 7:23, 7:23. También tenemos al gallo que se mojó ahorita que veníamos aquí. Hombre, el gallo se mojó todo, aleluya. Pero no le hace, aquí estamos. Fuimos a prender el transmisor, por ahí andamos allá en la antena. Andamos arreglando ahí. Y ya está bien. Ahora sí estamos al aire. El número que lo siga marcando es 772-8400. Y vamos a orar, Padre, en el nombre de Jesús de la Salud. Te damos gracias porque ya estamos al aire. Señor, te pido por todo lo que se va a hacer esta mañana. Cantos, alabanzas que van a salir al aire. Señor, te pido por los hermanos Cabrera, hermano Israel, hermano Pablo, hermana Mónica, hermano Yachua. Cada uno de ellos, sus familias, cada locutora de esta emisora. Señor, sigue bendiciendo esta estación, Padre, en nombre de Jesús de la Salud. Por los enfermos, te pido, Señor, nuestro hermano Gabriel Rocha sigue sanando, los hermanos Mendy Ramírez, su esposa, señor, hermano Víctor Prado, Cili Prado, por todos los Prados, señor, te pido por ellos que los sanes, pon tu mano de poder en cada uno de ellos, por toda la programación de este día, señor, que vamos a tener, los cantos, alabanza, predicaciones que van a salir al aire, que sean de bendición para todo oyente en esta mañana. Padre, te pido por los estudiantes que van a la escuela, los que están trabajando ahorita, los que van a su trabajo, bendícelos grandemente, Padre, en nombre de Jesús de Nazaret, que tu ángel acampe alrededor de los que le temen, lo defiende, Señor, de todo peligro en esta mañana, Padre, en nombre de Jesús de Nazaret, los ponemos en tus manos, porque solamente en tus manos estamos seguros, en el nombre de Jesús de Nazaret se ha hecho, en el nombre de Jesus Christ está hecho. Te damos la honra y la gloria para siempre. Número para que los marquen esta mañana lluviosa, una mañana bonita, aleluya, lluviosa.

Para tomar mucho café todo el día. Aleluya. No sé qué, porque tome agua también, ¿ok? Bárbaro, unos pancakes. Pancake time, brother. Ahorita unos pancakes. ¿Cómo le gustaría unos pancakes ahorita, mi brother? Aleluya. Usted que está escuchando la radio en su casa. Usted que está en su trabajo, allá en la maquila, por allá. Allá voy a saber, por allá los hermanos Monchitos están escuchándolos por internet. www.kbab1340.com. Aleluya. Dios los bendiga. Nos vamos con una serie de alabanzas a través del 1340 Radio Victory. Take it away, brother William Moore. Y los coritos a su nombre. Ya son las 7 de la mañana con 26 minutos. 1340. Praise the Lord. Take it away, brother.

0: En la voz y nada menos de Pascual Collazo. Aleluya. Estamos de fiesta con Jesús porque Cristo vive. ¡A su nombre! Bueno, ya son las 7:40. 7:40, mi brother. Tenemos aquí al burrito. Al burrito que está muy contento porque estamos aquí en esta mañana. Gabriel, yo dice el burrito, que Dios los bendiga a todos. El caballo también. Aquí tenemos al abuelito. ¡Eh, abuelito! ¡Good morning!
1: ¡Vive mi nieto!
0: ¡Cristo, abuelito! ¡Cristo vive! ¡Amén!
1: ¡Vive mi nieto!
0: ¡Cristo, abuelito! ¡Aleluya! Tenemos al hermano indio también esta mañana aquí. Llegó ayer porque dice que se va a casar una de sus hermanas aquí en El Paso. Dice el hermano indio que está aquí en esta mañana dándole gracias a Dios. Y que el viernes se va a casar una hermana de él y por eso vino aquí al paso de visita. Dice el hermano indio que Dios los bendiga riquísimamente, que le echen ganas a la radio y que Dios los bendiga ricamente. A su nombre, bueno, pues es una hermana que tiene el hermano indio que se va a casar el viernes, por eso vino aquí en el paso. Amén, que Dios lo bendiga el hermano indio. Gabriel, su brother indian. Hey, have a good day, brother. Amén. Aleluya, que tenga un buen día el hermano indio por ahí. Dice que va a ir al McDonald's a comerse unos pancakes en esta mañana. Ale, el elefantito está contento en esta mañana. El brother elephant. Dice el elefantito. El elefantito que ya se levanten, que ya no estén dormidos, que está muy suave el clima afuera para que viene el agua a caer de arriba para abajo. Mira eso nomás. Lleva, cuando llueve aquí en El Paso, llueve de arriba para abajo y llueve agua. Siempre va. Lleve de arriba para abajo y luego agua de arriba para abajo. Su nombre, no, aleluya. En otro país no llueve así. Lleve de from high. Ahí está el burrito está muy contento en esta mañana también. En otro país llueve from up down. Así, nomás que en inglés llueve allá. Aleluya, Dios los bendiga riquísimamente en esta mañana. Estamos contentos, hermano. Estamos contentos que estamos aquí. Una vez más, aquí detrás del micrófono de 1340 Radio Victoria, con esa lluvia bonita que está cayendo. Amén. Doblas al puente de los puentes. Usted tiene Juárez El Paso, América, 5 minutos. Caminando línea estándar, 20 minutos. Y nada menos que la Ready Line, 20 minutos para que cruce el paso por el puente de las Américas. Puente de Santa Fe, 5 minutos. Caminando línea estándar, 5 minutos. Ready Line, 5 minutos para que cruce el paso por el puente de Santa Fe. Puro 5 minutos en el Santa Fe. Córrale, sister, brother. Córrale para que venga aquí al paso y se comen los pancakes americanos. A su nombre, you got it, brother. Amén. Puente Zaragoza, 15 minutos caminando, línea estándar, 0 minutos. Nada menos que la Rail Lane, 30 minutos. Y todas las líneas abiertas para que cruce el paso por el puente Zaragoza. Puente Santa Teresa, 5 minutos caminando, línea estándar, 40 minutos. Una línea abierta, Ready Line, 35 minutos y todas las líneas abiertas para que cruce a Santa Teresa y al paso y a Santa Teresa. Así es el mucho Santa Teresa. Aleluya. Lave el color de palo. Aleluya. Vámonos al weather. Let's go to the climate. Al clima. Vamos a ver cómo está el clima. Aleluya. Maneje con mucho cuidado. Está lloviendo todavía, ¿eh? Está lloviendo. Amén. Tenemos la mínima de 62 grados en este momento, 62 degrees, brother. Para este día la mínima de 73 grados, para esta noche la mínima de 64 grados y va a seguir lloviendo todavía en este día. Aleluya. Así que si quiere comer menudito, está lloviendo menudito, así que saque un platito por ahí para que caiga el menudito. Aleluya, menudito. ¡A su lumbre! Aleluya. Tenemos la mínima de 73 grados para este día. Vamos a tener 73 grados para mañana. Para mañana jueves, la mínima de 80 grados y mañana por la noche 65 grados. El viernes, 2 for 1, brother. Vamos a tener la mínima de 85 grados por el día, por la noche 66 grados. El sábado bonito, donde se van todos a Tepeyaqui, toda la familia a comer ahí. Va a estar a 88 grados. El sábado por la noche 67. Nah, pues el sábado es la campaña donde vamos a estar Blanquita y yo. Vamos a estar ahí como invitados ahí en la campaña que vamos a tener este viernes, sábado a las 6 de la tarde. Ahorita vamos a poner el promo para que usted lo escuche. Y si los quiere acompañar, bueno, pues va a ser bienvenido, que va a ser en Canutillo, en la iglesia Jesucristo nuestro Dios. Amén. A las 6 de la tarde, aleluya, 6 in the afternoon, ¿ok? Así que lo invitamos. Es una campaña para rescatando almas para Cristo. Amén. Va a haber dos predicadores. Amén. Va a orar por los enfermos y no, se va a poner suave, ahí va a estar Jesucristo, Jesus Christ is going to be there, a su nombre, aleluya, así que lo invitamos, ok. Y para el domingo vamos a tener la mínima de 90 grados, el domingo 90 grados, va a subir a 90 degrees, brother. Domingo por la noche 66 grados, el lunes que entra, si se lo permite, vamos a estar a 87 grados por el día, por la noche 66 grados. Este es el reporte de los puentes, el reporte de la temperatura por cortesía de KBAB 1340. Un saludo para todos los trabajadores que están trabajando ahí, echándole ganas, aleluya, ahí escuchando la radio. Sí, los escuchan por internet, muchos hermanos, ahí sus trabajos, el hermano Monchito, el hermano Xochitl, y otros hermanos que conocemos están escuchándolos a través de internet, www.kbab1340.com, a su nombre, aleluya, los hermanos los escuchan ahí en muchos lugares, gracias a Dios, gracias Señor, porque los escuchan allá en todo el mundo. Fíjese que somos mundialmente, pues el internet, bueno, pues va a todos los a todos los países. Allá andamos allá en los países, en veces andamos allá en Nueva York, en veces andamos allá que en Monterrey, que andamos allá por Los Ángeles, allá por Chicago, andamos allá por Pensilvania. Amén. Una vez lo fuimos hasta Transilvania, donde está Drácula, y acostado ahorita, muy a gusto escuchando la radio. Transilvania, allá vive Drácula. No, no sé. ¡A su nombre! ¡Aleluya! Alabado sea Dios. Hay dos, es Pensilvania, es uno, y Transilvania es el otro, el otro, esta ciudad aquí de Estados Unidos. Ahí donde dicen que por ahí está este Drácula dormido ahorita porque está lloviendo. ¡Aleluya! ¡Vámonos al aire! ¿Qué le parece si vámonos al aire? ¡Dios lo bendiga! ¡Padre Cristo, adelante! ¡Peace of Christ, adelante! ¡Good morning!
1: ¡Hermano, Padre Cristo!
0: ¡Amén, sister! ¡Adelante, sister! ¡Amén!
1: Hermano, ¿podría poner un canto?
0: Ah, sí, hermana, claro que sí. ¿Cuál canto quieres escuchar?
1: Es con inspiración cristiana. Se llama Una lanza y tres clavos.
0: Ah, una lanza y tres clavos. Una lanza, ¿va? Una lanza. Ok, sí. Claro que sí. ¿Algo más, sister? ¿Amén?
1: Nada más, hermano.
0: Ándale. Ahorita se la ponemos, sister, ¿eh? Ok.
1: Gracias, hermano. Andale. Lo bendiga, ¿eh?
0: Amén. Good morning. Amén. Bye-bye. Un saludo para todos los hermanos allá de la colonia, ya les hablaron allá de la colonia de los, allá de México 68, es el más, allá estamos ahorita, andamos allá, México 68, aleluya, y luego andamos allá, en Juárez ya les están hablando los hermanos, aunque allá en Juárez hay mucha agua, allá en Juárez, está muchos, las calles están llenas de agua, aquí también en El Paso hay muchas calles llenas de agua, amén, así que pues, vamos a orar para que toda esa agua, pues no se meta en las casas, ¿verdad? Que se quede nomás ahí, mejor en la calle, ahí dormidita, muy a gusto. Aleluya, así que pues vamos a seguir orando por cuál es El Paso, ya, las cruces. Bueno, por todo el mundo necesita oración a su nombre. Vámonos con este canto que nos pidieron, despierta para todos los dormidos, que están dormidos todavía, muy a gusto, escuchando el agua caer a su nombre.

0: La voz y nada menos de Carlos Charlie y los del Monte Sinaí. Mira nomás, una lanza y tres clavos a su nombre. You got it, brother. Hablas el primer corte de comerciales y luego regresamos con más música. Take it away, brother William. You got it, brother.
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1: Glory, glory, glory, glory. Estamos de regreso one more time, my brother. Bueno, pues les hacemos esa invitación para este sábado 26 de septiembre, William. All right, okay. Yeah, September, brother. A las 6 de la tarde, allá en Canutillo, Texas. Ahí vamos a estar. Va a estar va a estar ministrando, dos predicadores. Amén. Y ahí va a estar la presencia del Señor Jesucristo. Así que los invitamos. Llévese personas que no conocen a Cristo. Llévese a los enfermos, llévese a los enfermos también para que van a estar orando por ellos. Así que mi hermano, aleluya, los invitamos este sábado 26 a las 6 de la tarde en la Junta Street. Ahorita vamos a sacar la dirección, aleluya, ahí va a ser en Canutillo, Texas, ok, ande, le hacemos una gran invitación para que vaya este sábado, va a ser este sábado a las 6 de la tarde, así que haga planes para que vaya a este evento, que una campaña rescatando almas para Cristo, a las 6 in the afternoon, mi brother, allá en Canutillo, Texas, en la Iglesia Jesucristo es Nuestro Dios, ahí donde pastorea nuestro hermano Rafael Herrera y su esposa Noemí Herrera. Dios bendiga riquísimamente. Hasta el gallo, dice que va a ir el gallo. Ahí está el rooster. Bueno, pues ya muy tarde, ya son las 8:17 para que cante el gallo. Pero no, pues este gallo es un gallo que canta a cualquier hora, así que no es un gallo así como los otros que nomás cantan en la madrugada. No, este canta en la madrugada, a medianoche, en la tarde. No, hombre, este es un buen...
2: ¿A mí me está hablando, hermano? ¿A mí?
1: Norma, estaba anunciando la campaña que vamos a tener este sábado allá en Canutillo, Texas, ¿ok? Ándele para que vayan, ¿ok? Invite a todos los hermanos ahí de su barrio ahí para que vayan, ¿ok? Ándele, pues, ahí los invito a los hermanos también.
3: ¿A mí, hermano? ¿A mí me está hablando?
1: Ándele, usted también, hermano, lo invitamos para que vaya a la campaña, ¿ok? Ahí lo esperamos. Este sábado, ¿ok? Este sábado, apúntelo ahí en su cuaderno, sábado a las 6 de la tarde, a campaña de rescatando almas para Cristo, ¿ok? Para que se lleve ahí a los vecinos, ahí a los que andan por ahí jugando en la calle de fútbol. ¡Gol! ¡Aleluya! Lléveselos a la campaña para que el Señor toque sus vidas, cambie su corazón. Si está enfermo, bueno, pues van a estar orando por los enfermos, los predicadores que van a predicar. El que va a sanar se llama Jesucristo, ¿eh? Jesus Christ is the one that's gonna... que va a sanar a los enfermos, a su nombre. El número para que lo siga marcando en este día bonito es 772-8400-772. 8400 772-8400. Vámonos al aire. Dios le bendiga, Padre Cristo. Good morning. Adelante.
4: Padre Cristo, mi hermano.
1: Amén. Aleluya. Adelante, sister.
4: ¿Puede ponerme un canto, por favor, mi hermano?
1: Sí, hermana, claro que sí. ¿Cuál canto quiere escuchar?
4: Inexplicable, mi hermano.
1: Inexplicable. Con Pedro.
4: Con Pedro Rivera Jr.
1: Ándele, con Pedro Rivera Jr. Claro que sí. ¿Algo más, sí, hermana? Amén.
4: A ver, para todo el pueblo del Señor, mi hermano.
1: Ah, ok, para todo el pueblo del Señor. Ok, claro que sí.
4: Bendiciones, mi hermano.
1: Amén, hermanita.
4: Dios lo bendiga y lo guarde.
1: Amén.
4: Bye.
1: Bye, Dios lo bendiga, ¿eh? Amén. Ahí está la sister. Ya se tomó su cabecito. Ya está escuchando la radio a través de 1340 Radio Poder. Los pies en el canto. Poder maravilloso, poder. Uy, todo ese tema va. Poder maravilloso, poder. No me lo sé, mamá. Más o menos me sé. Poder maravilloso, poder, y luego de allí para allá ya no me recuerdo qué es lo que dice, nomás tuta, tuta, tuta, tum, tum, tum, y luego se acaba. Ah, es un hombre. Y luego después en otro canto con los discípulos, era, aleluya, qué bonita la música, era, aleluya, alabado sea Dios para siempre. Vamos a poner otro canto que nos pidieron. Fortaléceme, Señor, aleluya, fortaléceme, Señor, aleluya, beautiful song, brother. Amén. Y luego, mi lamparita con Giovanna cuando estaba chiquilla. Mi lamparita, yo tengo mi lamparita. Aleluya. Dios los bendiga a todos. El número para que lo siga marcando es 772-8400-772-8400. Vamos con música a través de 1340 y ya su nombre.
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La voz y nada menos de Sergio Montejano y nada menos, aleluya, alabado sea Dios, en el momento canto, aleluya, Jesucristo me salvó a través de 1340 la victoria, mira nomás qué bonito canto, los pidieron los hermanos, the brothers, amén, Dios los bendiga, amén, Dios bendiga a nuestro hermano Julio, los pide dos cantos, uno de nuestro hermano Ricardo Durán y uno de los Cristo es el camino, claro que sí, aleluya, uno de Dios, vamos a ver, dice Jesús es el camino, aleluya. Jesucristo es el camino, aleluya, de nuestro hermano Ricardo Durán, claro que sí, hermano, ahorita le ponemos un canto de Richard Durán, aleluya, que ya pasó con el Señor, es hermano del hermano Julio, el hermano del hermano Julio Durán. Vámonos con este tema de Ricardo Durán, a través del 1340, Radio Victoria, take it away, you got it, brother, all right.

En la bocina, a menos de Cristo es el camino y nada menos. Hay un lugar en el cielo, claro que sí. There's somebody over there in the sky. A su nombre, Don Miguel, su hermano Julio, que está por ahí escuchándolos por cara de libro, por ahí te lo bendiga a los hermanos allá de Socorro, Texas. Amen. Bueno, pues los saludos a nuestro hermano Roberto Gurulé, quiere oración por Juanita, que está enferma, y por sus piernas, y por su hija, Rose, que también está enferma en las piernas. Claro que sí, hermano Roberto, vamos a orar por estas peticiones. Yo creo que el Cristo de la Gloria va a sanar en este momento. Padre, en el nombre de Jesús de Nazaret, te pido por Juanita, Señor, que está enferma de las piernas. Te pido, Señor, que pongas tu mano de poder, Señor, en ella allí y su hija, Rose. Padre, en el nombre de Jesús de Nazaret, pon tu mano de poder en esos cuerpos ahora mismo. Reprendemos todo dolor de piernas ahora mismo, Padre, en el nombre de Jesús de Nazaret, y quedan libres y sanas ahora. En el nombre de Jesucristo de Nazaret, Padre, te doy gracias porque yo creo que tú en este momento estás poniendo tu mano de poder en esas dos almas, Señor, y van a ser sanas ahora mismo. En el nombre de Jesucristo de Nazaret se ha hecho y te damos la honra, la gloria para siempre. Y a su nombre sea la gloria. El número para que lo siga marcando aquí en cabina es 772-8400-772-8400. Bueno, pues piden unos cantos. Bueno, pues muchos cantos lo están pidiendo. A su nombre, vámonos con un canto más y luego nos vamos a comerciales. ¿Qué le parece? Bueno, pues piden un anhelo. Vámonos con un anhelo. Y luego después nos vamos con música. ¿Qué le parece? Nos vamos con Jesús. Es el mismo. Un anhelo a través del 1340. Take it away, brother. You got it.

0: En la voz y nada menos de Jesucristo es el mismo. Aleluya. Un anhelo allá para la hermana Juanita. Hermana Juanita, de por allá de Suárez, Chihuahua, México. Por allá de la colonia Barrio Alto. Por allá donde está bien alto. Por allá los hermanos, Dios los bendiga. Equísimamente. Hablas a comerciales y luego regresamos con más música a través de 1340. Take it away, brother William. All right.
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1: Glory, glory, glory, glory. Estamos de regreso one more time, my brother. Vuelve, ya son las 9:19. Recuerde que a las 10 de la mañana viene su programa Voz que Clama in the Desert con nuestro hermano Alfredo Sánchez, que por ahí viene ya en camino para ahí. Dios lo bendiga a nuestro hermano Alfredo Sánchez. Este sábado los invitamos a esta campaña ahí en Canutillo, Texas. Aleluya, en el 7200 La Junta Drive en Canutillo, Texas, a las 6 de la tarde. Una campaña que, bueno, pues que los hermanos Herrera van a estar haciendo allí. Aleluya. Este sábado a las 6 de la tarde en el 7200 de la calle La Junta Drive en Canutillo, Texas. Aleluya. Así que ahí los esperamos. Ahí los esperamos. Llévese personas que no conocen a Cristo para que el Señor toque sus vidas. Si están enfermos, bueno, pues se va a estar haciendo oración ahí para que los hermanos que estén enfermos o cualquier persona que llegue ahí enferma, el Señor los sane. Claro que sí. Este sábado a las 6 de la tarde en el 7200 de la calle La Junta, en la Iglesia de Jesucristo es nuestro God, nuestro Dios. A su nombre, Dios los bendiga al pastor, a Rafael Herrera, los invitados a esta invitación, y Noemí Herrera también. Aleluya, Dios los bendiga riquísimamente. Allá los vemos, los esperamos. Aleluya, así es el promo más o menos por ahí, a su nombre. Bueno, pues nuestra hermana nos pide oración por su hermana que va a salir de viaje. Ella, la hermana de nuestra hermana Estela, se llama Estela, ¿no? Así se llama la sister. Amén. Bueno, parece que lo estoy confundiendo con otra. Aleluya. La hermana Berta, amén. Pide oración, pidiendo con otra. Aleluya. La hermana Berta, amén. Pide oración por su hermana y por su

0: alabando, glorificando tu nombre, Padre, en el nombre de Jesús de Nazaret, Padre, y todo te lo pido en el nombre de Jesucristo de Nazaret, ya su nombre. Les pido un canto que se llama, a ver, de rodillas, aleluya, qué bonito canto, ¿eh? De rodillas, ante Dios, aleluya, con la tribu, the tribe of Jesus Christ, a su nombre, aleluya. Y luego les piden otros cantos, los piden, vamos a ver este otro canto que los piden, se llama Los Talentos, con el grupo norteño, aleluya, el grupo norteño, también les piden otro canto norteño, aleluya, alabado sea Dios para siempre, de rodillas, el otro canto norteño, amén, claro que sí, ahorita se lo ponemos a la sister, y luego les piden otro canto bonito que se llama, vamos a ver, que se llama, aquí lo tenemos, aleluya, Los Cristianos, aleluya, se llama, vamos a ver, se llama, Eres Polvo Nada Más, Eres Polvo Nada Más, Eres Polvo Nada Más, a su nombre, bonito canto, ¿va? Vámonos con música antes de que se vaya el tiempo, a través del 1340 Radio Victoria. Take it away, Brother William, you got it, good morning.
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En la voz y la menos de los aleluya, los alegres de Cristo, los talentos de Romás, los alegres de Jesus Christ y los talentos se para los hermanos allá de Ciudad Juárez, Chihuahua, México, por allá, aleluya, allá por allá, vamos a ver, México 68, por allá, los hermanos de la fronteriza planta alta, también un saludote por allá a los hermanos que están escuchando la radio a través de 1340, su nombre, You Got It Brother. Gracias por estar en sintonía de 1340 Radio Victoria. A los hermanos del siglo XXI, para allá un saludote, para allá, gente bonita del siglo XXI, allá que los escuchan a través de 1340 Radio Victory, ya su nombre, You Got It Brother. Amén. Bueno, pues los piden música bonita, los piden el canto, el poder de la oración, para todos aquellos hermanos que les gusta mucho orar, claro que sí. Yo creo que a todos los hermanos lo debería orar, dar ¿cómo se dice? Les gustaría orar siempre, siempre, ¿verdad? Aleluya. Que sea nuestro tesoro, la oración todos los días, para que el Señor lo siga bendiciendo. Amén. Hoy y siempre a su nombre. Recuerde que ahorita viene su programa, Una Voz del Cielo. Aleluya. No, ese es de la hermana Irene, Una Voz del Cielo. Come on, William. You're crazy, brother. Amén. Busque, clama en el desierto con los hermanos Alfredo Sánchez, que aquí está ya listo para traer la palabra del Señor en esta mañana. Y luego después, a los pies del maestro, y luego a las 11:30, a la 1 de la tarde, viene Soledad Costa, embajadores de Jesus Christ, aleluya. Dios bendiga a los hermanos que lo están mirando por cara de libro, por ahí, vamos a ver que nos está mirando por cara de libro. Bueno, pues hay varios hermanos que los están escuchando por Facebook Live, aleluya, Facebook Live, a través de 1340 Radio Victoria, también los están escuchando por ahí, amén, a través de 1340, amén. Aleluya, ahí está nuestra hermana Marta Olivia Chávez primero. Padre Cristo, hermano Willy, me pone por favor la alabanza, el bálsamo. Dice, bendiciones y ¿qué más dice? Bendiciones y saludos para mi mamá Rafaela primero. Claro que sí, un saludo para nuestra hermana Rafaela primero, de parte de su hija, la hermana Marta Olivia Chávez primero. Dios la bendiga. Aleluya, te lo ponemos el canto, el bálsamo antes de ir a programación. Ahorita se lo buscamos y se lo ponemos. Claro que sí, sister, we're here to serve you. Serve the Lord Jesus Christ. Y a ustedes también, Dios los bendiga. Y el número para que lo sigan marcando es 777-772-8400-915-772-8400. Lo vamos con el poder del cristiano. El OSP más música, también de 1340. Take it away, you get it, William.

0: La voz de Nacho Galindo y el bálsamo para nuestro hermano Lidia. Aleluya. Un saludo para su mamá Rafaela, que está por ahí escuchando la radio. Aleluya. Bueno, pues sí, seguimos con la tormenta, hermano Alfredo. La tormenta de lluvia allá afuera.
1: Aleluya. Está de lluvia.
0: Ahí está. Ahí está la lluvia, brother.
1: Ahí está, hermano.
0: Ahí está, aleluya.
1: Y vaya que si ha llovido y ha tronado y relampagueado, hermano.
0: Así es, aleluya. Así
1: que... Y pues lo que esperamos es la lluvia.
0: Amén.
1: Y tormenta del Espíritu Santo, hermano.
0: Eso es lo que estamos esperando.
1: ¿Verdad? Es lo que, amén, estamos esperando. Cuando hay un corito, ¿no? Manda la lluvia.
0: Manda la lluvia. Sí, es un canto.
1: Un corito muy conocido.
0: Se llama Dios manda lluvia.
1: Ese es uno.
0: Amén.
1: Y luego el corito antiguo, manda la lluvia.
0: Oh, sí, ese es otro.
1: Ese es otro. Amén. Y como quiera, cantan ese corito allá en Canutillo este fin de semana, hermano.
0: Así, le voy a decir al hermano Rafael.
1: A ver si el grupo ahí canta esos coritos. Y qué bueno, nos da gusto que allá por Canutillo, nuestro hermano Rafael Herrera y todos los colaboradores, ¿verdad? Su esposa, todos, amén, los... el hermano Gallegos allá nos visitó al jubileo, hermano.
0: Allá anda el brother.
1: El hermano, sí, ministro ahí de anciano de Canutillo con su esposa y otros hermanos. Y pues qué bueno que van a hacer esta campaña al aire libre, ¿verdad, hermano?
0: Amén, va a ser al aire libre allá en Canutillo.
1: En Canutillo, en, amén, Canutillo. Y ahí va a tener oportunidad usted también de sembrar, ¿no, hermano?
0: Sí, a mí, sí, ahí los invitó. Ahí
1: lo invitaron, le hice una invitación para que, sí, amén, siembre algo ahí de la palabra de Dios.
0: Amén.
1: Hay que, ¿verdad?, sembrar. Y es bueno y agradable delante del Señor.
0: Amén.
1: Porque dice Lucas que... La única escritura que nos enseña el Señor que el espíritu de él se alegró fue cuando los discípulos andaban evangelizando.
0: Amén, es cierto.
1: Y es una cosa muy especial porque yo sé que usted la ha experimentado, hermano Willy.
0: Oh, sí, hermano.
1: Y todos los hermanos que hacen campañas al aire libre, al aire libre. Yo sé, amén, que hay veces por circunstancias, pues se hacen dentro del templo, ¿verdad?
0: Así es.
1: Pero al aire libre, donde gente que aunque no quiere escuchar, escucha.
0: Amén, y si escucha.
1: Es un ambiente bien bonito, y yo le decía a la congregación, hermano, antes del jubileo, les decía, miren, como congregación, le digo, es la única vez que vamos afuera, la mayoría, todos van al jubileo de la congregación, y evangelizamos como iglesia, hermano.
0: Amén.
1: Y el Espíritu de Dios se agrada, hermano.
0: Amén.
1: Se alegra.
0: Así es.
1: Porque estamos haciendo el trabajo de él, de la gran comisión.
0: Amén.
1: Porque muchas veces usted envía a los hermanos, hermano Willy, y no van. No van a entregar los flyers, no van a entregar los chick tracks, lo que usted los mande, hermano.
0: Amén, así es.
1: Y en una campaña, pues ya está uno ahí dando un folleto, dando una tarjeta de presentación a esto. Pero cuando viene el momento de compartir la palabra.
0: Amén, así es, brother.
1: Y luego el llamamiento, hermano. No, los llamamientos también tremendos.
0: Amén.
1: Que vienen al altar, hermano, y ver a las almas quebrantadas.
0: Amén.
1: Ahorita se me viene a la memoria un joven que estuvo ahí en el jubileo. Hermano, ese muchacho estaba pero quebrantadísimo delante de la presencia del Señor.
0: Amén.
1: Y es muy bonito, hermano, es muy bonito. Amén. Sí, estos es. Recuerdos de las campañas, pero también usted me decía acá en la charla amena, fuera de los micrófonos,
0: amén,
1: de lo tremendo que está pasando en el mundo allá en el Medio Oriente.
0: Amén.
1: Por eso es que la gente, hermano, hermana que me escucha, si usted va a ir a la campaña allá a Canutillo, lleve almas.
0: Amén. Alma. Sí, que se ven una alma.
1: Sí, una alma. Una es como alma cuando dicen, no estamos cobrando, pero si trae un bote de comida lo dejamos de entrar. ¿Se acuerda cuando hacen eventos así, hermano?
0: Sí, sí, me acuerdo.
1: Que dicen, no vamos a cobrar, pero si trae una lata de Campbell's o vegetable soup, etcétera, entra gratis.
0: Amén.
1: Pues así no se cobra en la campaña.
0: No.
1: Pero tiene acceso más de bendición si lleva un alma.
0: Amén. Así es, hermano, sí.
1: Y si lleva dos, pues gloria al Señor, ¿verdad?
0: Amén. Y si se lleva un carro lleno, pues va.
1: Pues una ven, hermano.
0: Una ven llena.
1: Amén. ¿Cómo no? Aleluya. Yo recuerdo cuando comenzamos el jubileo, que empezamos en el estadio. Dios bendiga a dos hermanos, el hermano Rodríguez, el hermano Contreras, No eran de la congregación de nosotros, pero ellos siempre se venían y decían, yo tengo una ven, y luego decía el hermano Rodríguez, yo tengo otra para llevar almas al jubileo.
0: A su nombre, ¿no?
1: Y las llenaban, hermano, con 15, cada quien 15, eran 30.
0: No, pues sí lo creo, hermano, sí lo creo.
1: Y luego las regresaban a, otra vez a la casa, hermano.
0: Aleluya. No, pues.
1: Por 3 días, cuando comenzamos el jubileo, era viernes, sábado y domingo.
0: Amén.
1: Los 3 días, hermano.
0: Amén.
1: Y qué bonito también es un recordatorio a toda la gente que escucha, a los hermanos o hermanas, cuando llega la gente, ¿en qué le puedo servir, pastor? ¿En qué le puedo ayudar, hermano?
0: Amen.
1: Hermano Willy, ¿en qué le puedo ayudar cuando hace las campañas? Todo eso, pero almas. Llevar almas a la campaña, ¿por qué? Porque el tiempo está cerca.
0: Amén. Y Cristo viene pronto.
1: Viene pronto. Amén. Le platicábamos en la charla amena aquí fuera de los micrófonos que el día de ayer nuestro presidente Trump pues volvió a decirle a Irán, ¿verdad? Ahí estaba el representante de Irán, ahí estaba este hombre malacariento. Pues están endemoniados, hermano Willy.
0: Sí,
1: y estaba viendo lo que yo creo que si podía lo mataba Trump, ese hombre feo.
0: Y imagino cómo estaba.
1: Sí, porque les dijo, si no van a querer ir aceptando por las buenas, dice, los voy a mandar al infierno a todos. Digo, es un presidente valiente, hermano.
0: Amén, cierto.
1: Porque no cualquiera que ha estado en la oficina, en público ha dicho, los voy a mandar al infierno.
0: Es el primero, ¿no?, que dice eso.
1: Sí, hermano, que yo tenga uso de razón de los últimos presidentes de la era moderna. Póngale que allá en secreto, allá dicen las cosas, ¿verdad? Pero Trump lo dice enfrente.
0: Amén.
1: Le voy a leer, hermano Willy.
0: Okay.
1: Ahí donde está Apocalipsis 16:13, rapidito. Y vi salir de la boca del dragón y de la boca de la bestia, y de la boca del falso profeta, 3 espíritus inmundos,
0: amén,
1: a manera de ranas, porque son espíritus de demonios que hacen señales para ir a los reyes de la tierra en todo el mundo para congregarlos para la batalla del gran día del Dios Todopoderoso.
0: Así es. Amén.
1: Que un día, si ahorita están endemoniados, hermano, va a llegar, por eso lleva las almas, para que sean salvas, para que se empiecen a congregar en un templo, gente bonita, cuando haya campañas, lleve a las almas.
0: Amén, así es.
1: Porque va a llegar un día en que la iglesia no va a estar aquí, pero van a estar tan endemoniados estos hombres de políticos, dictadores.
0: Así es.
1: Que van a, como dicen, ¿verdad?, Y no lo cree la gente en las películas que ha habido de antaño, de amén, presentes, que está el botoncito rojo.
0: Amén. Le aplastan.
1: Y le aplastan.
0: Amén.
1: Esa es una señal para que los demás hombres de la militar, pum, pum, pum, pum, empiecen a lanzar armas balísticas.
0: Amén. ¿Listo, brother?
1: Listo.
0: Vámonos con tu programa Voz que Clama en el Desierto.
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1: Praise the Lord, praise the Lord. Bendecimos el nombre precioso de nuestro Señor y Salvador Jesucristo. A toda la gente que nos escucha, a la gente que escuchó la breve charla amena, no los vamos a dejar aquí así a medias. Voy a tomar un poquito del tiempo ahí en Apocalipsis 16:13, porque esto es muy importante que la gente inconversa escuche. Sí, las almas perdidas, las almas que están perdidas pero endurecidas en su pecado o en sus pecados. De igual manera, esa iglesia que el Señor los puede restaurar, el Señor los puede levantar. Y le seguimos diciendo a toda esa gente que estuvo en el jubileo, toda esa gente que nos ha escuchado, vamos a decirlo, en este año empezaron a escucharnos, o ya tienen 1 o 2 años y no, todavía no se determinan visitarnos. Y podría decir alguien, pues menos van a visitar un miércoles que está lloviendo y un miércoles que va a seguir lloviendo, pero la lluvia va a parar. Y solamente un alma arrepentida, un alma con hambre, y claro, lo estoy diciendo con toda la gente, toma, claro, sus debidas precauciones. Pero un alma determinada, un alma hambrienta, una iglesia hambrienta, téngalo por seguro que se congrega viendo, claro, tomando toda debida precaución, pero se congrega. Una iglesia que toma las precauciones debidas, pero lleva almas al templo. Porque ahorita, amado, como siempre ha sido, está la vida y está la muerte de por medio en estos tiempos difíciles que se están viviendo. Bendito y alabado sea Jesucristo, Yeshua HaMashiach. Vamos allá, Apocalipsis 16:13. En el nombre maravilloso de Jesucristo. Vamos a leerlo, por favor. ¿Por qué es tan importante que se lleven almas a las campañas? Se lleven visitantes a los santuarios. Que usted que está escuchando en la Tuna Camp, en la Tuna Federal Penitentiary, en los Cerezos, donde quiera que esté escuchando usted, en Otero Unit, donde esté escuchando, va a llegar un tiempo, si ahorita la respuesta de Rusia a Ucrania, que lanzó como 2,000 drones a Rusia, y Rusia creo se esperó como 48 horas para responder, bueno, se dice, no se sabe, claro que todavía no han lanzado nucleares, pero no se sabe en verdad qué armas están usando, porque está la cosa muy, muy, muy terrible, muy terrible. Y cuando un presidente, que no lo dice, he's not bluffing, él no está jugando, sino que en verdad la gente no conoce al presidente Donald J. Trump desde su juventud. Es un hombre que aún de decidir o pensar ser presidente, es un hombre que siempre ha odiado a las guerras. Odiado a las guerras. Odia las guerras. Porque es un hombre que siempre ha creído en sembrar. Es un hombre que siempre ha creído en edificar. Mire, para que tenga los pensamientos, se cumplan o nunca se cumplan, pero los pensamientos de que Gaza fuera un centro turístico, de donde es desierto, de donde ahorita está destruido por las bombardeos de Israel. Tener esa mentalidad, tener esos pensamientos de bien. lo que se levanta. ¿Usted cree que él no le pudo cuando cayeron las Torres Gemelas? Estando en la ciudad de New York, donde él tiene el Trump Tower. Pero va a llegar un día en que el hombre va a estar tan poseído de los demonios, donde el hombre va a estar al borde de la desesperación, porque ven que no van a poder vencer a Israel, que parece ser que, y porque no lo van a poder vencer a Israel. Pero las almas, usted familia que se va a quedar aquí, y se va a quedar con todos sus hijos, o sea, hablando de niños chiquitos, si tiene hijos cristianos, pero usted madre, padre, no es cristiano, pues usted se queda, pero su hijo cristiano se va en el arrebatamiento. Y vi salir de la boca del dragón de Satanás y de la boca de la bestia del reino, imperio romano, y de la boca del falso profeta, tres espíritus inmundos a manera de ranas, porque son espíritus de demonios que hacen señales para ir a los reyes de la tierra en todo el mundo para congregarlos para la batalla de aquel gran día del Dios, del Elohim Todopoderoso. Mire, le voy a decir por qué van a estar tan endemoniados y a la vez una ridiculez lo que van a hacer. Porque se van a reunir contra el Señor. Mire cómo dice el Apocalipsis ahí 17:14. Endemoniados harán guerra, una guerra nuclear, una guerra devastadora, una guerra que traerá plagas, una guerra que traerá tanto efecto secundario, aun aunque no caiga esa bomba ahí mero en la ciudad y le llegue a los outskirts, o sea que toda esa radiación se esparza y cómo la gente queda dañada, cómo la gente se va a disolver, se va a redetir, porque ya no es una guerra meramente nomás convencional. Ellos, dice 17:14, ellos pelearán contra el Cordero. ¿Cuáles ellos? Las 22 naciones de árabes, Rusia, China, Corea del Norte, principalmente Irán, los reyes del Oriente, como dice también el mismo capítulo 16 del Apocalipsis. Ellos pelearán contra el Cordero, ¿y el Cordero qué? Los vencerá, porque Él es el Señor de los señores y el Rey de los reyes, y los que están con Él son llamados y elegidos y fieles. Mire qué diferencia. Para la iglesia que se va con Él, dije, para la iglesia que se va con Él, somos nosotros los llamados, somos nosotros los elegidos, somos nosotros los fieles. Somos nosotros los llamados, somos nosotros los elegidos, somos nosotros los fieles. Estos no son ángeles. Estos son la iglesia redimida, la iglesia que se fue con Él en el arrebatamiento, cuando todavía el Señor Yeshua HaMashiach Jesucristo no ponga sus pies sobre el monte de los olivos, sino aquí volvemos con Él. Después de 3 años y medio, volvemos con Él y se nos, sobre todo a Él, al Señor Jesucristo, se le tiran misiles, se le tiran a Israel. Pero viene el Señor y venimos nosotros juntamente con Él. Somos llamados, somos elegidos y fieles, pero usted... Porque creo que usted es de la generación que se va a quedar aquí, si sigue con su corazón endurecido, preso, presa. Gente que escucha, viejitos, viejitas, que siguen aferrados con la idolatría, que siguen aferrados y ya mero viene y también ya mero empezamos los temas también hablando de la Guadalupana. Ahí viene la fiesta donde millones y millones y millones de mexicanos están esclavizados a la Virgen de Guadalupe, están esclavizados a traer todas esas cosas, reliquias que traen en los cuellos. Esa gente se queda aquí. Hemos dicho, esa gente se queda aquí y somos la generación. Lo quieran creer o no lo quieran creer, somos la generación que estamos viendo que delante de nuestros ojos, delante de nuestros oídos, se desenvuelve la profecía. Las noticias están alcanzando a las profecías. Y él me dice, las aguas que has visto donde la ramera se sienta son pueblos y muchedumbre y naciones y lenguas. Y los 10 cuernos que vistes en la bestia, estos aborrecerán a la ramera y la harán desolada y desnuda y comerán sus carnes y la quemarán con fuego. ¿Por qué? Porque acuérdese que está esto pasando. La mayoría no sabe, pero está pasando esto con el yerno de Trump, Kushner, que está haciendo el acuerdo abrámico. Y se están juntando naciones árabes que se odian, pero se están juntando para hacer contra guerra contra Israel. Pero la ramera también tendrá su dominio. Pero cuando ven que la ramera fracasa, como en sí ya traen una naturaleza de traicioneros, y el Corán dice que el trabajo es que mientan, el trabajo es que engañen, por eso no se le puede creer nada, nada a Irán. Mientan, el trabajo es que engañen, por eso no se le puede creer nada, nada a Irán, porque aún este hombre en las Naciones

es que Estados Unidos exige y también Israel exigen que el plan nuclear que tiene Irán no se desarrolle, porque si Irán lo tuviera ahorita mismo, ya estuviera lanzando cohetes balísticos a Israel, nucleares de igual que a Estados Unidos. 47, 48, 49 años gritando en la cara de Estados Unidos y delante de Israel y del mundo, muerte para Estados Unidos, muerte para Israel, y nadie se había levantado, nadie se había fajado los lomos. No, señor. Tiene que haber hombres. Hombres levantándose para combatir el mal. Bendito y alabado sea Yeshua HaMashiach, Jesucristo de Nazaret. Pero la iglesia que es tibia, el Señor que hace con los tibios, el Señor que hace con aquellos que nomás van el domingo al servicio y fuera que el domingo, pero salieran transformados. Dije que salieran transformados. ¿Qué hace el Señor con los tibios? Apocalipsis 3, 14. Y escribe al ángel de la iglesia de la Odisea, escribe al pastor de la iglesia en la Odisea, he aquí dice el amén, el testigo fiel y verdadero. ¿Quién es ese? Jesucristo, Yeshua HaMashiach, el principio de la creación de Elohim, de Dios. Yo conozco tus obras, que ni frío ni caliente, ojalá fueses frío o caliente, mas porque eres tibio y no frío ni caliente, te vomitaré de mi boca. De mi boca. El Señor repugna a creyentes tibios. Pero nos quedamos sin quitar el dedo del renglón de lo que está aconteciendo. Que el mensaje de la bendita palabra del Señor Jesucristo tiene que ser como se dio en la gran comisión en Lucas, que se predicase el arrepentimiento y el perdón de pecados en el nombre poderoso de Jesucristo en Nazaret, porque lo quieran aceptar o no lo quieran aceptar, Jesucristo viene pronto. Los jóvenes creyentes lo quieran aceptar o no lo quieran aceptar, los ancianos lo quieran aceptar o no lo quieran aceptar, cuando algo se cree, se predica. Si creemos que el Señor Todopoderoso, Yeshua HaMashiach, viene pronto y que las cosas como que se componen un poco, como que las cosas de repente como que se componen. Mis amados, acordémonos cosas que les voy a estar diciendo y se las voy a estar repitiendo. Mateo claramente nos dice, mirad que nadie nos engañe, que nadie nos engañe, que ningún falso profeta, ni un falso apóstol, ni un falso maestro lo engañe y le diga diferente a lo que dice la bendita palabra de nuestro Señor y Salvador Jesucristo, Yeshua HaMashiach. Entonces, hoy, le invito a Iglesia de Poder y Santidad, 3210 de la calle Alameda, El Paso, Texas, 79905, zona postal. A las 7 de la tarde, damos inicio en el nombre poderoso de Jesucristo de Nazaret. Y no se espera el domingo,

0: que quizá usted diga que el domingo ya va a salir el sol. Y se lo vuelvo a decir y lo recalco para toda la gente que es un poco sensible en ocasiones a ciertas palabras. Se lo digo con que tome todas las debidas precauciones. Claro que si ve uno que está un huracán, un torbellino, ¿cómo uno va a poner en riesgo, sobre todo a las almas perdidas? Pues la iglesia, bueno, si perecen, pues bueno, pues se van con el Señor. Pero la iglesia tiene que ser esa iglesia, amados. Esa iglesia que está lista para la batalla. Se está ejerciendo para cuando vengan los tiempos más difíciles todavía. Sí, porque esto que estamos viendo en comparación no es nada. ¿Por qué le digo que para qué esperar al domingo? O esperar el sábado que tenemos oración y estudios bíblicos. ¿Para qué? Porque dice su palabra, necio, esta noche vienen. Mejor se lo leo. Lucas capítulo 12, haciendo un llamado. 12:19. Y diré a mi alma. O sea, este hombre que se sentía tan seguro por las pertenencias. Dicen los reyes de la tierra, dicenlo aún hasta pastores que tienen bunkers, pastores que tienen bastante dinero y tienen comida en caso de que venga algo fuerte, tienen trocas buenas, tienen gasolina, y no digo que es malo, tienen generadores para en caso que pase esto. Y dicen, porque aquí estamos como cuando predicaba lo del Y2K y lo que les prediqué cuando estaba el COVID-19 o el virus de China, ¿verdad? Mucha gente confió en llevar a sus familiares a Houston, a ciertas partes porque les daba el COVID y creían que allá estaba la salvación. Porque allá está aparentemente la medicina más avanzada, sin saber que era un plan del gobierno para matar a más de la gente que pudieran hacerlo. Y el Fauci no se va a llevar ni un año de cárcel. ¡Qué tremendo es esto! Y fallecieron sus seres amados. Pero la gente en veces se siente tan segura de sí mismo. No, a mí no me va a llegar. No, yo confío en Dios. Y dijo, esto haré. Derribaré mis alfolís y los edificaré mayores. Y allí juntaré todos mis frutos y mis bienes. Y diré a mi alma, alma, muchos bienes tienes almacenados para muchos años. Repósate, come, bebe, huélgate. Y díjole Elohim, necio, esta noche vuelven a pedir tu alma y lo que has prevenido, ¿de quién será? Así es el que hace para sí tesoro y no es rico en Dios. Necio, esta misma noche el Señor puede llegar a pedir cuentas. Necia, esta misma noche no confíe en el hombre. confíe en la bendita palabra del Señor Todopoderoso Jesucristo, Yeshua HaMashiach. Yo no puedo venir detrás de estos micrófonos y decirles que todo va a estar bien, porque no todo va a estar bien. Como dice ahí, y nos despedimos con esos versos, tremenda la oración levítica, pero orarla, creerla con todo nuestro ser, y que se haga un rema en nuestras vidas. Gente bonita, reciba a Jesucristo como Señor y Salvador, el comienzo para la vida eterna. Y el Señor habló a Moisés diciendo: habla a Aarón y a sus hijos y diles: así bendeciréis a los hijos de Israel, diciéndoles: el Señor te bendiga y te guarde, haga resplandecer el Señor su rostro sobre ti y haya de ti misericordia. El Señor alce a ti su rostro y ponga en ti paz, y pondrán mi nombre sobre los hijos de Israel, y yo los bendeciré. Así sea sobre ustedes, iglesia, y el Señor sobre tanta alma que nos escucha, haya misericordia. Para más información de este ministerio, háblenos por favor al 915-490-4087. Le esperamos por la tarde. Shalom Alejem, shalom. El Señor les bendiga y haya misericordia. Shalom.
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La voz y nada menos de Les Journey, la última jornada. Ahí está el hermano indio, parece que le gustó al hermano indio ese canto. Bueno, es el hermano indio que le gustó mucho ese canto. ¿Se acuerda de su abuelita con ese canto a su nombre? Dios bendiga, Brother Indian, aleluya. Bueno, pues ya son las 10 de la mañana con 45 minutos. Ah, recuerde que a las 11 viene su programa Los Pies del Maestro. Después Irene, nuestra hermana Soledad Costa, embajadora de Jesucristo a través de 1340, a su nombre. Bueno, pues hoy estamos de manteles largos allá en Ciudad Juárez. Luis Cervantes, cumpleaños. Un aplauso, el hermano Pastor Luis Cervantes, Ciudad Juárez. Amor de Dios, allá del barrio alto. Dios lo bendiga a nuestro hermano, aleluya. Dios lo bendiga, está de manteles largos. Happy birthday to you, brother. 1, 2, 3, happy birthday.

En la voz y nada menos de Julio Hernández en las mañanitas, ah, por nuestro hermano Pastor Luis, a nuestro hermano Luas, Luis, aleluya, Cervantes, pastor de la iglesia, Suá Juárez, amor de Dios, felicidades, mi brother, un aplauso a nuestro hermano, aleluya, este mantén el largo, sea el pastor, aleluya, ven nomás. Alabado sea Luis, hermano Luis, Dios lo bendiga, mi brother, felicidades, que se la pase muy bien. Bueno, pues la fiesta va a ser allá en Ciudad Juárez, allá en la iglesia que se llama Amor de Dios, ahí donde la pastora nuestro hermano Luis Cervantes, Dios lo bendiga, mi brother. Vamos a poner el corrido del hermano, el corrido de Luis Cervantes. Vámonos, take it away, you got it, brother, you got it.

0: El correo de Luis Cervantes de Jesús, pues, aleluya, no me digan los hermanos, un aplauso a nuestro hermano Luis Cervantes, de Amor de Dios, de Ciudad Juárez, pastor, y su esposa Nena. Dios los bendiga. Felicidades, mi brother. Esperamos un pedazo de pastel aquí hasta el paso, ¿ok? Ahí me lo manda por una, por un special delivery aquí. ¡A su nombre! You got it, brother. Amén. Bueno, nos vamos con más música. Felicidades a nuestro hermano que está de manteles largos. ¡A su nombre! You got it, brother. Amén. Vámonos al aire. Vamos a ver qué nos marca el aire. Dios los bendiga, Padre Cristo. Adelante. Dios los bendiga. Adelante.
1: Dios me lo bendiga. Good morning, hermano.
0: Good morning. Amén. Adelante, hermana. ¿Cómo se llama? Hermana Victory. Adelante, hermana Victory.
1: Amén. No, quería a ver si.
0: Ok.
1: Después de saludarlo, mi hermano.
0: Ok,
1: que está muy bien y feliz. Uh-huh. Feliz de la vida por esta lluvia tan bonita.
0: Amén. Así es. Aleluya.
1: Le iba a preguntar si podía tocarle las mañanitas.
0: Oh, sí, hermana.
1: El hermano pastor.
0: Ok, mientras que llamo para allá, para Phoenix, Arizona, vamos a tener ahorita un programa. Mientras toque las mañanitas, ¿ok?
1: Ok.
0: Ándale, mientras, ándale.
1: Luego acabo, porque ándale. Ya va a venir el programa ese.
0: Ándale, ok, ¿verdad? Adelante, hermano, adelante.
1: Ok, gracias, hermano. Déjame, le pongo.

0: Ah, su nombre. No, pues un aplauso, un aplauso, ¿eh? Un aplauso para el hermano Victoria de aquí del Pasto, hasta su Juárez. Aleluya. Muy bien. Muy bonita música. Aleluya. Dios la bendiga. Aleluya. No, pues se va a poner contento el pastor a Luis allá en Ciudad Juárez. Amén.
1: Sí, estará oyendo
0: al
1: hermano.
0: Ah, sí, están escuchando. No, hombre, aleluya. Música bonita, ¿eh? Aleluya. Dios bendiga a nuestra hermana Victoria. Victory, aleluya. Dios la bendiga, mi hermana. Gracias.
1: ¿Le puedes tocar otro?
0: Ok. Adelante, hermano. Adelante, échele. Vámonos, desde El Paso hasta Ciudad Juárez.

0: para el hermano que cumple años. Dios lo bendiga y
1: un aplauso, guarde. Un aplauso para nuestro hermano Luis Cervantes. Aleluya, un aplauso, brother. Amén. Ándele, aleluya, que Dios lo bendiga al hermano Luis. No, hombre, bonita música, hermana. No, hombre, aleluya. Hay que, a veces un día esto va para Juárez, allá a la iglesia, ahí para que la toque ahí también. A su nombre, amén.
0: A su nombre, gloria, amén.
1: A su nombre, la gloria.
0: Gracias, mi hermano.
1: Amén. Dios la bendiga, hermana Victoria. Un aplauso, hermana Victoria, también un aplauso. No, pues claro, un aplauso. Bonita música, aleluya. Alabado sea Dios. Amén.
0: Amén.
1: Ándele, mi hermano.
0: Después me pone un canto con luz divina.
1: Ándele. Parece que no vas a tener tiempo, hermana, porque hoy tenemos una grabación.
0: Después cuando se acabe el programa de la hermana del día de Phoenix, ¿verdad?
1: Ah, no, y luego sigue Soledad Costa, y luego ya la una, pues ya se acaba.
0: De veras que sí.
1: Sí,
0: de veras que sí, me está ocupado. Ajá. Otra vez, hermano. Gracias, mi hermano. Ándele. Dios me lo bendiga.
1: Ándele, hermana. Muchas gracias. Dios le bendiga por esa música bonita, ¿eh? Dios le bendiga. Amén. Sí. Hasta mañana. Amén.
0: Y estoy aprendiendo más.
1: Ándele. Hay que aprender, sí, hay que aprender mucho, hermana. Hay que aprender para que grabe un CD y lo venda ahí bien, bien barato. $5 el CD. Está muy bueno. Ok. Ok. Okay.
0: Gracias, mi hermano.
1: Ándele, hermana. Dios lo bendiga, ¿eh?
0: Dios lo bendiga mucho. Saludos a la hermana Blanquita.
1: Ándele, de su parte, ¿eh? De su parte. Amén. Sí. Dios lo bendiga, sister. Amén. Amén.
0: Gracias, hermano. Bye, bye.
1: Amén, bye, bye. Ahí está nuestra hermana Victoria. Se la quiere contratar. El número 915-772-8400. Nos vamos con su programa Los Pies del Maestro. A través del 1340 Radio Victory. Take it away. You got it, brother. All right.
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4: Buenos días, mis hermanos y mis hermanas. Dios me los bendiga a todos ustedes. Estamos muy contentos de poder estar este día con ustedes. Su servidor es Gerson Patricio Sarazúa, y esta programación está siendo respaldada por Ministerios a los Pies del Maestro en Phoenix, Arizona. Y ahí el fundador es el pastor Patricio Sarazúa, juntamente con nuestra hermana Teresa Sarazúa. Nuestra hermana Teresita Sarazúa es la que inició este programa y estamos tan contentos, ya que ya tenemos años en la radio Victoria KBIB, y estamos muy contentos de poder ser parte de este programa y de esta estación radial que fue fundada por el pastor Alfonso Cabrera años atrás. Y mandamos un saludo a mis primos, hijos del pastor Alfonso Cabrera, pastor Pablo, y también a Israel y sus familias. Bueno, en esta hermosa mañana queremos regresar con el tema que iniciamos nosotros el día de ayer, y hoy queremos continuar con el tema que nosotros iniciamos, que es una palabra muy fuerte, pero vayamos todos abriendo nuestra Biblia si tienes la posibilidad. Y vamos a ir a Apocalipsis capítulo 3, versículo 14 al versículo 22. Apocalipsis capítulo 3, versículo 14 al 22. Y mientras encuentras ese pasaje, queremos darle la bienvenida también a toda nuestra audiencia, especialmente comenzando con la ciudad de El Paso, Texas, mis hermanos en Ciudad Juárez, mis hermanos también allá en Las Cruces, Nuevo México, y también por todos lados donde se pueda oír esta programación radial. Estamos muy contentos y queremos también darle la bienvenida a toda nuestra audiencia aquí en Phoenix, Arizona, especialmente nuestra congregación local, mis hermanos y mis hermanas que van a nuestra congregación con el pastor Patricio Sarazúa. Estamos muy contentos de que estén con nosotros. Los amamos, los bendecimos. Siempre hay hermanas que están pendientes de esta programación radial y queremos darle las gracias porque ellas comparten siempre la bendición y la palabra de que siempre va a haber una programación radial. Entonces, Dios me las bendiga en esta hermosa mañana. Abramos nuestra Biblia en Apocalipsis 3:14-22. 3:14-22 de Apocalipsis. Dice así: escribe al ángel de la iglesia en Laodicea, el amén, el testigo fiel y verdadero, el principio de la creación de Dios. Dice esto: yo conozco tus obras, que ni eres frío ni caliente. Ojalá fueras frío o caliente. Así pues, puesto que eres tibio y no frío ni caliente, te vomitaré de mi boca, porque dices: soy rico, me he enriquecido y de nada tengo necesidad. No sabes que eres un miserable y digno de lástima y pobre, ciego y desnudo. Te aconsejo que de mí compres oro refinado por fuego, para que te hagas rico, y vestiduras blancas para que te vistas y no se manifieste la vergüenza de tu desnudez, y colirio para ungir tus ojos y puedas ver. Yo reprendo y disciplino a todos los que amo. Sé pues celoso y arrepiéntete. Yo estoy a la puerta y llamo. Si alguien oye mi voz y abre la puerta, entraré a él y cenaré con él y él conmigo. Al vencedor le concederé sentarse conmigo en mi trono, como yo también vencí y me senté con mi Padre en su trono. El que tiene oído, oiga lo que el Espíritu dice a las iglesias. Padre, te damos gracias por este día. Te damos gracias, Señor, por esta programación radial. Te damos gracias por la audiencia, pero especialmente te damos gracias por el plan de salvación para toda la humanidad, donde tenemos el privilegio de ser redimidos, comprados de nuevo, aquellos que fuimos hechos a tu imagen y tu semejanza, a través del sacrificio de nuestro Señor Jesucristo, a través de tu Hijo unigénito. Gracias, Padre. Gracias, Hijo. Gracias, Espíritu Santo. Bueno, comenzábamos nosotros el día de ayer dándoles a entender de que en el libro de Apocalipsis, que es el último libro de nuestra biblioteca cristiana, y cuando hablo de biblioteca estoy hablando de una colección de libros, no solamente un libro. La Biblia no es solamente un libro, es una colección de libros. Por eso se llama biblioteca, porque esa raíz de la palabra es donde encontramos también la palabra biblioteca, que está hablando de una colección de libros. Entonces, tu Biblia es una colección de libros. Tenemos 66 libros, 39 en el Antiguo y 27 en el Nuevo. Entre los 27 libros del Nuevo Testamento tenemos el libro de Apocalipsis. Y el libro de Apocalipsis es la revelación de nuestro Señor Jesucristo. Pero hay algo tremendo sobre esta palabra revelación o la palabra Apocalipsis. Esa palabra simplemente quiere decir algo que estaba oculto y ahora se ha revelado. Algo que estaba escondido, ahora se trae a la luz. Entonces entendamos que el último libro de nuestra Biblia, la colección de libros, está revelando no a algo, sino a una persona. Por eso el libro de Apocalipsis, capítulo 1, comienza, y esta es la revelación de Jesucristo, que Dios le dio para mostrar a sus siervos las cosas que deben de suceder pronto. Entonces, esta es la revelación, esto es lo que Dios nos está dando a todos nosotros. Tienes que entender de que la revelación es algo diferente de que podemos nosotros adquirir conocimiento. La revelación siempre es algo que la lógica, que la mente no puede o nunca pudiera alcanzar a entender. Si nosotros no tenemos la revelación de Dios, es imposible conocer las verdades que están en la palabra de Dios. Y eso es importante. Por eso que nuestra mente, aunque es una mente útil para razonar, para hacer conclusiones, deducciones, para tener argumentos lógicos y para hacer argumentos lógicos, tenemos que entender de que nuestra mente está limitada. Y si no tuviéramos la revelación de Dios, no pudiéramos nosotros entender lo que Dios desea para nosotros. Y eso es lo importante de la revelación. La revelación es un don de Dios y es algo que Dios inicia, no es algo que el hombre inicia. Ahora, ¿por qué es importante ver la revelación de Jesucristo en el libro de Apocalipsis? Bueno, por uno, en una forma práctica, creo que hay muchos hermanos y hermanas que cuando abren el último libro de nuestra colección sagrados de libros, el canon, muchos pensamos de que lo que el libro de Apocalipsis nos va a revelar va a ser sobre bombas nucleares, el número de la bestia, quién es el falso profeta hoy en día, etcétera, etcétera, etcétera. Lamentablemente, a veces leemos más el Apocalipsis en una forma, y déjeme ponerle una imagen en su mente. El cristiano a veces lee el Apocalipsis, no todos, pero muchos de nosotros. El libro de Apocalipsis en una mano, digamos en la mano derecha, y el periódico, o en este entonces sería el internet, en la otra mano. En otras palabras, pensamos que el Apocalipsis es la revelación de lo que está pasando hoy en las noticias alrededor del mundo. Y hay muchos pastores que les encanta hacer esto. Pudiera mencionar un montón de nombres que se me vienen a la mente, pero este no es el propósito del estudio del día de hoy. Simplemente para decirles, hermano, de que las Escrituras nos está definiendo de quién es la revelación. Y la revelación no son de eventos que están sucediendo contemporáneos hoy en día. Lee el capítulo 1, versículo 1. El libro de Apocalipsis está claro. Este libro revela a nuestro Señor Jesucristo. Ahora, ¿cómo lo revela? Es otra pregunta que nos deberíamos de hacer. Y la forma, en una forma corta, puedo decir, la forma que Dios revela a Jesucristo, el Mesías, nuestro Salvador, es como el Rey triunfante. Recuerden de que la palabra de Dios habla de que Él vino una primera vez hace 2000 años y Él regresará una segunda vez. Y esta segunda vez Él regresará como el Rey triunfante. La primera vez vino como, podríamos poner la imagen de un cordero dando su vida por nosotros. Ahora viene como un león rugiendo de la tribu de Judá, como el Mesías. Ahora, en el primer capítulo, Él se revela, Él se presenta ante el autor del libro llamado Juan en la isla de Patmos. Pero lo que comienza muy prontamente por instrucciones de nuestro Señor Jesucristo es que en el capítulo 2 y el capítulo 3 vemos nosotros que nuestro Señor Jesucristo ahora le pide a Juan que escriba estos mensajes a los siete ángeles o las siete iglesias de Asia Menor, que hoy en día sería geográficamente Turquía. Pero en ese entonces era la provincia de Asia, y más técnicamente sería Asia Menor. Y ahí tenemos siete iglesias. No eran las únicas siete iglesias, existían muchas iglesias más en esa área, pero en nuestro Señor Jesucristo, por la guianza del Espíritu Santo, fue muy particular en tocar siete iglesias. ¿Por qué el siete? Porque el siete es un número muy importante en el estudio de la numerología, especialmente en esta clase de género. Para los que no entienden esa palabra género está hablando de una clase de literatura. Y este género se existía, porque ya no es muy común en nuestra cultura y en nuestro tiempo, es un género, es una clase de literatura que se llama literatura apocalíptica. Y regularmente esta clase de literatura, que tiene sus reglas, que tiene su forma de leer, cuando hablamos de un género, piensen, les voy a dar el ejemplo, piensen cuando ustedes, para la gente ya mayor, que antes teníamos físicamente un periódico, donde teníamos las noticias del país, las noticias de nuestra ciudad. Cuando usted lee leía un periódico o lee las noticias del día de hoy, es muy diferente de cómo va a leer una revista de deportes, o cuando va a leer un cuento de hadas. Si ustedes notan, esas tres literaturas van a tener tres diferentes, podríamos decir, reglas. Bueno, esos ejemplos es como tenemos nosotros también diferentes géneros o clases de literatura en la Biblia. Y una de ellas es literatura apocalíptica. Y regularmente la literatura apocalíptica tiene su origen dentro de un grupo o país de personas, un grupo de personas donde padecían persecución. Y ellos querían, en alguna forma, dejarles saber el mensaje a todo su público, a todo el pueblo que estaba huyendo y estaba siendo perseguido, pero en una forma de código. Eso es básicamente lo que entendemos el libro de Apocalipsis, es por la literatura apocalíptica. Este es el... ¿Cómo podríamos decir la herramienta donde tenemos esta revelación de nuestro Señor Jesucristo? Y entonces la literatura apocalíptica hoy muchas de las veces no es muy común, porque no estamos viviendo y no estamos en una nación siendo perseguida. Entonces esta clase de literatura ya no es muy adecuada para nuestro tiempo, pero hace 2000 años los cristianos que estaban siendo perseguidos básicamente usaban esta clase de género llamada la literatura apocalíptica para poder promover el mensaje, y en este caso es la iglesia promoviendo la revelación de nuestro Señor Jesucristo a través de la literatura apocalíptica. Entonces, ¿por qué es importante la literatura apocalíptica? Porque tiene bastantes metáforas, tiene muchas imágenes. En ese entonces se usaban bestias y la numerología era parte del género que llamamos género apocalíptico. Ahora, tenemos aquí 7 iglesias y esa es una imagen. El número 7 se está refiriendo a un número que quiere decir totalidad. Entonces, el número 7 es una forma de explicar algo que está completo, algo que está terminado. Entonces, estas 7 iglesias no eran las únicas 7 iglesias en esta área, pero fueron las 7 iglesias escogidas porque el número 7 significa completo. Y en otras palabras, este número 7 con 7 iglesias, vemos nosotros que es el número de toda la iglesia. En otras palabras, estas 7 iglesias locales independientes, podríamos decir, son la imagen de toda la iglesia. Ahora, disculpen, la iglesia que recibe, en este caso, este mensaje, es la última iglesia, la 7ª iglesia, que se llama la iglesia de la Laodicea. Hablábamos nosotros que a diferencia de las otras 6 iglesias, esta 7ª iglesia básicamente no recibe elogio. Esta iglesia es una iglesia donde solamente recibe de parte de Dios exhortación. Y eso es algo bien importante porque es uno de los mensajes más fuertes a la iglesia. Ahora, lo que tienes que entender de esta iglesia que llamamos Laodicea, es que Laodicea, y esto es comenzamos a hablar nosotros el otro día, es que Laodicea estaba entre dos importantes ciudades. Dos importantes ciudades. Y la primera era una ciudad que estaba unas 11 millas al norte de Laodicea y era la ciudad que se llama Hierápolis. Hierápolis eran donde habían unas aguas termales, donde existían en esa ciudad la fuente de estas aguas termales. Y esta agua caliente en Hierápolis era una agua caliente que sanaba. Ustedes saben que las propiedades de las aguas termales naturalmente sanan, traen sanidad al cuerpo. Bueno, al otro lado, al sur de Laodicea, existía otra ciudad que se llamaba Colosas. Y esta ciudad tenía una fuente donde fluía agua fría. Y esta agua fría obviamente refrescaba. El problema con Laodicea, aunque era una ciudad muy rica, hablando de el oro, etc., Laodicea tenía un problema, que Laodicea no tenía una fuente de agua. Entonces, lo que hacía Laodicea, y lo que llegó a hacer Laodicea, es que Laodicea básicamente jaló el agua de Hierápolis, el agua caliente, las aguas termales, y jalaba también el agua fría de Colosas. ¿Y cómo lo hacían? Bueno, en ese entonces, 2000 años atrás, Roma inventó una forma de plomería, como le llamaríamos hoy en día, a través de acueductos. Entonces, el problema es que estos acueductos que llegaban de estas ciudades, que eran la fuente, el agua tenía que ser expuesta al sol, porque así era como trabajan los acueductos, donde es básicamente plomería, pero no es plomería debajo de la tierra, es plomería que se usa, plomería debajo de la tierra, es plomería que se usa sobre la tierra.

como cuanto no eres ni frío ni caliente, ojalá que fueras frío o caliente, pero eres tibia, eres tibio. Ustedes como iglesia son una iglesia tibia, ustedes básicamente no sirven para nada. Hablábamos ayer de que esta tibieza no está demostrando o Jesús no está haciendo el énfasis de temperatura. A veces hemos escuchado la predicación de la Odisea en esta forma. Si eres caliente, estás apasionado por el Señor. Si eres frío, eres una persona que te has desanimado, que es una persona que ya no eres espiritual. Pero si eres tibia o tibio, eres un cristiano que básicamente es lo peor de las dos cosas. El problema es que veíamos nosotros ayer que analizando el texto, Jesús no está describiendo la temperatura del agua. Para el Señor, lo importante es que está tratando de describir que ser tibio es lo que las personas en la Odisea entendían. El agua tibia no servía para nada. Encima de la tibieza del agua, porque recuérdense de que las aguas termales trabajaban o servían para sanar el cuerpo, y las aguas frías trabajaban o servían para refrescar el cuerpo. Entonces el agua tibia, en comparación a lo frío y a lo caliente, es que no servía para nada. Y esas aguas que venían de las del norte de Hierápolis, que se llamaban las aguas termales, las aguas calientes, tenían bastante calcio. Y cuando llegaban con agua tibia a la Odisea, eso, al tomar esa clase de agua tibia y lleno con bastante calcio, lo que provocaba tu cuerpo era que lo vomitaba. Y el Señor Jesús dice: la Odisea, tú me das asco, me das náuseas. Eso es lo que está diciendo el Señor. Por eso este es un mensaje muy fuerte para la iglesia. Ahora recuerden, el Señor Jesucristo no está hablando con impíos, está hablando con su iglesia, está hablando con creyentes. Y el problema que vemos en la Odisea es que la Odisea era una iglesia muy rica. Las iglesias alrededor de la Odisea estaban siendo perseguidas, estaban pasando por persecución, pero hay algo curioso, que la Odisea, en vez de estar siendo perseguida, es una de las iglesias más ricas, es una iglesia cómoda. Hay tres cosas bien importantes que describía y hacía la iglesia en la Odisea. Esta ciudad la hacía rica. Una de ellas era por su lana fina. Número dos, ellos producían su propio dinero, su banca. En otras palabras, ellos tenían un sistema de banco que los hacía muy, muy ricos, y tenían ellos su propia medicina. Afuerita de la ciudad de la Odisea, producían, por ejemplo, este colirio para los ojos. Tenían los mejores médicos en esa ciudad alrededor del Imperio Romano, que sanaban las cataratas, que sanaban la gente siendo ciega. Entonces, ellos tenían bastante, bastante, bastante, podríamos decir, bendiciones de parte de Dios. El problema es que esta bendición de Dios, esta no solamente bendición, pero también ellos fabricaban, si podríamos decir, su propia ropa. Eran famosos por la lana fina, y su banco de la ciudad los hacía ellos muy autosuficientes. Entonces, la autosuficiencia es donde produce lo que el Señor Jesucristo

0: Cristo les dice, ustedes dicen, yo soy rico, me he enriquecido y nada tengo por necesidad. Y este es el problema, mis hermanos, que la iglesia cristiana nos podemos ser tan cómodos, nos podemos ser tan prósperos, que llegamos nosotros a sufrir lo que llamamos que es la enfermedad que estamos llegando, que sería la autosuficiencia. El diagnóstico de parte de nuestro Señor Jesucristo a esta iglesia es que ustedes no han necesitado nada y por tanto ya no me necesitan a mí. Pero aquí viene entonces el análisis de nuestro Señor Jesucristo a esta iglesia. Ustedes dicen, soy rico, me he enriquecido y no tengo necesidad de nada, pero yo les digo, es como una bofeteada de parte de nuestro Señor Jesucristo. No sabes que eres miserable y digno de lástima, pobre, ciego y desnudo. Y este es el mensaje que yo les hablo a todos ustedes como iglesia, como cristianos. Muchos de ustedes, muchos de nosotros vivimos en el país más rico del mundo. Aún si vives en Juárez, hermano, en comparación a otros países alrededor del mundo, tú estás en una posición rica. A comparación a Estados Unidos, entiendo que hay una diferencia, pero considerando lo que tú probablemente tienes en tu posesión, tu propia casa, tu propio hogar, en comparación al mundo entero, hay personas que no tienen eso. El problema con la bendición, tener de más, es que nos puede llevar a la autosuficiencia y esto llega a ser la enfermedad. El Señor Jesucristo llega a decir, ustedes se han vuelto tibios. Terminamos el día de hoy y ojalá que la próxima semana terminemos con esta carta tan profunda sobre la iglesia, que creo que hoy muchos de nosotros estamos ahí. Dios me los bendiga. Se despide de ustedes su servidor Gerson Patricio Sarasúa y que siempre estemos necesitados de nuestro Señor Jesucristo. Bendiciones.
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0: Historia. Alabamos al Señor con todo el corazón. Amén, hermanos. ¿Dónde andan? ¿Dónde está mi pueblo? Dice el Señor, mi pueblo. Mi pueblo le faltó conocimiento. Aleluya, gloria al Señor. Este es su programa, Embajadores de Jesucristo. Aquí está la hermana, lloviendo, tronando, nunca he faltado y no le tengo miedo al agua. No le tengo miedo al granizo, me vale. Yo le dije a Dios, mira Señor, soy tu sierva y llevo una sombrilla, pero ¿qué te parece? Si a ti te parece, quita el agua, Señor, sí. Pues, ¿qué creen? La me dio. Ahorita ya no está lloviendo, salí de mi casa sin llover y le doy muchas gracias a mi Padre Celestial. Y bendito sea el nombre de Dios, amén. Este es su programa Embajadores de Jesucristo. Voy a leerles algo muy bueno que les traigo. Siempre, siempre he traído de todo para bendecirlos a ustedes. Buenos días y que Dios sea glorificado en este día. El Santo Espíritu de Dios, de Jehová de los ejércitos está aquí. Y dice la palabra de Dios con una pregunta. ¿Qué es la vida, hermanos? ¿Qué es la vida? Preguntan. La vida, hermanos, es un viaje breve. Sin falta, sin vuelta de regreso. Fíjese, no somos dueños del tiempo. No somos dueños del tiempo. Solo invitados de Dios. Vive ahora, vive feliz con Cristo. Vive lleno de gozo y de la alegría. Y no te apoderes de lo que tienes y de lo que compras, úsalo. Así le digo yo a Dios, hermano, si a usted le gusta. Mira, Señor, todo esto me gusta mucho. Me gusta mi cocina, me gusta mi sala, con sacrificios hemos arreglado. Yo sé que me voy a quedar, esto no me lo llevo, Señor. Pero por lo pronto tú me das gozo, y si en este momento viene Cristo, pues hay que se quede. No le hace. Este es un mensaje hermoso, hermano, hermoso. Luchaste, adelante, sigue luchando. Hay otra reflexión. Al cielo no se llega por ser pastor. Al cielo no se llega porque Soledad Acosta tiene sus programas. Al cielo no se llega porque tú eres un evangelista, eres un profeta. No. Cantas, hermoso, pues no te creas tanto. Ahí te va. Ya dije, al cielo no se llega por ser pastor. Amén. Al cielo se llega, sabe cómo, con oración. Pero, dice el Señor, que al infierno se llega porque no hiciste una decisión. Ese es mi tema. Padre, te alabamos y bendecimos tu nombre santo, Señor. Muchas gracias. Traigo entusiasmo porque tú me lo inyectas, tú me das de tu poder, de tus brazos, me abrazas, Señor. Muchas gracias, Señor. Muchas gracias por tu pueblo. Muchas gracias, Señor, que todavía sigo ayudando ahí en El Dorado, Señor. Por lo menos cantar, Señor. Gracias, Señor. En el nombre de tu santo y bendito Hijo, entrego este lugar primeramente al Espíritu Santo. Vamos a escuchar a nuestros patrocinadores. Amén.
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0: Hola, hola, muy buenos días, tardes o noches a todos nuestros radioescuchas. Estoy muy contento, muy feliz de estar aquí con ustedes y también agradezco a nuestra hermana Soledad Acosta por compartir con nosotros este espacio aquí en su programa Embajadores de Jesucristo para traer a ustedes información muy valiosa y que esperamos que sea de utilidad. 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Así que no le cambie y siga aquí con nosotros en Embajadores de Jesucristo. 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

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Proteger a su familia es lo más importante, siempre lo vamos a decir, antes que la aseguranza del auto, antes que la aseguranza de tu casa, de tu negocio, es más importante tener una aseguranza de vida. El gobierno nos motiva a tener aseguranza de automóvil porque si no nos van a multar, el banco nos obliga a tener aseguranza de casa, pero nadie nos incita a tener aseguranza de vida, así que nosotros tenemos que hacerlo por el bien de nuestra familia. Tarde o temprano la muerte va a llegar y no es para meter miedo, es algo normal, es algo que tenemos asegurado, pero debemos ser precavidos. No espere a que sea muy tarde. Hoy es el día para hacer un cambio en su vida. Hoy, aquí en este programa, con esta información, no es en vano, no es por coincidencia, esta información es directamente para usted. Y bueno, quiero agradecer el tiempo a esta estación, este espacio que nos han concedido. 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

0: 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Toda esa gente que tenga propiedades de renta y que ya esté cansada de que nomás no le paguen, les dejen sus casas destruidas, que ya no hayan qué hacer con la gente, que no tienen gente que les haga sus reparaciones, todo lo que sea de manejarles sus propiedades, nosotros nos encargamos de eso. Y no nomás residencial, también comerciales, tenemos varios comerciales que también les manejamos, así que tenemos desde restaurantes, tenemos oficinas, muchas comerciales que les manejamos comerciales, así que no nomás manejamos residenciales, ¿eh? A veces es imposible en tan poquito tiempo decirle todo lo que nosotros hacemos, pero mi compañía, okay, les ayuda con todo eso, desde ayudarles a comprar, desde ayudarles a vender y desde ayudarles a manejar cualquier propiedad que sea residencial o comercial. 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Y bueno, pues vamos a darles un poquito sobre lo que hacemos. Toda la gente quiere comprar casa. Sí, hay muchos programas. Gracias a Dios siguen bajando los intereses. Ya está mucho mejor. Okay, siguen saliendo muchos programas para ustedes. Todos los compradores, para primeros compradores. Gente que quiera comprar sus segundas casas, terceras. Acuérdense que el banco les ayuda hasta comprar hasta 10 casas. Así que toda la gente que también piense, oh, ya tengo dos casas y no me van a prestar para otra. No. Hasta 10 casas les prestan, así que toda la gente quiera comprar su tercera, cuarta, quinta, o sea, tenemos aquí todo para que ustedes puedan no nomás comprar una, todas las casas que ustedes necesiten, así que toda esa gente quiera comprar casas, ¿ok? Es lo que les hacemos. ¿Qué hacemos primero? Pues bueno, primero, como siempre explico, hay que ayudarles a buscar su financiamiento, porque si no tenemos el dinero, ¿cómo compramos la casa? Entonces, siempre les digo, primero vamos a buscar su financiamiento, ya listo su financiamiento. Entonces, ya les enseñamos casas basado en lo que calificaron, el programa y el área que ustedes van a querer, ¿ok? Así que, ¿qué es lo que vamos a hacer primero? 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La gente que no tenga crédito, bueno, le vamos a ayudar, le vamos a decir qué es lo que tiene que hacer para hacer puntos. Gente que tenga mal crédito, bueno, también los vamos a guiar. Acuérdense, no somos una agencia de reparación de crédito, pero el banco nos va a decir qué es lo que ustedes van a tener que hacer paso por paso para poder subir ese puntuaje, ¿ok? Así que la gente que quiera, la gente que quiera que le ayudemos a que puedan subir esos puntos, pues bueno, lo vamos a hacer con los consejos de los bancos, ¿ok? Así que toda la gente que no tenga puntuaje, que tenga mal puntuaje, bueno, pues vamos a ayudarles basado en lo que los bancos nos digan que tienen que hacer. Y claro, la gente que tenga buen puntuaje, bueno, pues va fácil, ustedes califican para todos los programas. Hay programas de Down Payment Assistance para que usted no tenga que preocuparse por el Down Payment. Ahorita los builders nos están ayudando con costos de cierre, nos están ayudando con las comisiones, nos están ayudando con miles de cosas, ¿ok? Así que hay muchas ayudas ahorita para ustedes y, pues, como decimos, gracias a Dios están bajando los intereses y estamos todo esto para que ustedes puedan comprar su casa. ¿Cuándo es tiempo para comprar? Siempre me van a seguir haciendo esa pregunta y yo siempre sigo diciendo lo mismo. Siempre va a ser buen tiempo para comprar, ¿ok? Ahorita que están bajando los intereses, pues la gente ya está un poquito más animada, pero recuerden, si los intereses llegan a bajar demasiado, el problema no es que los intereses bajen demasiado. El problema es que todo el mundo anda, se pone a comprar como loco y las casas, en lugar de bajar, suben. Entonces, la gente no entiende mucho cómo funciona esto, pero yo siempre digo, vamos a explicarles con peras y manzanas. Es súper sencillo. Intereses bajan, casas suben, la gente desesperada compra las casas más caras. Y ahorita, pues gracias a Dios, están en precios accesibles, hay ayudas para ustedes, pero cuando los intereses bajan, las ayudas se acaban. se acaban. ¿Y qué pasa? Pues entonces es una rueda de la fortuna. Entonces, ¿cuándo es buen tiempo? Pues siempre, siempre, ahorita que hay ayudas, ¿ok? Cuando bajen los intereses también, ¿ok? Y aunque va a ser un poquito más difícil para toda esa gente que no tiene ni para el down payment, no tiene ni para los gastos de cierre, porque bajan los intereses y los vendedores, hay veces, le puedo decir que el 80% ya no quieren ayudar porque pues ya saben que la gente va a haber muchos compradores para una sola casa. Entonces, cuando se ponen a pelear y entonces empiezan las casas a subir. Entonces, es un ciclo medio difícil para la gente que no lo entienda, pero por eso ahorita es buen tiempo. ¿Por qué? Porque hay ayudas, los celos están más accesibles, les están ayudando a la gente, les están haciendo, o sea, ¿para qué? Para que compren sus casas, porque pues no hay muchos compradores. Pero ya cuando hay muchos compradores, ya no va a pasar lo mismo. Así que sí, siempre es buen tiempo, ¿qué? Así que a toda la gente que quiera comprar, pues fácil, sencillo, me habla, le tomamos la aplicación, le hago una cita en mi oficina y le explicamos todo el proceso de comprar casa, todos los programas que calificaron y entonces ya vamos a estar listos para enseñarles casas. Casas, pues casas no nos preocupamos, como Soledad dice siempre, tenemos todo el paso, todito el paso.
1: Y bonitas casas.
0: Todo el paso, cualquier casa que tenga un anuncio de venta, nosotros tenemos el acceso a venderlas. Así que casas, si quieren docenas, le vendemos. No hay problema por casas. Primero, hay problema por tener el programa, el dinero para poderla comprar. Así que casas, no hay problema. Ya estamos listos con la precalificación. 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No, pues yo no le cobro nada para todo esto. Claro que nosotros no le cobramos nada.
1: Nada.
0: No. Todo este asesoramiento es completamente gratis, ¿ok? Uh-huh. Así que para que usted pueda asesorarse y saber qué es lo que usted puede comprar y los programas y que esté listo para comprar casa. ¿Ok? Así que toda esa gente quiera vender, buenísimo ahorita para vender. ¿Por qué? Porque están saliendo más compradores, los intereses están bajando un poquito, están las casas saliendo más al mercado. Entonces, sí, ahorita los vendedores están sacando ya más sus casas, así que sí es muy buen tiempo para vender, okay, y pues también siempre va a ser buen tiempo para vender, porque de todos los años que yo tengo trabajando en real estate, créanme, me han dado casas que yo digo, esta no la voy a vender, y todo lo hemos vendido, todo, hasta mobile homes, porque cuando le digo a la gente, cuando a mí me empezaron a dar mobile homes, yo no le tenía mucha fe a las mobile homes, decía, no, porque son propiedades que con el tiempo bajan, pero cuando empecé a entender que era un pago bajísimo, la gente que quiere un pago bajísimo, y las casas pues casi son como casas, de la verdad, es una casa. Entonces fue cuando entendí que hay que ayudar a mucha gente que pues realmente de veras no puede hacer un pago de una casa, pero un mobile home sí, entonces por eso es que empecé a poder yo ayudarles a toda la gente que quiera tanto comprar o vender sus mobile homes, ¿ok? Uh-huh. Así que también, mobile homes, también les ayudamos, terrenos, ¿ok? La gente que quiera comprar sus terrenos también, más que en el terreno es un poco difícil cuando los quieren comprar porque no hay financiamientos para terrenos, nomás hay uno o dos bancos, entonces es un poco difícil, pero para vender, pues súper, porque la gente está comprando terrenos, ¿ok? Y toda esa gente que quiera que le ayudemos a manejar sus propiedades, también nos encargamos de eso. Ya, siempre les he dicho aquí, paren de sufrir, porque sí, a mucha gente sufre cuando no les pagan, cuando no saben cómo manejar sus propiedades, que la gente ya está viviendo día gratis ahí 2-3 meses, que le dejan su casa toda destruida. Sí. Pero a toda esa gente se les manejamos sus propiedades, así que nosotros nos encargamos de todo, de todo. Nosotros conseguimos el inquilino, nosotros tenemos toda nuestra gente para las reparaciones, nosotros tenemos todos los bancos, todo. Nosotros les pagamos directamente a sus dueños, a los dueños de sus propiedades, directamente a su banco cada mes. Así que tenemos todo para poderles manejar sus propiedades. Ahorita pues manejamos 150 propiedades y créame, pues no hemos tenido 150, gracias a Dios, Y está, y súper contentos porque mucha gente que me escucha ahorita aquí en la radio son dueños de sus propiedades y les manejamos estas propiedades. Así que muchas gracias a todos ustedes, ¿verdad? Tenemos una, a Soledad le hablan allá, tenemos una llamada. Bueno, pero bueno, toda esa gente quiere que le manejemos sus casas, ¿ok? Claro que sí. Vamos a ayudarles a manejar sus casas, vamos a ayudarles a comprar sus casas, vamos a ayudarle a vender sus casas. Así que mi compañía se llama MC Realty y nosotros nos encargamos para todo, todo esto. Así que sí, y voy a decirlo cada semana que venimos, ya dejen de estar tirando su dinero de tal, pues sí, es a la basura, aunque digan que no, mucha gente dice que no, pero sí. Toda esa gente que está pagando rentas, y gracias a las que yo manejo, me pagan sus rentas, pero les ayudamos a toda esa gente que nos está rentando y quiere comprar casa, les ayudamos. Créanme, hemos sacado muchas gentes de que están rentando directamente su casa. Les ayudamos porque consideramos que es muy importante que la gente tenga su propia casa, que deje de estar tirando el dinero, que se dé. Sí, no, no es.
1: A la basura
0: Sí,
1: y
0: a la
1: van del
0: basura.
1: bote.
0: Y yo no, sí, de veras, la gente tal vez no lo piense así, pero es la realidad. Y también, ok, yo pienso que si nosotros estamos trabajando muy, muy duro para poder obtener pues todo lo que queremos, pues es importante que también pensemos en trabajar duro para pues nuestra propiedad, porque no nomás es un beneficio de tener una casa. Ya les he explicado muchos beneficios que tienen aquí. Y si no, pues si no saben qué beneficios tienen, pues porque ya me queda muy poquito tiempo, claro, háblenme y les voy a decir todos los beneficios que tiene comprar una casa. No nomás porque las casas suben de valor, no nomás porque ustedes a través de los años les pueden sacar dinero de esa propiedad, sino porque también existe lo que le llamamos reverse mortgage. Y cuando usted tiene 65 años, usted puede, okay, sacar un préstamo de todo el equity que tiene y lo dejan vivir en su casa. Así que allí no pase pago, ¿eh? No hace pago. O sea, la gente no entiende mucho cómo funciona esto, pero es un retiro también. O sea, hay miles de beneficios en tener su propiedad. Así que gente que quiera que cualquiera de estos servicios, desde vender, desde comprar, desde que le manejemos sus casas, aquí estamos, ¿ok? Listos para poderles ayudar. Somos un equipo que ya, gracias a Dios, hemos crecido bastante y hemos podido ayudar ya no nomás a ayudarles a comprar o a vender, pues también a manejar sus propiedades. Así que toda esa gente que quiera que pues lo hagamos, okay, con mucho gusto se lo vamos a ayudar en todos estos beneficios. 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Para que dejen de estar tirando ese dinero a la basura, sí. Dejen ya de estar tirando, propónganse este año, pues, o sea, ahorita que estamos en enero, propónganse y vamos a ayudarles a todo esto. ¿Verdad, Soledad?
1: Sí.
0: Ok, ya se nos
1: Claro, ya se
0: terminó
1: nos acabó el
0: tiempo,
1: tiempo.
0: pero bueno,
1: Sí.
0: como siempre, muchas gracias por estar aquí en su programa.
1: Embajadores.
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3: Ay, yo no.
1: Amén. Sí, gloria al Señor. Bueno, pues Dios les bendiga. Otra vez les digo buenas tardes para todos mis hermanos, mis hermanas, pastores, pastoras. Este es de tu programa Embajadores de Jesucristo. Amén. Y estamos muy contentos porque Dios es bueno.
3: Amén.
1: Porque Dios, hermanos, nos trae mucho gozo, mucha alegría. Estamos siempre en fiesta. El cristiano que está en fiesta es porque Cristo, fiesta cristiana, es porque Cristo lo tiene así, porque usted y yo buscamos de Dios, ¿sí o no? Bueno, mire, vamos a traer una alabanza, las heridas de Cristo, solamente aquí en Embajadores de Jesucristo.

0: venido. Es Mirna, pregrabado. Ah. Amén, gloria al Señor. ¿Están allí? ¿Dónde andan? Están en su carro. Cuídese mucho. Tenga su cinturón, abróchese bien y tenga seguridad. Si no es así, pues tiene que pagar. Las infracciones, quiero decirles que han subido. Han subido las infracciones, están muy caras. En las noticias estaba yo escuchando las personas, yo contándome yo, que todas las que manejan en la escuela, ¿verdad? Cuando tú manejas o yo manejo y paso por alto, porque si no puedes pasar. Si tiene las luces que prenden las rojas, no puedes pasar, porque van a ser $500 de multa, para que tengan mucho cuidado. Y también van a multar a las señoras estas que cruzan los niños por donde quiera. Yo tengo una escuela enfrente, Thomas Menner. Eso es lo que hacen las mujeres, porque llegan tarde por sus hijos. Yo tuve un problema muy, muy fuerte, que Dios me escuchó. Había una señora que se parqueaba casi en mi entrada, mi driveway, mi entrada de carro. Y salía yo y hablaba con ella en buenamente, en buenas palabras, y no entendía. Y se rió de mí, y dije, bueno. Entonces yo me quejé en la escuela de Thomas Menner, hablé con el mero supervisor y me dijo, pues ¿dónde vive usted, señora? Mire, ahí donde está esa troca es de mi esposo, 7949 Jersey. Esta señora me afrenta, que no sé por qué, casi cerca de mi driveway, por dónde pasamos. Somos nosotros de la tercera edad y esa es una infracción muy grande que le pueden dar a ella. Entonces, me vine, ¿verdad? Él sí tomó acción, puso un policía de ahí de la escuela a que la cuidara y vio eso. Tomaron fotos y le dijeron que si ella volvía a pararse allí, iba a ser infraccionada. Entonces, la señora fue como, creyó lo que yo le dije, esto no se queda así. Y nosotros tenemos que entrar y salir. Entonces ya la vi que iba por donde debía de ir, por la escuela, para adentro, y ellos tienen su parking. Era muy fácil llegar ella tarde de su trabajo y meterse en mi driveway. De veras. Teníamos ese problema, pero ya no, gracias a Dios. Ya respetan. Y yo le pido a usted que, pues, que no deje, que le faltan el respeto a personas que, si vives cerquita a usted de una escuela, o haga algo, ore a Dios, y Dios les quita a esas personas. Amén. ¿Ya está listo, mijo? Tenemos aquí a Aldo. Aldito, que pues él ha sido de una bendición pues mucho, muy grande, muy grande. Yo soy feliz porque mis patrocinadores, que tengo que saldo de beneficios del de este vino que le dicen que un algo bueno,
1: un tónico
0: o un jarabe, como usted le quiera decir.
1: Jugo, hay gente que dice
0: juguito,
1: jugo.
0: ¿Verdad? Y estoy muy agradecida porque lo hemos conocido, ¿verdad? Lo hemos conocido de veras. Y cuando tú tomas este toniquito, este vino, no marea, sin estrés. Este vino, ¿verdad? Aquí está hasta la taza ya calientita y con limón. Se puede tomar de muchas maneras. Pero este tónico, tiene 5 beneficios y mucho más. El primer beneficio a todos ustedes que me están

0: escuchando, es ayuda a mantener el estrés diario. Porque todos los días, hermano, mire, cuando salen los niños de vacaciones, se apuran. ¿Por qué? Porque hay menos comida, porque comen mucho. Entonces no se estrese. Entonces tenemos el segundo consejo, que dice que reduce la fatiga física y mental. Te reduce, te ayuda. Y a la primera cucharita o copita que tú te tomas, sientes mucho. Y el siguiente es potente y acción antioxidante, o sea que acción rápida. Si te duele la cabeza, si estás estresado, en cuanto tú te lo tomas en el nombre de Jesucristo, se te quita todo. Amén. Y también ayuda a equilibrar del cuerpo. Amén. Mejora la claridad y concentración. Aquí, pues yo a veces ando desconcentrada. Ay, ¿qué voy a hacer? ¿Dónde lo dejé? ¿Dónde dejé mis lentes? ¿Dónde dejé mis llaves? Y para eso es este tónico. Aclara tu claridad. Y por supuesto, pidiéndole a Dios. El último es apoyar el rendimiento físico y mental.
1: Así es cierto, como nos dice Soledad, nuestra hermana Soledad, nuestra querida hermana Soledad, los beneficios de Canutrica 21 que nos ayudan, y es precisamente por los componentes que tiene. Se llama, decimos Canutrica 21, hermana, porque en México se llama Canutri y aquí se llama K21, pero es por los 21 componentes que tiene, que son minerales muy importantes, como el citrato de magnesio. Fíjese que hay mucho magnesio, pero realmente el magnesio que nuestro cuerpo necesita es el más natural, el que se encuentra en plantas y comidas.
0: Hay mucho magnesio.
1: Sí. Lo que le da color el verde a las plantas, a los alimentos verdes que comemos, es el magnesio. Y no nomás lo que comemos, sino que todo lo que veamos verde, si vemos un árbol verde.
0: Entonces, al tomar el tónico 21, si no comemos verduras, ¿nos ayuda?
1: Precisamente porque es un complemento, un suplemento a la alimentación, lo ideal.
0: Casi no como verduras yo.
1: Pues lo ideal es que lo recibamos.
0: Puras frutas.
1: Las verduras y frutas nos van a ayudar mucho y lo ideal es que las recibamos de la alimentación. Pero a veces, aunque sabemos que debemos de comer frutas y verduras, hermana, no lo hacemos por el ritmo de vida que traemos, por el trabajo, la escuela, etcétera, bla, bla, bla, muchas cosas.
0: Sí.
1: Afortunadamente tenemos el apoyo de esta fórmula que viene de Canadá, hecha con agua de manantial, rica en minerales y nutrientes, y sobre todo que tiene citrato de magnesio, que es el que encontramos en la naturaleza, y que se asimila, el cuerpo lo recibe, porque el que más venden en las tiendas, ¿sabe cuál es? El óxido. Y estaba yo viendo un video de un doctor que nos decía que nomás se absorbe un 10% o menos. Y que el que ayuda, muy poquito, entonces el que nos ayuda es el citrato de magnesio, el que encontramos de manera natural, y este tiene el K21. Mire, voy a decirle algunos beneficios de lo que nos ayuda el magnesio y el potasio. 10 beneficios principales del magnesio y el potasio que tiene el K-Nutri K21. Prevención de calambres. Trabajan juntos para permitir que los músculos se contraigan y se relajen de forma coordinada, evitando espasmos nocturnos o tras hacer deporte, porque si alguien ha experimentado calambres es porque nos agotamos el potasio que tenemos, y si no comemos alimentos ricos en potasio, pues entonces
0: tenemos una llamada.
1: Tenemos una llamada.
0: Y le decimos que adelante, está bien recibido.
1: Sí, adelante. ¿Quién tenemos aquí en la línea?
2: A Mariano Guzmán.
1: Ay, nuestro querido hermano Mariano Guzmán de Sanlan Park, Nuevo México.
0: Aquí un saludo para Sanlan Park.
1: Que tenemos el gusto de que estés aquí con nosotros, Mariano. Él ya tiene años tomando Canutrica 21. ¿Sí? Compártenos, Mariano. No tenemos mucho tiempo, pero ya tiene años tomando Canutrica 21. Bastantito. Platícanos, ¿cómo te ha ayudado? ¿Cómo te ha ayudado tu familia? ¿Qué nos puedes compartir de Canutrica 21, Mariano?
2: Pues que me ha ayudado mucho desde el largo tiempo atrás, 12, 15 años, yo creo. Ya tengo mucho
1: tomándolo.
2: Y ahorita. Ahorita sí, tomándolo. Y ahorita, pues, todavía gracias a Dios que a mi edad puedo seguir haciendo trabajitos de jardinería. Puedo caminar muy bien. Camine con mi maquinita de cortar zacate. Hago trabajitos de electricidad. Con maintenance porque me he sentido con energía, ¿verdad? Principalmente.

0: que cumplió, dije, no puede ser, pues, o sea, no se ve, se ve muy joven comparado con la edad que tiene. Digo que no tiene una edad. ¿Cuántos años tienes, Mariano?
1: Ay, pues, quisiera decir como una hermana que dijo que ya ni quiero acordarme. Son 7-7.
0: Ay, Mariano, yo pensé, me quedé con la idea de que 7-4, no, te ves súper joven y no para, Mariano, con mucha actividad. Desde muy temprano anda trabajando en techos, arreglando jardines en San Park y el área circunvencida. Si usted necesita a alguien de allá, de aquella área, me hablan y le doy el teléfono al hermano Mariano Guzmán. Y también si necesita el Canutric, sí, él siempre tiene, compra por caja. Tiene Canutric por caja porque lo toma de diario, igual que la hermana Elsa, donde quiera andan con él, y se lo toma con hielito, lo puede tomar con té. Y él es un testimonio vivo de lo que la fórmula, si somos constantes, puede ayudar. ¿Qué es lo que hace Canutric K21? Te limpia la sangre, te lleva oxígeno al cerebro, te calma los nervios, te da mucha energía, ¿verdad? Y lo podemos ver aquí en un testimonio vivo, que es el hermano Mariano Guzmán. Mariano, muchas gracias. Yo sé que tienes mucho más que compartirnos, pero no tenemos mucho tiempo aquí con el programa, que avanza el tiempo rápido. Te agradecemos mucho, pero si alguien de Sanland Park quiere tomar y probar el producto y después inscribirse, llámenme, yo le doy el teléfono del hermano Mariano Guzmán, que vive ahí en
1: la dirección en también.
0: Park, la dirección también. Gracias, Mariano, Dios te bendiga, te mandamos un abrazo.
1: Que
0: tenga
1: día.
0: Muy buen día.
2: Gracias.
1: Bendiciones.
2: Pues, somos de la tercera edad, hermano.
0: ¿Verdad? Pero se ven muy jóvenes.
2: Se hermano, oye Mariano, bien, de veras.
0: Yo no, güita, yo cuando dijo 77, yo pensé que tenía como 72. Uy. Pero aparte no se le notan, se ve mucho muy joven el hermano Mariano, pero es porque se cuida.
2: Hermano Mariano, que Dios
0: así
2: lo
0: que
2: bendiga.
0: Si queremos vernos fuertes y tener calidad de vida, aunque tengamos 90, 95, 100 años, hay que tomar Canutric K21. Mire, el hermano Willy también lo toma, está enseñando su botella. Está igual que la hermana Elsa, siempre cargando con su botellita.
2: No, Canutric K21. Se la está pasando en suave.
0: Sí, y una cucharadita, una cucharada sopera es la dosis diaria, hermana. Que yo me la tomo en cuanto...
2: Es la sopera, la que sopeamos, ¿verdad?
0: Sí, y yo lo tengo, dura un mes la botella, yo siempre lo tengo ahí junto a mi cama, porque en cuanto me levanto, lo primero que hago es darle un traguito a mi botella, calculando que sea una cucharada, porque durante la noche respiramos y transpiramos muchas horas, y eso nos deshidrata. Entonces nos levantamos deshidratados y nos tomamos un café, a veces es lo primero que tomamos, y el café es diurético. No es malo, pero es diurético, sobre todo el café que se recomienda diurético. Es el natural. No el regular, sí, porque
2: natural.
0: El regular dicen que es muy poquito café, más bien inyectan cafeína sintética y son otras cosas molidas, pero el café natural, pero no tomárselo de inmediato. Lo primero que hay que hacer de inmediato es elevar nuestros niveles de electrolitos, de minerales que perdemos, y sobre todo si trabajamos mucho se pierden el magnesio y el potasio, que son muy importantes. Incluso tenemos un testimonio que le habló ahorita yo al hermano, si nos puede dar el hermano por su testimonio, porque ¿quién? Él tiene también 76 años.
2: Oiga, el hermano Mariano tiene muchos años.
0: Sí, fíjese, yo pensé que tenía 72, ahorita que dijo 77, dije, se ve súper joven. Pero es gracias a Dios a que él se cuida, está activo y toma Canutric K21. Pero le decía, hermana,
2: y aparte corta sacar.
0: Fíjese nomás, y anda en los techos y arregla instalaciones eléctricas. Ahorita que le hablé, me dijo que andaba en su iglesia ayudándoles porque se mojaron.
2: ¿Allá en San Ámbar?
0: Él está en una iglesia que está en la Danafan.
2: Sí, ya sé cuál es.
0: 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Usted puede comprar el Canutric a precio de mayoreo. Si compramos, yo por ejemplo, hermana, compro 5 botellas, ya ve que usted ha comprado por caja también, compro 5 botellas y me regalan una, pero si la persona no puede inscribirse con el paquete de 5 que le regalan una, yo le digo, compre la primera botella a precio público y cuando la pruebe y si se anima, yo le tomo en cuenta ese dinero para que complete su paquete de 6 y le sale la botella casi a medio precio.
2: Medio precio, hermano.
0: Tenemos también otro producto que ahorita ya no hay tiempo para hablar, pero que ayuda a mucha gente, que es el inmunocal, a gente con cáncer, gente con problemas del sistema inmunológico afectado. Es una proteína que viene de Canadá, de suero de leche, pero que tiene ventajas de la leche materna y está hecho de leche de vaca sin herbicidas.

0: Esa es la diferencia, suero de leche bioactivo.
1: Suero.
0: Así como cuando la mamá le da pecho al bebé, tiene la proteína bioactiva y va a producir una medicina muy poderosa. ¿Sabe cómo se llamaba cuando surgió este producto en Canadá? No se llamaba Inmunocal, se llamaba suero de leche humanizado.
1: Se llamaba suero de leche
0: humanizado, que tiene ventaja de la leche materna. Así que llámeme si tiene alguna persona con cáncer, con problemas de diabetes, complicaciones, todo lo que tiene que ver con enfermedades autoinmunes, artritis, lupus, etcétera. Hábleme para darle más información y me despido porque se nos acabó el tiempo. Me gustaría compartirle más información, pero primeramente Dios, el próximo miércoles estamos aquí en Embajadores de Jesucristo.
1: Aquí estamos.
0: Y el viernes y los martes estamos en la mañana en el programa Salud por Naturaleza con la hermana, nuestra querida hermana Elsa González, que le mandamos un saludo. 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
1: Mándale.
0: 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Y les quiero compartir un versículo, con ese me despido, hermana. Un versículo que dice, dice aquí este versículo, Proverbios 17:22. El corazón alegre es un buen remedio, pero el ánimo decaído seca los huesos. Proverbios 17:22. Aquí la palabra de Dios nos dice que si nuestro corazón está contento, entonces si estamos enfermos, pues hay que ponernos contentos.
1: Bien,
0: ¿eh? Eso ayuda a que nuestras células se compongan.
1: Cierto.
0: A que nuestro organismo se regule. Así es que, y como dice el Señor en su palabra, estar siempre gozosos, orad sin cesar, dad gracias en todo, pues es la voluntad de Dios, nuestro Padre Celestial. Uh-huh. Así es que hay que estar contentos. Y la palabra entusiasmo, a mí me impactó mucho cuando me dijeron, hermana, la palabra entusiasmo, ¿sabe de dónde viene? En Teos. Teos es Dios. Si usted está entusiasmada, te está expresando a Dios, Dios en nuestro interior. Así es que hay que estar contentos porque el Señor nos manda a estar contentos.
1: Cierto, amén.
0: Bueno, que tengan muy bonito día, Dios los bendiga. Amén. Y gracias, Señor, por esta lluvia. Ayuda a las personas que lo necesitan, que están batallando en sus casas con sus techos. Suple, Padre, te lo pedimos en el nombre de Jesús, tu Hijo amado.
1: Amén.
0: Y te damos gracias. Amén.
1: Ah, qué bonito. Qué bonito el programa, ¿verdad? Qué hermoso. Oiga, antes de despedirnos, antes de entrar yo con mi predicación, quiero pedirle a Willy que nos ponga un canto, y así despedimos en el nombre de Jesucristo.

0: Amén, amén. Qué bonita alabanza, hermanos. Ese del Apocalipsis, ese canto era de Tony Sauceda. Él lo cantaba, él ya está con Dios. Tony Sauceda era mi alabanza de seguirlo. Nomás una vez lo conocí aquí en El Paso. Lo trajeron los pastores, porque son los pastores los que traen, ¿verdad? Gloria al Señor. Quiero darle las gracias a Dios por estar una vez más aquí. Quiero bendecir a Dios saludándolos. Un abrazo a la distancia hasta donde están ustedes. Yo los amo con todo mi ser. Yo los oro por los que están en Facebook, porque yo no sé qué necesidad tienes tú, pero Dios sí lo sabe. Entonces le digo a Dios, ten misericordia, suple toda tu necesidad, tú suples toda la necesidad. En Juárez igual, aquí, orando por Juárez, porque estas aguaceros o lluvias grandes, pues, ha hecho desastres, hermano. Sí, allá para el lado de, por allá, Horizon, por allá, destruyó casas, bardas, yo no sé, pero lo destruyó. Y aquí en El Paso, José Juárez, no se diga, ¿verdad? La gente pobre, ¿verdad? Que sus casitas de cartón, de tablas, Dios los ayudará. Dios los ayuda. Y en el nombre de Jesucristo, Señor, me presento delante de tu presencia, alabando y glorificando tu santo y bendito nombre. Gracias, Señor. Gracias, Dios, porque una vez más está aquí Soledad Acosta en tu programa, porque este es tu programa, Señor, y te damos gracias. Y yo voy a comenzar a predicar y tú estás aquí para enseñarme. Gracias. Quiero hablar de las, ¿cómo puedes tú conocer a un cristiano si es falso o es verdadero? Las escrituras, hermanos, no mienten. Ellas nos hablan, pero sí la queremos conocer. La escritura es para hacernos libre. La escritura es la verdad. La escritura nos da milagro, nos da salvación, nos da perdón. Las escrituras. A mí me gusta mucho escudriñar la palabra. Lo que leyó el hermano Aldo, ya lo he leído yo, porque le recomiendo Proverbios, el libro de Proverbios. Y quiero dar gracias a Dios con esta predi que yo traigo a ser fuerte, porque mira, yo le decía a Aldo que ya no estamos para que nos den predicaciones como un pastel, ¿verdad? Blanditas, ¿no? No, a mí me gustan que me exhorten, que me digan, ¿por qué? Porque quiero saber más de Dios, y si yo lo merezco, pues lo merezco. Entonces, esta predicación le puse por título, Señales de un falso convertido. Usted, si tiene una iglesia grande o chiquita, ahí va a haber falsos convertidos. El falso convertido se puede parecer a la cizaña del trigo. El falso convertido se puede conocer, dice el Señor, que unos estarán en el campo, ¿verdad? Uno será tomado y el otro será dejado. A ver, usted dígame por qué se quedó. Porque siempre hay falsos convertidos en la iglesia. Pero ¿por qué, hermana Costa, falsos convertidos? Porque esos falsos convertidos no quieren darle totalmente el corazón de Dios. ¿Somos o no somos? Solo el Señor, hermanos, conoce tu corazón. Porque yo no, ni nadie. Por mucho que escondas en tu corazón, alguien que tenga palabra profética, Él te puede decir palabra profética. Amén. Ya les había dicho yo que les había platicado que una hermana, este mismo año, estaba hablando, creo que con Willy, y me dijo, es la hermana, no me acuerdo cómo se llama la hermana, y ya me la puso en el teléfono, dijo, ¿quién es? Me dijo ella. Ay, ¿cómo que ya no se acuerda, hermana? No, ya no me acuerdo. Soy la hermana Soledad de Costa. Ay, hermana. Y ya, platicamos. Y me dijo, ¿me permite orar por usted? Sí, hermana. Claro que sí. Dijo, yo me la puso en mi teléfono. Porque yo tengo una palabra para usted, hermana. Sí, sí, claro que sí. Oró conmigo. La hermana Irene Macías, ya me acordé. Entonces ella me dijo, hermana, yo quiero darle una palabra que el Señor la va a tener por un tiempo en el radio. Bastante tiempo. Y Él va a suplir toda su necesidad. Gracias, hermana. Sentía la presencia de Dios muy fuerte, muy bonita. Y Dios bendiga a mi hermana Irene Macías. Me encantan sus predicaciones, hermana. Un saludo especial para usted, su familia y el pastor. Gloria al Señor. Y bueno, el Señor conoce tu corazón, ¿sí? Y quiero decirte que cuando tú entregas por completo el corazón, Dios contesta. Dios contesta, amén. Tu corazón lo conoce Dios, claro que sí. Como puede haber señales de que tú eres un buen cristiano, más adelante se los platico. Resistir. La convicción de pecado es lo que tiene que hacer señales de un convertido, de un falso. El falso convertido resiste, hermanos, resiste a toda condición de pecado. Tenemos que resistir. Los falsos convertidos no resisten porque les gusta. Amén. Algunas personas sacan un escudo durante el servicio, porque eso se ha visto. Están los malos convertidos en una silla, ahí en asiento en su iglesia, y están viendo a ver qué va a predicar el pastor, a ver si ellos aceptan lo que predicó o no lo predicó. Estos son los falsos. Los falsos se parece a la cizaña, hermanos. La cizaña no entra al reino de Dios, eso sí les digo. Y ellos se defienden, ¿verdad? Porque no les gustó lo que el pastor predicó. Un falso convertido se arrepiente. Judas no se arrepintió nunca. Mejor le hizo más fácil ahorcarse, quitarse su vida, ¿verdad? Que salir al encuentro con Cristo y arrepentirse. Ya no había arrepentimiento porque ya lo había vendido por 30 monedas de plata. Los falsos convertidos rehúsan reconocer sus pecados. Ellos se creen limpios, se creen puros y resisten a que tú les señales su pecado. No, no quieren. Y ante la presencia y contra otros. Puede ser que te oigan. Puede ser que te oigan, sí te pueden oír. Y cuando pasan por alto estos falsos convertidos, su conversación con Dios es falsa. ¿Cómo es posible que el pueblo de Dios no tenga el discernimiento? Cuando hay discernimiento es porque esa persona está orando, está en ayuno, conoce la palabra a diestra y a siniestra y se conocen los falsos convertidos, ¿sí? Y la persona, la congregación que no trae ese discernimiento, que no está empapado en la palabra de Dios, les cree. Y ahorita más adelante le digo, ¿por qué les creen? Ahí tenemos las 10 vírgenes. Las 10 vírgenes eran 5 prudentes y las 5 fatuas. ¿Qué pasó con las 5 imprudentes fatuas? Traían lámparas, ¿verdad? Y no traían aceite, o quizás traían aceite, pero ya rancio. El aceite indica o significa, cuando tú traes tu lámpara llena de aceite, esas son las oraciones. Es el testimonio, hermanos. Y da a relucir que tú eres una cristiana, que tú eres una de las vírgenes prudentes. Prudentes. Entonces, los falsos convertidos, hermanos, tienen la relación quebrada siempre, siempre, y dañan. Pero no les podemos decir, ahí está la puerta, no se puede. ¿Por qué? ¿Por qué? Dice Dios. Porque es necesario vivir con los no convertidos, con la cizaña y el trigo. Es necesario, como las vírgenes fatuas, es necesario. De las vírgenes fatuas están llenas las iglesias. Y yo digo, siempre tengo la verdad. Cada quien predica como predica. A mí Dios, estas predicaciones me las da el Señor. Y yo las predico. Y Él está feliz conmigo. ¿Por qué? Porque yo les estoy predicando la verdad. Tengamos cuidado, hermano, cómo estamos glorificando a Dios. Tengamos cuidado. Se ve en una persona cuando predica. Hay falsas unciones. ¿Sí? Yo quería, ahorita me acordé, a alguien le dije yo que es unción falsa, son lágrimas falsas, no se equivoque. A mí, conmigo se han equivocado. Yo ahora que tengo el lugar, que Dios me lo ha dado, una hermana me dijo que yo estaba llorando. Yo no lloraba por lo que me pasó o porque no estaban conmigo, no. Yo siento al Señor. Yo no lloraba de tristeza, yo no lloraba porque no oraron por mí, no, no. Yo sé dirigirme con mi Dios, Él me ha enseñado a dirigirme con el Señor. Y yo lloro con su presencia. Cuando mi esposo y yo oramos, llega el Señor. Llega, no puedo aguantar su presencia, su gloria. Sus manos que me tocan, sus brazos que me abrazan. Así es. Hay una hermana que me habló ya hace mucho, en este año, que por qué lloraba tanto. Yo lloro por la presencia de Dios. Por eso. Pero yo no lloro de tristeza ni porque algo me ha pasado. Agárrese, porque yo no sé si ahorita me toque el Señor. Gloria a Dios. Los falsos convertidos quiebran, hermanos, no se relacionan con nadie, nomás de boca. Y qué tristeza, hermano, que de eso están las iglesias full. ¿A poco no? Sí, hermanos. Y ellos, pues, la palabra de Dios dice que allí en Mateo capítulo 18, si quiere ir allí, los que están en casita, 18:15, esto es por su bien y por mi bien. Tratamos solo yo y mi esposo, mi hija llega ya tarde, 2-3 de la tarde de su trabajo. Y nos ponemos a platicar. Le sirvo un cafecito, un panecito, y ahí platicamos. Él y yo. Somos personas convertidas desde que él tenía 32 años y yo tenía 30. Y le decía yo al Señor, gracias Señor, gracias porque me has sostenido de los malos testimonios, de la lengua, de las cizañas. Esta mujer que está aquí hablando ha sufrido calumnias, críticas, cizañas. No hace mucho que habló por allí una mujer, que porque yo tenía funerales, pues porque eso es lo que me dio Dios, a menos que ella quiera pagar por un patrocinador, pues los quitamos. Pero este programa lo ha bendecido Dios con patrocinadores, porque sabes que nosotros lo que más necesitamos, escúcheme bien, lo que más necesitamos, hermanas, hermanos, pastores y pastoras, es un funeral. ¿Qué sabes tú si estás ahí en tu casa almorzando, vas manejando y te vas? Pero que te vayas con Dios, que te vayas con Cristo, que Cristo ganó la salvación y tu perdón en la cruz del Calvario. Sí, hermanos. Sí, así es. Entonces, platicamos yo y mi esposo de todo. Él me hace preguntas, yo le hago preguntas. Cuando vamos a orar, hermanos, mi recámara es para el Señor. Mi recámara es para llorar delante de Dios. Los profetas lloraban. Los profetas lloraban, hermanos. Aquella mujer lloraba de dolor, ella. Hay muchas lágrimas de dolor, de angustia, de gozo, de alegría, no las confunda. ¿Se acuerdan de Magdalena, María Magdalena? Ella lloraba. ¿Por qué? Porque los fariseos la acusaban a ella. Que adulterio, lo que haya sido, que andaba con varios hombres. ¿Quiénes somos nosotros, hermanos, para acusar a una persona? Debemos de darle la entrada a la iglesia y amarla. Y amarlo tal como ellos vienen. Y dice Mateo 18:15, dice, por tanto, si tu hermano peca, fíjate, si tu hermano peca contra ti, dice, repréndelo, suave, estando tú y él solos. No se lo digas a nadie, pero ahora se usa que te confiesan. Hermana, yo sufrí eso. Era una joven, 30 años, era una joven. Y yo no sabía esto. Pero voy creciendo. Ahí la llevo. Tengo el arado, mis manos en el arado, para seguir adelante, arando la tierra. Aleluya, gloria a tu nombre, Señor. Gracias, Señor. Glorifícate, Señor. Glorifícate, Padre, en tu palabra, Señor. En gente que te necesita, en hogares, en los que van manejando, en los que tienen mucha necesidad de cambiar, que ya basta un alto a las señales de un falso convertido, que se conviertan de veras, de veritas, que no se avergüence el Señor de ellos, de nosotros. Aleluya. Y dice que si te oyere, bueno, y si no te oyere, bueno, entonces vete con algún testigo, dos o tres, y en medio de dos o tres, dile allí. Pues no tenemos que avergonzarlos, para nada, hermano, para nada. Y para todos los que apenas van llegando, de afuera, de su trabajo, y encendió usted la radio, porque así me ha tocado, apenas la alcancé, hermano, apenas la alcancé, me dicen, y señales de un falso convertido. Quiero decirles que usted está escuchando su programa Embajadores de Jesucristo, saliendo los miércoles a las 11:30 hasta la 1:15. Los falsos convertidos no les gusta esperar a Dios. Los falsos convertidos no les gusta esperar a Dios, no les gusta porque son falsos convertidos y no les gusta. Gracias, Señor. Mateo 25:13. Esto no lo hacen los falsos convertidos. Velad, pues, porque no sabéis el día ni la hora en que el Hijo de Dios, el Hijo del Hombre, el Señor Jesucristo ha de venir. Si a usted le gustan las noticias, se dice mucho que viene Cristo. Se habla mucho, pero mucho del infierno o el cielo. Viene. Usted no ha visto, digamos, cortecitos y chiquitos que dan en el Facebook, que están dos ahí platicando, esposos, y que se quedó la ropa, porque se va a quedar la ropa de nosotros aquí. ¿Para qué la quiere el Señor? Está contaminada. Pues miré que una pareja se fue, y la esposa se quedó ahí sentada viendo que su esposo se fue. ¿Qué pasó ahí? Era una falsa convertida. Amén. Gloria, yo sé que Dios está hablando a tu vida. y la venida de Cristo la esperamos. Y yo le pregunto a Cristo, ¿cómo va a ser eso, Señor? Y me quedo mucho pensando, yo y mi esposo, Señor, nos queremos ir contigo, pero acuérdate de mis hijos, ten misericordia, y de mis nietecitos, de mi familia. Amén. Y dice que, al contrario, él o ella se distraen y no les importa. Ahorita, en estos instantes, en muchas iglesias, yo no sé cuáles, pero se anuncia que está la apostasía, están los adulterios, escondidos. Ahí están. Alguien que tenga discernimiento puede hablarlo, con mucha seguridad que es Dios. Amén. Diga amén. Gloria al Señor. Y estas personas tienen el espíritu religioso. Sí. Como asisten a una iglesia, son falsos convertidos, aunque estén ellos ocupando un lugar. Amén. Y gloria al Señor. Bendito sea el Señor. Y no es, habla Dios en Jeremías capítulo 23, 29. Este versículo es duro. Es para Jeremías, habló con Dios. Y ahorita el Señor está hablando conmigo que les predique. Aleluya, gloria al Señor. Los falsos convertidos no van a aceptar esta exhortación. Jeremías 23, 29. Dice el Señor, ¿no es mi palabra como fuego? Dice Jehová, de los ejércitos, o como martillo que quebranta la piedra. ¿Hay necesidad, hermanos? ¿Habrá necesidad de esperarnos a que el Señor saque, que Él es el alfarero y nosotros somos el vaso? ¿Habrá necesidad de que te molde, de que te hable de varias maneras? Mira, esta estación de radio, KBB 1340, tiene predicadores, pero no te conviertes. Y varios oigo predicadores. Amén. Y gloria al Señor. Y así lo dice en Jeremías 23, 29. Él quebranta la piedra. Ay, ay, ay. La palabra de Dios no viene vacía. Eso sí te digo. Isaías 55, 11. Estoy dando palabra de Dios. Palabra de Jehová de los ejércitos. Amén. Gloria al Señor Jesucristo. Golpea y golpea, dice el Señor, hasta que más tarde posible se arrepientan. Golpea, Soledad. Dile a mi pueblo que tengo el martillo en la mano para darles a aquellos falsos convertidos, aquella cizaña que es cizaña, que se convierta en trigo, aquellas vírgenes, virgen imprudente, que se convierta. Están allí en la iglesia sentada. Quizás está en un lado de ti. Cuidado. Ya no le demos más problemas a los pastores. Gloria al Señor. Hasta que más tarde, dice el Señor, posible se convierta. Una vida de oración no la quieren los falsos convertidos porque les da. Tienen ellos más el mundo, quieren más el mundo. Ahí tenemos mucha gente que vive en la iglesia, según ellos, y vive mucho en el mundo. Hasta se van 2, 3 meses de vacaciones y regresan, otra vez ya venimos, sin iglesia y sin pastor. No se puede, yo a lo menos no. No les gusta la oración. No les gusta la oración. Gloria a Dios. Si ellos no quieren, bueno, gloria al Señor. Y los falsos convertidos, pues hay que orar por ellos. A Dios, ¿verdad? Porque ahí en Gálatas 6:7, no os ignoráis. Dios no puede ser burlado. Pues todo lo que el hombre sembrare, eso también se dará. Ellos dicen que nosotros adoramos a un Dios que no existe. Claro que existe. Claro que sí. Yo les he traído a ustedes testimonios poderosos, predicador como el pastor Martínez, como otros que he traído, para que los oigan a ellos también. Gloria a Dios. Aleluya. Y Dios no puede ser burlado para nada, para nada. Dice que palabra de Dios, las vírgenes prudentes llenaron sus lámparas de aceite. Esa lámpara tenía ayunos, esa lámpara tenía aceite limpio, esa lámpara tenía lágrimas, santidad. Eso es lo que quiere decir una lámpara llena, llena de cosas buenas, de cosas que le gustan a Dios. Sí, amén, gloria al Señor. Y los falsos convertidos, hermanos, son falsos. Y es un privilegio, hermanos, servir a la iglesia de Jesucristo. Pero la iglesia falta de arrepentimiento, número uno, engaño. Hay mucha mentira, mucho engaño. Tarde que temprano se arrestan de parte de Dios. Llegará el día que acabará Dios con todo el pecado, créanmelo. Si no se arrepienten de vivir una vida santa, digna, que todos te conozcan que tú eres una mujer de Dios, que tú eres un varón de Dios. Ahorita, créeme, ya las mujeres ya no visten como deben de vestir, decentes. Usan esos vestidos con una raja en un lado de la pierna, las faldas, los vestidos escotados, ¿no? Dice el Señor, no te conozco. Las vírgenes prudentes entraron con Cristo y sabiendo que todos estaban adentro, así como el arca de Noé, Cristo cerró la puerta. Llegan las imprudentes y tocan y tocan y tocan. Señor, ábrenos, se nos hizo tarde. Señor, ábrenos, se nos hizo tarde. No te conozco. Quiero que agarres este mensaje en tu corazón. Porque es bueno que lo agarres. Dios está hablando. Dios está hablando, gloria al Señor. Es un privilegio, hermano, servir al Señor. Me siento privilegiada. Y yo a veces le digo al Señor, toda mi vida yo te la he dado, Señor. Mi juventud y ahora de grande edad, aquí estoy, Señor, heme aquí. Envíame a mí. Mateo 25:13, ya casi voy a terminar. Velar, pues, porque no sabes el día ni la hora en que el Hijo del Hombre ha de venir. Él va a venir. ¿Sabe usted que ahorita han hecho de la casa de Dios un mercado? Venden, compran. Pues yo lo he visto. Y a mí eso me hace enojar. No hace nada la líder. Están vendiendo adentro de donde se adora a Dios. Es tremendo eso, hermanos. Un día Dios nos va a enfrentar. Un día, muy pronto. Dice el Señor que bienaventurado en Apocalipsis 16:15. Dice que he aquí yo vengo pronto, pronto. Pronto. Como ladrón, pronto, para que no andes desnudo, no vean tu vergüenza. Es por eso que las iglesias no crecen, porque hay pecado, y mucho. Y te voy a decir que muchos hablan de los pastores y bien feo. No toquéis a mis ungidos, dice el Señor. Si ellos hacen lo que quieren, cállate. Calla la boca. Porque ellos batallan, hermano. Tienen una lucha. Ellos forzosamente tienen que abrir la iglesia. El miércoles, lloviendo, tienen que ir. Mire, yo siquiera nomás el miércoles, cuando salí, me levanté y dije, Dios santo, está lloviendo. Pero yo voy a la radio. Siempre he estado en mi, aquí, en el radio, en Radio Victoria. ¿Por qué? Me gusta. Estoy a vivo y a todo color. No son grabaciones. Me gusta más a vivo y a todo color. Bienaventurado el que velo, el que vela y guarda sus ropas. Ahorita hay ropas manchadas de pecado, de mentiras, de engaño. Críticas hay muchas. Gloria a Dios. Para que no andes desnudo, dice el Señor. Amén. Tu vida y mi vida tienen que brillar ante Dios. Los incrédulos nos están viendo. Fíjate, ellos saben si tú eres de verdad una cristiana. Gracias te damos, Señor. Gracias, Dios. Porque hasta nos da la oportunidad, Señor, de ser mejores, arrepentirnos y cuidarnos. Gracias, Señor, porque tú eres bueno, Señor. Tienes misericordia de nosotros. Vístenos con tu presencia, Señor. Te pedimos perdón, Señor. Perdón. Pido perdón por los que están escuchando. Habla con los falsos convertidos, con la cizaña. Sí, siempre están tarde. Siempre ponen en primer lugar a sus trabajos. Ellos no pueden faltar a sus trabajos, Señor. Pero sí pueden faltar a la iglesia. Sí pueden faltar a una oración. Señor, ten misericordia. Yo pido misericordia para mí. Y para mis oyentes, Señor, quiero ser trigo. Perdona, Señor. Perdónanos porque somos ingratos, insolentes, malcriados. No creen. Dios. Siento un silencio. Dios eterno, ten misericordia de Ciudad Juárez. Pobrecitos, aquellos que no te buscan, pero los que te buscan, suple la necesidad de ellos. Tú las conoces. Suple por aquellos que a través del terremoto han perdido sus pertenencias. Ten misericordia. Ten misericordia del paso. Ayúdanos a llegar hasta que Cristo venga. Dios de mi corazón, por mi ciudad del paso. Bendice mi pueblo, Señor, el que me has entregado desde el primer día que tú me trajiste
1: aquí a la estación, señor. Ellos son mi gente. Ellos son mi pueblo. Bendícelos, Padre, porque se necesita orar por ellos, Padre. En el nombre de tu Santo Hijo. Ten misericordia de nuestros hijos, en nuestros pastores, Señor. Pastoras, evangelistas, misioneros, cantantes. Muchos de ellos están dar que decir. Ya no son aquellos humildes, los has levantado. Y ahora creen mucho, Señor. Ten misericordia de ellos, Padre. Pido perdón, Señor. Límpianos con la sangre de Cristo Jesús, nuestros corazones, nuestras almas, nuestros espíritus, Señor. Gracias. Gracias te damos, Señor. En el nombre de Jesucristo, alabado sea tu nombre. Gracias, Señor. Dios Padre, Dios Hijo y Dios Espíritu. Padre, te damos gracias por la ofrenda que nos diste, es Jesucristo. Es Jesucristo, Señor. Nos acordemos que nuestro Señor Jesucristo sufrió por nosotros. 39 azotes le dieron al Señor por nosotros. Gracias, Señor. Gracias, Dios. Grande eres. Eres bueno. Eres bueno, Señor, gracias. Bendice a mi pastor Raúl Martín. Bendice, amor de Dios, el pastor Barragán. Él también ha luchado muy duro, fuerte. Recuerdo cuando él le dio la pandemia. Casi se lo llevó. Pero la pandemia no pudo contigo, Señor. Yo lo tengo en una foto. Lo levantaste. Porque tú eres la resurrección y la vida. El que en ti, aunque muera, vivirá. Gracias, Señor. Por el pastor de mi hermana que va a las cárceles. Ese pastor también ha sufrido bastante. En el nombre de Jesucristo, bendícelo. Bendice todas las iglesias, todos los pastores, Señor. Que nunca les falte cómo pagar los pagos de la iglesia. Los biles de la iglesia tan altos que están. Mi Dios suple toda necesidad, toda. No hay ni una que no supla. Todas los suples, Padre. Gracias, Señor. Gracias, Dios. Amén, Señor. Amén. Gloria a Dios. Aleluya. Santo, santo. Yo me despido de este tu programa, pero nunca jamás de la presencia de Dios. Nunca. Gracias, Señor. Y gracias a Willy que me hace el favor de darme el programa de radio. Siempre va a ser tu programa, embajador.
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3: Perdónalos, pues no saben lo que hacen. Yo he dado mi vida, Padre, para que ellos vivan por la eternidad. En tus manos encomiendo mi espíritu.
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1: Buen día a todos los radioescuchas. Buen día aquí en cabina. Gracias por darme la oportunidad de estar una vez más aquí con ustedes, compartiendo información con todo lo relacionado a los seguros de salud, con todo lo relacionado al Medicare, con todo lo relacionado al Obamacare. 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

Yo quiero saber quién puede por aquí cantar como de una de estas canciones viejitas.

vamos a hacer esto todos. Nosotros vamos a cantar y ustedes cantan con nosotros. ¿Están listos?

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Muchas gracias, apreciable audiencia, por escuchar el programa de la serie La Voz del Evangelio con el hermano Juan Valenzuela desde San Antonio, Texas. Gracias por la atención y confío que en la transición de un programa semejante sea de fortaleza y de inspiración para ustedes todos. Es La Voz del Evangelio, el programa que sigue su exitoso cauce, porque se escucha en muchas áreas de nuestro mundo hispano. ¡Ay, qué lindura! La dirección de dicho ministerio, dicho programa, es La Voz del Evangelio, 1319 Culebra Road, San Antonio, Texas, 78201. La Voz del Evangelio, 1319 Culebra Road, San Antonio, Texas, 78201. Y el teléfono a marcar, no se le pase, que es 210-885-5894. Una vez más, 210-885-5894. Es para mí un gran privilegio y placer acercarme siempre con ustedes. Dígale a otros, el hermano Juan ya está en el radio con su programa. Bienvenidos todos y hay nuevos personas que nos sintonizan. Gracias, manténgase en esta estación, en esta frecuencia, y recuerde que escucha una emisora de prestigio como un predicador legendario e histórico del ayer, que pasan años y años y el hermano Juan sigue predicando. Desde 1956 del siglo pasado. ¡Qué lindura, qué cosas! No me la acabo, ¿verdad? Pero cósese, porque para mí es un gran privilegio saber de usted y de usted también, ¿ok? Antes que se me pase, saludo mucho a los presos. Dios me los bendiga, tanto hombres como mujeres, porque para mí esa audiencia, pues ellos no me escriben porque no pueden mandar colaboración, aunque ha habido veces que me sorprenden algunos presos mandando una donación, y digo, mira, qué lindo, qué lindo. Allá cada año como dos, tres, pero me da mucho gusto, porque lo hacen de corazón. Y yo he estado sintiendo en mi corazón mucho, a través de tantos años, por los presos. Inclusive, Dios me concedió construir un templo en Nuevo Laredo, Tamaulipas. Hasta la fecha, todos los días a las 11 de la mañana, está predicándose la palabra. Hace años que lo hice y ahí hay un predicador.

qué bonito fuera un nuevo amanecer. Un tiempo histórico que hemos vivido preciosamente, porque sí tuvimos muchas cosas muy bonitas, simpáticas, de todo tuvimos buen tiempo, pero ahora están muy, muy prohibidas muchas cosas y muchas exigencias, y hay que tener cuidado porque el gobierno puede ser utilizado por el anticristo para hacer lo que quiera. Lo vemos ya con países en el mundo con total materialismo, con tal autodeterminación de los pueblos, y hay protestas y hay cosas de esas. Pero este país fue fundado en la palabra, en la Biblia. Por eso el progreso vino. Y no quiere decir que va a permanecer el progreso. Tendrá que todo lo que nace muere y todo lo que crece cae. Así que tenemos que estar muy seguros y bien cerca de nuestro Creador. Muchas gracias por su tiempo, radio oyente. Muchas gracias. Espero que este mensaje traiga reflexión a su mente, a su vida, y que usted pueda sentirse feliz, alegre y contento. ¿Ok? Felicidades. Vamos con la palabra.

El Evangelio según San Marcos, capítulo 10, versículo 17 al 27, dice que saliendo Jesús para seguir su camino, vino uno corriendo, hincada la rodilla delante de él, le preguntó: Maestro bueno, ¿qué haré para poseer la vida eterna? Y Jesús le dijo: ¿Por qué me dices bueno? Ninguno es bueno sino solo Dios. Los mandamientos sabes: no adulterarás, no matarás, no hurtarás, no dirás falso testimonio, no defraudarás, honra a tu padre y a tu madre. Y él respondió y le dijo: Maestro, todo esto he guardado desde mi juventud. Entonces Jesús, mirándolo, amóle. Fíjese qué frase tan única, amóle, o sea que lo amaba. Y díjole: Una cosa te falta, ve, vende todo lo que tienes y dalo a los pobres, y tendrás tesoros en el cielo. Y ven y sígueme, tomando tu cruz. Mas se demudó su semblante, su rostro al oír estas palabras, y se fue triste porque tenía muchas posesiones. Entonces Jesús, mirando al derredor, dijo a sus discípulos: ¿Cuán difícilmente entrarán en el reino de los cielos los que tienen riquezas? Y los discípulos se espantaron de sus palabras, mas Jesús respondiéndoles volvió a decir: Hijos, cuán difícil es entrar en el reino de Dios los que confían en las riquezas. Más fácil es pasar un camello por el ojo de una aguja que el que un rico entre al reino de Dios. Y los discípulos se asombraron, más diciendo dentro de sí: ¿Y quién podrá salvarse? Entonces Jesús, mirándoles, dice: Para los hombres es imposible, mas para Dios no, porque todas las cosas son posibles para Dios. Dice este pasaje que saliendo Jesús para seguir su camino, vino uno corriendo y arrodillado delante de él. ¿Quién era aquel que se arrodilló delante del Señor? Mateo nos dice que era un mancebo, que quiere decir un joven. Lucas dice que era un príncipe, o sea, un joven de posición elevada y distinguida en la nación. ¿Qué interés movió a aquel joven rico y distinguido a ir a Jesús? Fue movido por la cosa más grande que puede impulsar a un ser humano, el deseo de alcanzar la vida eterna. Dice la Escritura que fue corriendo al encuentro de Jesús, y arrodillándose delante le hizo esta pregunta: Maestro bueno, ¿qué haré para poseer la vida eterna? Queridos radioyentes, es de vital importancia este magistral cuadro que con pincel de maestro nos lo dibuja en la imaginación. Contemple usted este personaje. No era un hombre demasiado inteligente en cuanto a su capacidad, porque era joven. Porque el joven se siente fuerte y tiene en la mentalidad muchas fuerzas en su mente y en su cuerpo, pero no tiene experiencia. Y cuando llegamos en los años tenemos mucha experiencia, pero no tenemos nada de fuerzas. Necesitamos un bordón veces para seguir el camino. Pero este joven traía una inquietud interna en su ser, como la inquietud de todos los que tenemos en nuestro corazón cuando no encontramos el porqué de la vida y el propósito de la misma. A diestra y siniestra divagamos en nuestro caminar diario. Pensamos que cambiar de ciudad es mejor, cambiar de barrio, cambiar de casa. A veces pensamos que los cambios nos favorecen, pero el mal va por dentro. Este joven tenía un vacío profundo que la religión no pudo satisfacerlo. Tenía dinero que no tenía la capacidad él mismo de darle una felicidad interna. Hace algunos años tenía un gran amigo que era muy rico. Éramos muy buenos amigos, pero se empezó a quebrantar la amistad cuando yo con mucho gusto le dije: Este señor, fíjese que acabo de hacer un sticker para el bumper del carro, para colocarlo. Y con una sonrisa dice: Reverendo, ¿y qué dice ese sticker, ese anuncio? ¿Quiere decirme? Ah, le dije, dice así: Señor, da de comer a los pobres y haz que los ricos tengan hambre de ti. ¿Quiere usted que sepa que demudó su rostro y cambió totalmente su actitud? ¿Por qué? Oh, querido oyente, porque simple y sencillamente las personas, todo está bien hasta que se les toca donde no debe o donde no deben tocárseles, de acuerdo a ellos. Ante esta afirmación, los discípulos de Jesús pensaron que ningún rico se podría salvar, pero Jesús les dijo: Para los hombres es imposible, mas para Dios no, porque todas las cosas son posibles para Dios. Yo alabo a Dios con todo mi corazón porque todas las cosas son posibles para Dios. Es más fácil que un camello entre por el ojo de una aguja que un rico entre el reino de Dios.
Los discípulos a esta frase pensaron: esto casi es imposible. ¿Quién puede salvarse entonces? Cuando yo era muy prematuro en la palabra, y no tampoco que me esté cayendo de maduro, recuerdo que yo siempre pensé que el camello, yo veía en las cajetillas de cigarros el camello, y una aguja veía a mi mamá en ocasiones coser. Y yo dije, pero ¿cómo un camello va a poder entrar en el ojo de una aguja? Y así pensé hasta que descubrí que se trata de que en Jerusalén las puertas durante los días se abren, pero el sábado están cerradas porque es el día de reposo para el judaísmo. Y hay ciertos lugares estrechos que entra el camello con mucha dificultad. Por ciertas circunstancias parece que había un acto de gracia para ellos, pero no podrían entrar por la puerta en forma visible porque se transgredía la ley mosaica. Entonces tendrían que sobarle la joroba al camello y hacerlo, quitar la carga y hacerlo pasar con mucha dificultad. Pero aún así Jesús dice que es más fácil que el camello entre por el ojo de esa rendija que un rico entre al reino de Dios. Quiero de antemano decir a todas las personas, sean pobres o sean ricas, lo que a Dios le interesa tanto es el alma. El alma tiene un valor incalculable. Pero siempre hay una apatía para el hombre que tiene posesiones. Este joven tenía todo. Se le mencionó 6 mandamientos y él los observaba. Pero cuando el Señor lo pone a prueba y en forma práctica lo invita a accionar, es donde él no quiso. Porque cuando uno se entrega a Dios debe ser de todo corazón, con todo y todo lo que uno tiene. Y no es que Dios no quiera a los ricos, Dios ama las almas del pobre y del rico. Pero en muchas ocasiones donde está nuestro tesoro está nuestro corazón. Por eso yo quiero que todos comprendamos que es importante servir a Dios. Si Cristo hubiera hablado de pasar un, el camello, aunque él habló, pero tenemos que entenderlo de una manera más patente, más clara. Cristo dijo que es más fácil pasar un camello por el ojo de una aguja que el que un rico entre en el reino de los cielos. En este sentido, los ricos son dignos de lástima, y permítame decirle que no estoy tratando de ofenderle. Mi ministerio ha sido sostenido por gente pobre. Creo con sinceridad hasta ahora no haber recibido una donación de suma cantidad favorable para mi ministerio. ¿Por qué? Simplemente porque no se siente. Pero los hombres o mujeres que sienten lo poco que tienen lo sacrifican y dicen, hermano Valenzuela, aunque no es mucho, pero me ha gustado su ministerio y su mensaje es claro y quiero decirle que siga adelante. Aquí va mi donación, mi ofrenda. Yo lo tomo con mucho cariño y con mucho amor porque veo que hay gente que a pesar de que no tiene mucho, comparte con lo poco que tiene. ¿Por qué? Por amor. Una de las tragedias más grandes que le puede sobrevivir a un hombre en esta vida es la desgracia de tener muchas posesiones, porque esas riquezas se le convierten en un lazo que le amarra al mundo y le mantiene alejado de Dios y de la vida eterna. Las riquezas colocan al mundo con sus bellezas, con sus comodidades, con sus placeres, con sus glorias, con sus vanidades, a los pies del rico. El rico, por lo general, resuelve sus problemas con dinero. Puede vivir desahogadamente en la vida, comiendo y bebiendo lo que se le dé la gana, disfrutando de las comodidades que brindan los modernos edificios confortables amueblados. Puede vestirse a su antojo, disfrutar de las delicias de una playa en tiempos de calor y trasladarse a un clima benigno en tiempos de frío. Si tiene problemas con la justicia, pues nunca para el tal hay dificultad. No faltan amigos influyentes que se presenten en favor de aquel hombre. Y si no tiene amigos, hace bueno el dinero ahí está para solucionar el problema. Sin embargo, hay problemas en el humano que ni el dinero, ni la fama, ni el poder pueden hacer nada. Conozco personas en posiciones políticas o gubernamentales que parece que todo es de ellos. Muchas veces al cruzar las fronteras parece con un despotismo absoluto que tratan al individuo. Sin saber que el individuo, como todos, como ciudadanos de cualquier país que seamos, tenemos nuestros propios privilegios y derechos. Pero estas personas en ocasiones, refiriéndome a muchos que teniendo un puesto pretenden adquirirlo, tenerlo absolutamente todo. Y esto no es justo. Pues al fin de todo he conocido también personas que están encumbrados en el auge del dinero, del poder, y al fin de todo acaban por un miserable cáncer que les está carcomiendo. Y luego piensan, lo que he hecho, ¿de quién va a ser?
Es imposible, radio oyente, y quiero que si hay un rico, y porque también su alma puede ser tocada por el poder de Dios. Yo no estoy aquí discriminando a los ricos, pero la lectura bíblica, Jesús presenta un punto en el cual da a entender que las riquezas convierten a algunos hombres en seres orgullosos, en seres soberbios que desprecian a todos los que se presentan cerca de ellos. Las riquezas convierten a muchos en seres viciosos que viven al margen de las leyes de Dios y las violan y no les importa. En la mayoría de los casos, las riquezas se convierten en el Dios que llena el corazón de sus poseedores, sin dejar lugar a que Dios llegue al corazón con humildad, con sencillez y con sinceridad. El libro del Evangelio de San Mateo, capítulo 11, nos presenta que cuando Juan el Bautista envió dos de sus discípulos para preguntarle a Jesús si él era el Salvador del Señor, dijo a los enviados de Juan, id, dijo Jesús, id y haced saber a Juan las cosas que oís y veis, los ciegos ven, los cojos andan, los leprosos son limpiados, los sordos oyen, los muertos son resucitados, y a los pobres es anunciado el Evangelio. ¿Por qué dijo Cristo que el Evangelio era anunciado a los pobres? Pues lo dijo por el hecho de que los pobres eran los que acudían a oír el Evangelio. Hace unos días vimos el anuncio de una película titulada El pecado de ser pobre. Pero, ¿qué tal si se llamara La desgracia de ser rico? Pero quiero decirles, ni la pobreza ni la riqueza deben obstaculizar nuestro camino para encontrar a Dios. Por más pobres que seamos, hay un Dios rico. Y pues más ricos que seamos, recuerde que hay un Dios de amor. Dios es un Dios maravilloso y extraordinario. No lo tratemos de encontrar en la filosofía, porque hay tanto palabrerío que puede confundirnos. No tratemos de encontrarlo con el microscopio, porque no es un insecto tampoco. Ni con el telescopio, porque no está tan lejos de ti, mi estimable oyente. Sabes que la respuesta de Dios está solo a unas cuantas pulgadas de tu boca. Quizá a escasos 12 pulgadas de tu boca está la respuesta. Que si creyeres en tu corazón que Dios te levantó de los muertos, serás salvo. Porque con el corazón se cree para justicia, mas con la boca se hace confesión para salvación. Es necesario que el pecador sea arrepentido. Estoy una vez más aquí tocando las campanas de conciencia del estado ser humano. Aunque tenga el hombre millones y más millones, hay miseria y más miseria. Hay quien tiene una enfermedad grave, pero tiene mucho dinero. Pero con todo y todo su dinero no se puede sanar aquello. Y conozco, aquí cabe la frase bien conocida de su servidor, porque originalmente hay cosas que Dios me ha dado y que cuando se dicen, tienen sentido. Conozco muchos pobres que en las noches no pueden dormir. Y conozco muchos ricos que en las noches no pueden dormir. Y conozco muchos pobres que en las mañanas no pueden despertar. ¿Por qué? Porque cuando hay paz en el corazón hay descanso. Así que no es pecado ser pobre, ni tampoco es pecado ser rico. Pero es un mal grande cuando quedamos en la miseria y en la pobreza sin Dios. Y cuando tenemos en abundancia sin Dios, está peor. Porque, alma, tienes muchas cosas para ti. Come, bebe, huélgate. Pero se escuchó una voz a medianoche, insensato. Y esta noche pide en tu alma lo que tienes, ¿de quién será? Dijo Jesús. Queridos oyentes, una ocasión un hombre avaro estaba contando su dinero en una mesa grande, con un puro en su boca. Vino la muerte y tocó su hombro y le dijo, vengo por tu alma. Y volteó y dijo, ay, qué susto, yo creo que vine por mi dinero. ¿Cuánta gente está embrollada en las millonadas? Zaqueo, cuando fue convertido, también fue transformado internamente en su corazón. Había robado mucho. Pero él le dijo a Jesús, al que he defraudado le voy a dar 4 veces más. Porque cuando viene conciencia humana, y cuando viene regeneración divina, y cuando viene radical cambio en el alma, hay un nuevo camino y un nuevo sendero. Todas las ventajas que en esta vida tiene el rico sobre el pobre se convierten en desventajas y en obstáculos. Cuando Dios se acerca al hombre para ofrecerle la salvación y la vida eterna, el pobre aspira a una vida mejor que le pertenece, si acaso en realidad le busca. Y por lo mismo su corazón está dispuesto para oír la voz de Dios. Cuando le llama un reino de felicidad y de gracia en el que se
llegará un día a gozar eternamente. Los sufrimientos no son comparables a la eterna gloria que nos espera, estimables oyentes. Amigo que me escuchas, si por incidencia, coincidencia o providencia estás escuchando este mensaje y eres rico, suelta tus riquezas compartiendo y tendrás tesoros en el cielo. Pero esto no te lleva al cielo tampoco. Es a través de Jesús que tiene el radical cambio que se opera y es la confesión inmediata, el verdadero arrepentimiento y que haya ese llanto interno por haber ofendido tanto a Dios. A Dios no lo compramos ni tampoco está de venta. Pero Dios es un ser que ama a todo ser humano. Te ama a ti, me ama a mí, ama a la viuda, al preso, al caminante, al triste, al afligido, al que se encuentra en escasos recursos como en los máximos recursos que puede poseer. Pero Dios quiere un verdadero arrepentimiento que sea de corazón y podrás encontrar alivio a tu condición humana. ¿No quisieras encontrar en esta altura de tiempo a ese Cristo maravilloso que transforma el corazón en esta misma hora, apreciable oyente? Estoy aquí con una intención sana de que tú seas liberado de todo mal que te aqueja. Yo quiero ver un alma preciosa en el cielo. Y mi recompensa sin duda llegará, pero tampoco estoy predicando para que me recompense Dios. Mi llamamiento fue directo. Estoy predicando no para que Dios me dé una corona, sino en agradecimiento por lo que Él hizo en el Calvario.

¿Puedes abrir tu corazón y decirle a Jesús, perdóname todos mis pecados, Señor? No la traigo contra los ricos. Les amo porque son almas preciosas. Amo al católico apostólico romano, al católico apostólico anglicano, al católico apostólico ortodoxo y al católico apostólico cristiano. A todos. Al mormón, al testigo de Jehová, al presbiteriano, al episcopal, al luterano, al metodista, al bautista, al pentecostal, al apostólico, al testigo de Jehová, al mormón, todos somos almas. Y como almas necesitamos ser redimidos con el poder de Jesucristo. Fuera de Jesucristo, todos son títulos colgantes. Y respeto mucho a todos mis compañeros que tengan conceptos de teología muy profundos y colgantes temas de profundos estudios. Mi respeto para todos ellos. Creo que tenemos ante un mundo nuestro la exigencia de proclamar un mensaje a la altura de la capacidad del hombre intelectual. Pero el Evangelio sigue siendo con palabras persuasivas y humildes, con palabras que llevan y van con propósito, pues iban ungidas y el poder del Espíritu se encarga de, como saetas y como flechas laceradas, hacerla llegar al corazón, sea Dios glorificado y los efectos que tenga, sea el Señor ensalzado por siempre. Somos simples elementos que Dios nos ha usado para arrimar almas al conocimiento pleno de Dios. Pero, estimable oyente, no te escondas ni en la religiosidad, ni en el fanatismo, ni en la riqueza, ni en el poder. En ninguna actitud debemos escondernos. Ante Dios, todos somos culpables. Pero dicha culpa se puede alcanzar, misericordia de la misma, en la inmediata confesión diciendo, acéptame, Señor, como tu hijo, como tu hija, con todo lo que soy, pobre o rico, sabio o ignorante, soy pecador delante de ti, perdóname todos mis pecados.

0: Gracias por escuchar la voz del Evangelio. Culmina ya. Gracias por usted y por usted también. La voz del Evangelio es el programa que siempre está presentando un mensaje de inspiración, de fortaleza y de salvación. ¿Quiere usted aceptarlo? Es decisión suya. Le apreciamos su correspondencia si gusta comunicarse con nosotros directamente a La Voz del Evangelio, 1319 Culebra Road, San Antonio, Texas, 78201. 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Y el teléfono a marcar 210-885-5894. 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Es un privilegio para mí saber de usted. Mande su cartita o su llamada.
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